0: ¿Qué es la ira? Es una repentina sensación de disgusto y antagonismo hacia lo que imaginamos es un factor irritante. Puede ser un ambiente, una situación o una persona. Es un descontento interno que, sin tratamiento, es una bomba de tiempo.
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0: Le invito a que busque en su Biblia el pasaje que se encuentra en 1 Samuel 18, versículos 1 al 12. Dice así: Aconteció que cuando él hubo acabado de hablar con Saúl, el alma de Jonatán quedó ligada con la de David y lo amó Jonatán como a sí mismo. Y Saúl le tomó aquel día y no le dejó volver a casa de su padre. E hicieron pacto Jonatán y David, porque él le amaba como a sí mismo. Y Jonatán se quitó el manto que llevaba y se lo dio a David, y otras ropas suyas hasta su espada, su arco y su talabarte. Y salía David a dondequiera que Saúl le enviaba y se portaba prudentemente. Y lo puso Saúl sobre gente de guerra y era acepto a los ojos de todo el pueblo y a los ojos de los siervos de Saúl. Aconteció que cuando volvían ellos, cuando David volvió de matar al filisteo, salieron las mujeres de todas las ciudades de Israel cantando y danzando para recibir al rey Saúl con panderos, con cánticos de alegría y con instrumentos de música. Y cantaban las mujeres que danzaban y decían: Saúl hirió a sus miles y David a sus diez miles. Y se

panderos con cánticos de alegría y con instrumentos de música. Y cantaban las mujeres que danzaban y decían: Saúl hirió a sus miles y David a sus 10,000. Y se

A menos que su ira tenga esas características y sepa que no es contra la persona, entonces, amable oyente, ese enojo es un pecado, absoluto pecado. Otra pregunta que debemos hacernos en relación a este tema es la siguiente. ¿De qué manera expresamos el enojo? En primer lugar, podemos reprimirlo. Al hacer eso, tratamos de negar que existe. ¿Sabe usted lo que hace al tratar de reprimir ese sentimiento? Lo estimula cada vez más en su interior. Cada vez que comienza a salir a flote, lo empuja más hacia adentro, pues cree que de esa manera no tendrá que lidiar con sus efectos destructivos. Pero está equivocado. La segunda forma en que podemos expresarlo, es decir, en este caso, persona conoce que hay enojo en su

a todo el que lo contradecía. Pero sin lugar a dudas, esa depresión vino como consecuencia de su enojo. En cuarto lugar, también debemos mencionar la crítica. Cada vez que conozco personas que solo saben criticarlo todo, sé que lo hacen porque están enojadas. En ocasiones, sienten enojo hacia otras personas o quizás están enojadas con ellas mismas. Puede que piensen que son un fracaso, que no valen nada o que no son dignas de recibir algo bueno, de modo que se enojan consigo mismas. Y, como ya he dicho en otras ocasiones, el peor tipo de enojo es aquel que no hemos podido identificar. Quizás no nos hemos dado cuenta de que podemos enojarnos con nosotros mismos o que podemos estar enojados con Dios. Otro efecto del enojo es el sarcasmo. Casi todos hemos conocido personas que se expresan con mucho sarcasmo. Nos dicen lo que desean expresar, pero lo hacen con sarcasmo y a veces ni nos damos cuenta de lo que nos han dicho, pues tal pareciera que ha sido una broma. Pero en realidad nos han dicho lo que sienten en su corazón. Es la forma que usan para expresar el enojo que albergan en su interior. El chisme es otro efecto del enojo. Pero déjeme aclararles algo, pues muchos no comprenden lo que hemos dicho. Cada uno de esos efectos, a pesar de ser expresiones del enojo, no nos libera ni nos alivia de ese dañino sentimiento. ¿De qué manera debe el cristiano lidiar con el enojo? En primer lugar, debemos confesarlo. Es decir, tenemos que estar dispuestos a reconocer ese problema desde tres perspectivas diferentes. Primeramente, debemos confesarlo ante el Señor. Tenemos que decirle que estamos enojados, que sentimos hostilidad, celos, orgullo, resentimiento y amargura en nuestro corazón. Debemos reconocer todo eso ante el Señor. En segundo lugar, debemos estar dispuestos a confesarlo ante nosotros mismos. Es decir, debemos estar dispuestos a reconocerlo ante nosotros mismos para poder confesarlo ante Dios. No solo eso, sino que también debemos ser capaces de identificar cuál ha sido el origen de ese enojo. Tenemos que pedirle que nos ayude a lidiar correctamente con ese terrible sentimiento. En tercer lugar, debemos estar dispuestos a perdonar a los que han sido responsables de nuestro enojo. Es importante destacar lo siguiente. Hay ocasiones en las que el enojo está tan profundamente arraigado que no solo tendremos que hacer uso de la confesión, sino que necesitaremos algo más. Quizás hemos vivido con ese enojo durante años. Puede que nos hayamos rehusado a lidiar con él y que por mucho tiempo tratáramos de reprimirlo. Y hay ocasiones en las que el enojo se ha arraigado y atrincherado tanto en la vida humana que también necesitaremos ayuda para poder ubicar cuál fue la causa que originó ese problema. ¿Por qué debemos hacer eso? Porque es al descubrir lo que nos ha enojado que podremos ser liberados de ese mal sentimiento. Por eso debemos seguir estas indicaciones para poder vernos libres de cualquier tipo de enojo que podamos haber albergado en nuestra vida. Quisiera también añadir algo más. Conozco a personas que viven enojadas con sus padres, con aquellos que trabajan con ellos, con sus amigos o con muchos otros. Sin embargo, estoy seguro de que todos conocemos a varias personas que están enojadas con Dios. Asisten al templo, leen la Biblia, entonan himnos, oran, y tal parece que tienen una vida placentera y dulce, pero en su interior están llenos de ácido. Permítanme preguntarles esto. ¿Acaso hay algo en su vida por lo que quisiera culpar a Dios? ¿Cree que una de las razones por las que vive frustrado es porque está enojado? Puede que algunos al escucharme decir esto se pregunten de qué manera pueden verse libres de ese enojo que sienten hacia Dios. Sencillamente, deben hablar con el Señor acerca de ese asunto. No traten de ocultar nada ante su presencia, solo confiésenlo a Dios y pídanle que saque todos esos malos sentimientos de su corazón. Y si usted necesita ayuda para hablar de ese asunto, estoy convencido de que el Señor enviará a su vida a la persona apropiada
para que le ayude a ubicar la raíz de ese problema que le hace sentir tan

0: enojado. Es el Señor quien le ayudará a lidiar adecuadamente con el enojo, pues solo Él tiene el poder necesario para liberarlo y que así no tenga que sufrir los efectos que causa el enojo en la vida de los seres humanos. Oremos. Padre, gracias por amarnos. Te agradecemos porque sabemos que no te enojas con tus hijos. A pesar de que observas la manera como destruimos nuestra vida y arruinamos las muchas bendiciones que nos das, al dejarnos guiar por el enojo, eres paciente y amoroso con nosotros en todo momento. Hoy reconocemos que solos no podemos controlar ese sentimiento conocido como enojo. Guíanos para que estemos dispuestos a ser sinceros y a confesar delante de ti, delante de otras personas y también delante de nosotros mismos que hay enojo en nuestro corazón. Todo esto te lo agradecemos en el nombre de tu Hijo Jesucristo. Amén.
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0: El momento que usted es salvo, la Biblia dice que el Espíritu Santo viene a su vida y lo sella como Hijo de Dios. Jesús dijo, permaneced en mí y yo en vosotros. Amable oyente, ¿quién vive en usted hoy? ¿Jesucristo? Permítame hacerle esta pregunta. Si Cristo está en usted, ¿qué o quién ha conquistado a Jesús? Nada, ni nadie. Cuando el Hijo de Dios salió de la tumba, conquistó la muerte, el pecado y al diablo, Jesucristo venció. Este, nuestro triunfante y victorioso Cristo, está vivo dentro de cada uno de sus hijos. Por eso, si Jesucristo el victorioso está viviendo dentro de usted hoy, ¿qué puede vencerlo? ¡Nada! Entonces, si no pueden vencerle a aquel que vive en usted, no pueden vencerle a usted. Escuche bien esto. No podemos ser conquistados porque Él dice, Cristo ha llegado a ser nuestra vida. En Él somos más que vencedores. Solo nos pueden vencer o conquistar cuando elegimos creer lo que Satanás dice de nosotros. Ahí es cuando nos pueden derrotar. Pero mientras estamos dispuestos a creer lo que Dios Todopoderoso dice de nosotros, no hay absolutamente nada que nos pueda derrotar. Recuerde que todo nuestro poder se basa en nuestra relación personal con Jesucristo.
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0: La dicha viene cuando yo me sacrifico por aquellos que yo amo. La dicha viene cuando usted se sacrifica y es fiel al pacto matrimonial y es fiel al amor de sus hijos y permanece al lado de ellos y ora con ellos cuando se convierten en pródigos y clama por ellos para que vuelvan al hogar y clama por ellos para volverse a reencontrar y se arma de valentía para decir: perdón, me equivoqué contigo, mi amor, te juzgué erróneamente, perdón, te bendigo en el nombre de Jesús.
1: 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Escuchemos.
0: Observe la escena. Venga conmigo a Lucas capítulo 3, verso 22. El hijo tiene 30 años aproximadamente. Ese día va su primer día de trabajo frente a todo el mundo. El maestro Juan le va a dar la inducción, lo va a conducir a las aguas bautismales. El padre no puede contener la emoción de decir: ese es mi hijo amado. Se levanta en el cielo y me imagino que algún arcángel le haber dicho: si hablas, fundes la humanidad. Es que tengo que hacer una excepción. ¿Pero por qué? Porque ese es mi hijo amado. Posiblemente alguno de los ángeles dijo: pero ese ya está grande. Tiene 30. No estás tarde. Es que se lo he dicho toda la vida. Él sabe, lo sabe muy bien. Y es que aunque tenga 30, si le preguntas a él si anhelaría escuchar lo que pienso de él, te lo gritaría mil voces. Todos los días anhelo a mi padre escuchar decirme: este es mi hijo amado. Observe la escena. Y el Espíritu Santo bajó sobre él en forma de paloma. Entonces se oyó audiblemente una voz del cielo que decía: tú eres mi hijo amado. Estoy muy complacido contigo. Escúcheme bien, aunque su hijo tenga 30, se haya casado, tenga 2 doctorados, sea más alto que usted, en el fondo anhela escuchar de su corazón vez tras vez: tú eres mi hijo amado, me siento orgulloso de ser llamado tu padre. Aquel hijo tenía 54 años, economista, uno de los economistas más destacados de su país. Aquel día me llamó con emoción. Este fin de semana fui a la finca donde estaba mi papá. Ahora está en una cama. Tiene 92. Me tocaba cuidarlo el fin de semana, Sixto. No podía contener la emoción de verlo. Él cumplía 92. Le llevaba la torta para celebrarlo. El queque, la torta, no sé cómo le dicen ustedes. El pastel. Le llevaba el pastel para celebrarlo. Cuando entré por la puerta se emocionó al ver el pastel. Lo puse sobre la mesa y le dije: papá, feliz cumpleaños. Él se incorporó en la cama emocionado. Papá, lo voy a poner aquí y yo me voy a acercar a ti. Porque hoy quiero vivir lo que he anhelado vivir estos 54 años, papá. Que me abraces. No importa que el hijo tenga 54 años, sea un economista famoso, sea independiente económicamente, si nunca he escuchado a mi padre decirme: te amo, voy a anhelarlo. Me acerqué a él, dijo mi amigo. Él quedó tieso. Me tiré sobre su hombro y comencé a estrecharlo entre mis brazos. Él no sabía qué hacer. Tomé sus manos, las puse alrededor de mi cuello y le dije: papá, solo tienes que apretar un poco y decirme lo que sientes. De repente, sus lágrimas comenzaron a aflorar, su pecho comenzó a saltar. Es que él era un hombre de campo, él creció entre hombres machistas, no estaba acostumbrado a decir te amo a ninguno de sus 12 hijos. Pero en ese momento, entre lágrimas, lo escuché decir: Tengo años de quererlo decir. Cuando él me abrazó, los dos lloramos. Y desde aquel día, cuando llego a casa, lo primero que hace es extender los brazos y audiblemente me dice: te amo. No es tarde. Y aquí quiero hablar a los hijos. Posiblemente si nunca has recibido un abrazo de tu padre y un te amo de tu padre, no es que no quiera, es que no sabe cómo hacerlo. Por favor, no le pidas a tu padre que te dé lo que no recibió, lo que no tiene. Es que no sabe cómo abrazar. Una vez estaba en una conferencia y este señor como de 2 metros de altura, grandísimo. Yo tenía que mirar así como miraba un gigante. Él se acerca con la esposa tomado de la mano y sus botas grandes de agricultor. Y su pregunta fue sencilla. ¿Cómo le digo a mi hijo que lo amo? Pareciera lacónica la pregunta, sencilla. Como si todos lo tuviéramos de forma natural. Es que nunca lo he hecho. ¿Se da cuenta? Por favor, aunque tu hijo tenga 30, tienes que decirle 1000 veces te amo y que te vea sintiéndote orgulloso del hijo que él es, del hombre y de la mujer en el que se ha convertido. Por favor.
1: 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Continuemos con el programa.
0: Déjame darte el tercer ejemplo en este punto de un padre que grita y le dice a su hijo: eres tú mi hijo amado en el cual tengo complacencia, te amo. Esta chica de 14 años se da cuenta que los padres dicen te amo, te abrazo y alzan a sus hijas. Cuando observa a los padres de sus amigas que lo hacen y ahí se encuentra frente al espejo que nunca ha escuchado un te amo de su papá. Solía llegar del trabajo, se sentaba en el sillón, decía ella, y a partir de aquel día, al hombre que yo admiraba y amaba entrañablemente, comencé a verlo de reojos y de recelos, y comencé a reclamarle: ¿por qué nunca me dices te amo? Mi corazón se llenó de ira, dijo ella, de enojo, de cólera, porque fui consciente de que nunca me había dicho un te amo, hasta que mi tía, observando la escena y mi frustración, me llamó aparte y me dijo: te voy a contar una historia, hija. Escúchalo bien. Cuando tu papá y nosotros éramos niños, nuestros padres murieron en un accidente. Para que no nos enviaran a un orfanato, nos repartieron entre las tías y los tíos. La tía con la que creció tu papá, el día del funeral lo tomó de la mano y le dijo: no llore, los hombres no lloran. Solo tenía 9 años. En lugar de exigirle que te diga te amo, ¿por qué no te detienes? Lo abrazas por detrás y tú comienzas a decirle te amo. La joven comenzó a llorar. Se dio cuenta que hería el corazón sensible de un padre bueno. A partir de aquel día, dijo ella, fui yo la que me tiré en su hombro y cada día que le miraba sentado al declinar el sol, me tiraba en sus brazos y le decía te amo, hasta que un día comenzó a llorar y a sudar. Y en medio de sus lágrimas solo pudo levantar una mano y ponerlo sobre mi hombro. Y audiblemente, entre voz cortada, por primera vez a mis 14 años, lo escuché decir: yo también te amo, hija. yo también te amo. Yo no puedo explicarte por qué tu padre no te abraza. Tampoco puedo explicarte por qué un padre se va o por qué un padre es infiel. Lo que yo sí puedo decirte es que tú tienes que recobrar tu capacidad de gritarlo y a viva voz, un te amo a los que tienes cerca, a tus héroes. Y usted, por favor, aunque él tenga 30 o 40, aunque sea más alto que usted, aunque sepa más de tecnología que usted, él necesita seguir escuchando su voz diciendo, te amo, hijo, tú eres mi hijo amado. Tengo complacencia de ser llamado tu padre. La pregunta que surge es, ¿qué es éxito? Si yo voy a guiar a mis hijos al éxito, ¿qué es éxito? En primer lugar, es poder ayudar a desarrollar en nuestros hijos carácter, valores fuertes, buenos hábitos y la capacidad de enfrentar los momentos difíciles. Es la capacidad de enseñarles a tener conciencia de que tienen que ser agradecidos, de que puedan vivir el momento que viven, de que puedan tener contentamiento y refugiarse en Dios. Cuando yo era niño me mandaron a morir 3 veces a la casa, dijo mi papá. Uno de esos momentos yo lo recuerdo, tenía como 5 años. El dolor era profundo, yo ya no soportaba más. Una cortina dividía el cuarto de mis padres y la habitación de los hijos. Yo corrí en la madrugada y les grité, por favor, oren por mí, no soporto más, me estoy muriendo. En ese momento, mi papá y mi mamá me subieron a la cama, yo tengo la imagen clara, me sentaron entre ellos y comenzaron a orar por mí. Cerré mis ojos, quedé profundamente dormido. En la mañana, la escena siguiente es que me encuentro jugando en el patio. Yo lo tengo claro y mi mamá me lo recordaba siempre que podía. Vos jugabas en el patio y de repente te grité, pero si vos estás enfermo, anda al cuarto a acostarte. Y dijo ella que yo le grité a voz en cuello, mamá, anoche Dios me sanó, anoche Dios me sanó. Dijo, nunca más volviste a padecer de nada. La pregunta que surge a mis 5 años es, ¿quién me enseñó a orar? ¿Quién me enseñó a acudir al trono de la gracia para tomar de sus riquezas y entender que era mi roca y mi refugio? ¿Quién? Fueron mis padres. Fueron ellos. La otra escena que recuerdo es en el colegio, cuando mis amigos cruzaban las líneas y yo me quedaba de este lado. Y yo decía, pero es que no puedo. Lo que ellos hacen, no puedo. ¿Por qué? Porque cada domingo me llevaban a la iglesia, nos sentaban cada semana a hablar de Dios y enseñarnos los valores, lo importante de guardarnos, de ser leal para Dios, de guardar el nombre de la familia, de enseñarnos a tener el hábito y la conducta correcta. Y cuando fui creciendo me di cuenta que cada semilla que formaba mi carácter, que me enseñaba valores, que me enseñaban el valor de la excelencia, el valor de la honestidad, el valor del trabajo duro, estaban formando el carácter de un hijo que llegaría lejos. Se forma en casa cuando te observan.
1: No importa la edad que tengan sus hijos, ellos necesitan escuchar palabras de bendición de sus padres, palabras que marcan su camino, sus emociones y su crecimiento espiritual. Y eso es lo que continuaremos hablando en el próximo programa. Gracias por estar con nosotros una vez más. Se despide Esteban Porras de Enfoque a la Familia, en donde ayudamos a las familias a mejorar.

0: La radio te informa la hora. 23, 2 minutos.
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0: 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Así comienza este programa dedicado exclusivamente a la familia. Hola, familia. Un tiempo para compartir vivencias, experiencias, noticias de actualidad, charlas, comentarios y todo, todo lo que a usted seguramente le interesa. 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
1: Hoy vamos a hablar y a compartir acerca de algo que tiene que ver con el señorío de Dios, ¿no? Cuando Él es nuestro Señor en todas sus facetas, es bueno entender que desde ahí nuestra vida se empieza a ordenar, ¿eh? ¿Le gusta el desorden? Creo que no. Es como que a veces uno se puede quizás llegar a acostumbrar a un desorden, y hablando un poco de intimidad, ¿no? A veces con mi esposa, cuando estamos en la habitación, yo suelo llegar y no sé doblar la ropa y nunca le puse mucha voluntad, ¿no? Entonces es como que mi ropa está dando vueltas por toda la casa, ¿no? Y a veces mi esposa dice, tenés que ordenar, tenés que ser ordenado, ¿no? Y es lindo cuando uno dice, bueno, voy a intentarlo, y empieza a ordenar y se da cuenta que no termina más porque tiene un montón de cosas que se fueron desordenando en la semana, ¿no? Pero qué lindo es que uno pueda reaccionar y decir, tengo que ordenar mi vida, y el señorío de Dios es importante. Porque sabe que Dios es el dueño absoluto, soberano y gobernante de todo el universo y de la vida de cada una de las personas. Pero el problema a veces lo tenemos nosotros, que no lo queremos dejar gobernar a Dios en todas sus facetas. Por eso, si usted tiene Biblia, en el mes de la Biblia que estamos celebrando, vamos a abrir el libro de Colosenses, ¿eh? Y si usted trajo hoy su Biblia, seguramente le habrán regalado un chupetín, ¿eh? Porque el que no la trajo se lo perdió. Pero el libro de Colosenses, capítulo 1, versículo del 16 al 18, Pablo escribe esta carta a los Colosenses, y la palabra de Dios dice, porque por medio de él Dios creó todo lo que existe en los lugares celestiales y en la tierra. Hizo las cosas que podemos ver y las que no podemos ver, tales como tronos, reinos, gobernantes y autoridades del mundo invisible. Todo fue creado por medio de Él y para Él. Él ya existía antes de todas las cosas y mantiene unida toda la creación. Cristo también es la cabeza de la iglesia, la cual es su cuerpo. Es el principio supremo sobre todos los que se levantan de los muertos, así que Él es el primero en todo. Amén. Entonces, ¿quién gobierna mi vida? ¿Se lo preguntó alguna vez? Y no es la pregunta exacta, sino ¿quién crees que gobierna tu vida? Porque ahí hay una diferencia. No es quién, es quién vos crees que gobierna tu vida. Porque claro, cada uno de nosotros podemos creer en Dios y todavía gobernarnos a sí mismos, ¿no? Es como decir, bueno, Dios, déjame que el tema de la ofrenda y el diezmo yo lo gobierno a mi manera y a mi forma. Cuando la palabra de Dios dice algo muy claro. Déjame, Dios, que esto que estoy viviendo yo lo quiero definir de la forma que yo creo o que yo siento, cuando en realidad no estamos en completo señorío de Dios. Pero a veces uno dice, bueno, voy a cantar, Cristo es mi Señor, ¿no? No me da temor, ¿no? Ahora cuando llegan decisiones que tenemos que tomar, nos damos cuenta que Cristo realmente no es nuestro Señor. Y esto es triste, porque luego en determinadas áreas de nuestra vida decimos, esto lo manejo yo, y ahí sabe qué, ahí está el problema. ¿Nunca tuvo problemas? Seguramente que sí, ¿no? Ahora, ¿qué hacemos con esos problemas? ¿Los manejamos nosotros o los dejamos bajo el señorío de Cristo? Y que Él nos ayude, que Él nos guíe a afrontarlos de la mejor manera. Porque ¿sabe qué? Jesús no vino simplemente para ocupar un lugar en nuestra vida. Él vino para ser el Señor de nuestras vidas. ¡Amén! Y es por eso que hoy estamos aquí en este lugar. Porque queremos darle toda gloria, toda honra, toda excelencia al Señor de nuestras vidas. Aquel que gobierna absolutamente todo. Pero Jesús tiene que gobernar en nosotros. ¿Se anima a decirlo? Jesús tiene que gobernar en mi vida. ¿Eh? Y péguese un poquito acá en el pecho, ¿no? Como diciendo, Jesús tiene que gobernar en mi vida. Amén. Porque la palabra en Colosenses lo está diciendo, todo fue creado por medio de Él y para Él. De Él y para Él. Entonces yo no soy de mis hijas, ni de mi esposa, ni de mis padres, yo soy de Cristo, le pertenezco a Él. Amén. Usted no sé, pero bueno. Pero entonces nuestra vida empieza a tener propósito, porque no fuimos creados solamente para trabajar. Y no se vuelva vago, no, trabaje, es importante. No fuimos creados solamente para tener una familia, porque es maravilloso tener una familia, ¿sí o no? O para ganar dinero, no fuimos creados solamente para alcanzar esos sueños, fuimos creados para Dios. Y cuando entendemos eso, algo comienza a cambiar, porque yo soy de Cristo. Amén. Ahora mi vida tiene que reflejarlo a Él, ¿sí o no? Mis decisiones tienen que reflejarlo a Él. Porque fuimos creados para Él, entonces Él tiene derecho a dirigir nuestra vida. ¿Quién tiene derecho a dirigir su vida? Algunos dicen, ay, mi esposa. Mi jefe, ¿no? Sí, seguro lo están dirigiendo de alguna manera. Pero en todo sentido, en todas las áreas de nuestra vida, Él tiene ese derecho a dirigir nuestra vida. Tiene derecho a decirnos, es por ahí, y también tiene derecho a decirte, che, no es por ahí. Uf. Tiene derecho a decirte esto sí, esto no. Esperá, avanzá, soltá, obedecé, volvé. Y yo me puse a pensar en todas estas cosas, ¿no?, que son cotidianas de la vida, que quizás una de las cosas más difíciles para nosotros es aceptar que Dios puede decirnos no. Uf. ¿Alguna vez le dijeron no a algo que uno dice, che, estoy esperanzado? No, Lea, me voy a comprar la moto, y va al lugar y dice, no, no te la voy a vender. Y pero tengo toda la plata, tengo todos los papeles. No, te dije que no. Ahora, ¿se imagina usted con Dios? Que usted viene orando por algo, que usted le viene pidiendo algo a Dios, y Dios de una manera extraordinaria, sobrenatural, te dice no. Yo sé que algunos se enojan a veces con Dios, ¿no? Llamar a Dios, Señor, no es una formalidad, porque a veces pensamos que llamarlo a Dios es una formalidad, ¿no? Como diciendo, bueno, Dios, sí, sos el Señor, sos esto, sos lo otro, ¿no? Le damos a Dios un saludo de cortesía, pero ¿sabe qué? Todo eso implica que nosotros nos podamos someter a su mandato y a su guía. Y la palabra de Dios nos guía. Ahora, el problema es que a veces no la leemos. El problema es que a veces la queremos acomodar a nuestra forma o a lo que nosotros queremos vivir en la vida. Siempre queremos un Dios que responda a nuestras oraciones, ¿sí o no? ¿Se pone contento cuando Dios responde una oración? ¿O le dice, no, Dios, yo no esperaba esto? Pero no siempre queremos un Dios que gobierne nuestras decisiones. No siempre queremos un Dios que gobierne nuestras decisiones. Hoy esas personas no vinieron, ¿no? Pero quizás esto nos llama un poco la atención. Queremos un Dios que bendiga nuestros planes, pero el señorío de Dios significa, Señor, yo quiero tus planes. Sé que cada uno de nosotros tenemos planes, ¿sí o no? ¿Sí? ¿Tiene planes para hoy? ¿Para el lunes? Ah, no, me estás pidiendo mucho, ¿no? para el mes que viene, yo sé que hay algunos que ya tienen planes, para el 2027. Y está bien. Ahora, cuando yo entiendo lo que significa el señorío de Cristo en mi vida, tengo que agarrar y decirle, Señor, yo quiero tus planes. Tengo los míos, pero no son mejores que los tuyos. Entonces quiero tus planes. No sé si me está entendiendo en este día. Pero acá hay una diferencia enorme, porque cuando Dios es solamente nuestro ayudador, nosotros seguimos siendo los dueños. Ahora, cuando Dios es realmente nuestro Señor en todas las facetas, nuestra vida empieza a cambiar. Y gloria a Dios por eso, ¿no? Pero cuando Dios es nuestro Señor, nosotros aprendemos a decir, Señor, ¿qué quieres hacer con mi vida? ¿Nunca le preguntó a Dios? Señor, realmente, ¿qué quieres hacer con mi vida? Y si nunca se lo preguntó, bueno, creo que es un buen momento. ¿Qué querés hacer con mi vida? Y eso lo cambia todo, porque ya no vivo preguntándome solamente qué quiero yo, sino que ahora pregunto qué quiere Dios. Y ahí hay una gran diferencia. No estoy diciendo qué me conviene a mí, a ver, sobre esto que Dios me está hablando. Ahora, yo pregunto, ¿nosotros queremos honrar a Dios? Bueno, el 50% quiere honrar a Dios. Pero si usted quiere honrar a Dios, eso trata un poco del señorío de Cristo en nuestras vidas. Y quizás hoy Dios quiere ordenar nuestra vida. Quizás hoy Dios quiere empezar ordenando tu agenda. ¿Qué tal? El problema a veces es si uno no tiene una agenda, ¿no? Pero quizás en la mente uno tiene una agenda ahí. No, a veces es medio malo con las fechas, a mí me pasa mucho eso. Pero bueno, mi esposa de alguna manera me dice, no era tal día, era tal día, ¿no? Lo saludaste 3 meses antes al cumpleañero. Es una falta de respeto, ¿no? Bueno, por lo menos lo saludé, dice uno, ¿no? Ahora, cuando Dios empieza a ordenar nuestra agenda, Dios empieza ordenando nuestro corazón. ¿Qué empieza ordenando Dios? Dígalo bien fuerte. ¿Qué empieza ordenando Dios? Nuestro corazón, que todavía late, pero está quizás desordenado, quizás está desenfocado. Pero cuando ese corazón se ordena, todo empieza a cambiar. Pero ese corazón, cuando se desordena, todo también empieza a desordenarse. Entonces perdemos el centro, perdemos esa dirección, y cuando nosotros dejamos de mirar a Dios, comenzamos a mirar demasiado las circunstancias, demasiado los problemas y demasiadas las limitaciones que tenemos cada uno de nosotros. Cuando nos miramos a nosotros mismos, porque perdemos el centro, perdemos el señorío de Cristo, perdemos esa dirección que Dios tiene para cada uno de nosotros. ¿Y sabe quién empieza a gobernar? El miedo, el fracaso, la incredulidad, la falta de fe, la falta de esperanza, la falta de amor. Eso empieza a gobernar nuestra vida. La preocupación, cuántas personas viven preocupadas todos los días, ¿no? Hasta ni siquiera pueden dormir, entonces esa preocupación empieza a gobernar. La opinión de la gente empieza a gobernar en nuestra vida, el dinero empieza a gobernar en mi vida, el ego empieza a gobernar en mi vida. Pero cuando Cristo está en el centro, no significa que no tendremos problemas. Significan que los problemas no van a gobernar nuestra vida, porque Cristo sigue siendo mi Señor. Mi Señor. Mi Señor. Puede haber escasez, pero Cristo sigue siendo mi Señor. Puede haber enfermedad en casa, pero Cristo sigue siendo mi Señor. Puede haber oposición, puede haber momentos que no entendemos nada y lo queremos entender todo, pero ¿sabe qué? Cristo es mi Señor. Amén. Porque sé que cada uno de nosotros podemos decir muchas veces, no entiendo todo lo que estoy viviendo, pero sé quién gobierna en mi vida. Sé quién está ordenando el corazón. Sé en quién yo he depositado mi esperanza, y a todo eso le digo gloria a Dios. Amén. Porque a Él lo estoy sirviendo y a Él me estoy entregando por completo. Hoy quizás llegó alguien a este lugar diciendo, no sé qué voy a hacer. Y yo te digo algo, tal vez no necesitas saber qué hacer con todo. Tal vez necesitas volver a poner a Dios en el centro de todo. ¿A quién? A Dios. No a nosotros, no a tal persona, sino que a Dios. Porque cuando Dios está en el centro, Él empieza a mostrarte el próximo paso. ¿Nunca te vendaste los ojos e intentaste caminar? Yo lo hice un montón de veces jugando con mis hijas, ¿no? Y escuchaba las carcajadas, como decían, ah, mirá papá, se dio contra esto, se chocó, ¿no? Y ellas disfrutaban ese momento, pero yo la estaba pasando mal, como diciendo, che, pero paren. Me voy a golpear, ya no tengo esa edad como antes, ¿no? No siempre te muestra todo el camino, pero te muestra el próximo paso. Y sé que nosotros, en lo ansioso que somos, queremos saber todo, ¿no? Queremos decir, mostrame toda la ruta completa y ahí yo defino si me meto en esto o no me meto. Cuando Dios funciona de otra manera, podemos ver a un Abraham, el padre de la fe. No sabía todo lo que iba a vivir ese hombre, pero sabía quién lo había llamado. ¡Wow! Esto es impresionante, ¿eh? Sabía quién lo había llamado. Y esto, ¿sabe qué? Me hace a mí pensar ahora rápidamente en agarrar el celular y a veces ver llamadas, ¿no? Decís, che, este número desconocido, este ni lo conozco. Oh, no, este no lo voy a atender. No, este... Ahora Abraham sabía quién lo había llamado. Amén. ¿Usted sabe quién lo llamó? No, dicen algunos, a mí no me llama nadie, ¿no? Pedro... No sabía todo lo que iba a suceder, pero cuando Jesús dijo, echen la red otra vez Pedro respondió y dijo, en tu palabra, Señor, lo vamos a hacer. Y eso es señorío. Amén. Señor, mi experiencia dice una cosa, pero tu palabra dice otra y yo voy a obedecer a tu palabra. Porque sé que de experimentados estamos muchos, ¿no? Con cosas que vamos viviendo. Y a veces nos paramos en nuestra propia experiencia cuando la palabra de Dios nos está llevando a otra cosa aún mayor. Entonces ya tu experiencia no cuenta nada. Porque la palabra está diciendo otra cosa y yo voy a obedecer a la palabra de Dios. Iglesia, ¿sabe qué? Hay momentos donde vamos a tener que elegir entre nuestra experiencia y la palabra de Dios. Opción número uno, opción número dos. Usted elige. Nosotros elegimos entre lo que sentimos y lo que está diciendo la palabra. Entre lo que otros dicen y lo que la palabra está diciendo, entre lo que parece lógico y lo que la palabra está revelando. Y ahí es donde vamos a descubrir quién es realmente nuestro Señor. Si estamos realmente siendo gobernados por Dios, o a veces sí, o a veces no. Porque claro, obedecer a Dios cuando todo tiene sentido aún es más fácil, ¿sí o no? Cuando todo nos va bien, cuando todo es color de rosa, cuando Dios responde, cuando Dios esto, cuando Dios lo otro. ¡Wow! Queremos ir por todo el mundo y predicar, claro, pero lo tenés que hacer todo el tiempo. Cuando parecería que Dios no responde como vos querés, también tenés que levantarte, también tenés que avanzar, porque ahí estás obedeciendo a Dios. Pero obedecer cuando no entendemos, eso es fe. ¡Wow! ¿Cuántas personas hay cuando obedecen y aún no lo entienden? ¿Eh? Bueno, eso es fe. Y quizás hoy Dios te está pidiendo, ¡confía! Y tu inconsciente está diciendo, ¡ay, pero no veo! Bueno, callá tu inconsciente y decís, vamos a confiar, porque no necesitas verlo todo, necesitas confiar en Dios, que si Él lo hizo, Él lo va a volver a hacer y todo está bajo control, porque somos para Él y vivimos para Él. Amén. Entonces, ¿qué vamos a hacer con nuestra vida? Porque el señorío significa que no siempre hago lo que siento, hago lo que Dios dice, entonces debo esperar en Él, porque el señorío significa entender que el tiempo de Dios también forma parte del propósito de Dios. El tiempo de Dios tiene que ver con el propósito de Dios. Para este tiempo hemos llegado, Dios, y vos qué tenés para cada uno de nosotros. Podemos irnos al libro de Hebreos 11:6, donde la palabra dice, sin fe es imposible agradar a quién, a Dios, porque es necesario que Él se acerque a Dios, crea que le hay y que es galardonador de los que le buscan. ¿Usted busca a Dios? ¿Quiere estar bajo el señorío de Cristo? Porque a veces queremos que Dios nos bendiga, pero que bendiga cosas que quizás Dios nos está diciendo, che, tenés que entregarlo. Yo no voy a bendecir eso que vos estás viviendo. Eso vos lo tenés que entregar. Ay, no, pero Dios, bendecilo, por favor. Y acá es algo que tenemos que entender. No podemos pedirle a Dios que gobierne nuestra vida mientras nosotros seguimos agarrando el volante. ¿No? Ay, sí, Dios, goberná mi vida, pero yo voy para allá. ¿No? No sé si alguna vez se peleó con el GPS, ¿no? Pero yo a veces me he peleado porque digo, bueno, para ir a la panadería es así, así, asá, y ya llego. ¿No? Y el GPS me dice, no, porque doble a la derecha, doble a la izquierda. Y ya llega un momento que uno dice, no, déjalo, que siga hablando solo. ¿No? Yo sé dónde tengo que ir. Ahora, qué triste como cristianos, como hijos de Dios, que nos pase eso, agarrando el volante de nuestra vida, Porque si no obedecemos a lo que Dios nos está hablando, la vamos a pasar muy mal. Yo puedo decir, Señor, dirigime, y al mismo tiempo estoy diciendo, pero esto lo hago a mi manera, ¿no? Ahora, si Él realmente es mi Señor, Él va a conducir y yo lo voy a seguir. No lo está entendiendo. Él va a conducir y yo lo voy a seguir. ¿Usted lo va a seguir? Ay, pero hay cosas que no me gustan, hay cosas que no estoy de acuerdo, ¿no? Pero ¿sabe qué? Esto llega a todas nuestras áreas de la vida. Nuestra casa, el matrimonio, llega a nuestros hijos, llega al trabajo, al negocio, llega a esos pensamientos, llega a lo que hacemos cuando nadie nos ve. ¿Dios maneja nuestra vida? Uno dice, no, acá nadie me está viendo, ¿no? Dice, acá nadie me conoce, así que puedo... Una vez un joven me dijo, ¿puedo pecar tranquilo, pastor? Nadie me ve acá, nadie me conoce. Le digo, pero acordate que Dios te ve, Dios te conoce. Entonces tenés que tener cuidado, no lo hagas. Cuando nadie nos ve. Porque Cristo no quiere ser Señor solamente del domingo o del fin de semana. ¿Eh? Porque uno dice, bueno, vine a la iglesia, oré, canté, prediqué, hice tal cosa, me porté bien, levanté mis brazos, ¿no? Oraron por mí. Ahora, claro, después arranca lunes, martes, miércoles y chao, ¿no? Estamos en completo desorden, pero Él quiere ser el Señor de esos lunes. De cuando usted llega al trabajo, quiere ser el Señor cuando estamos en casa y quizás la comida se enfrió un poquito y uno tiene dos opciones. A ver, pensemos los que están casados, pensemos un poco. Opción número uno, la más fácil. ¿Alguien me puede calentar esto? Opción número dos, bajo el señorío de Cristo, me levanto, voy, lo caliento. Y pregunto, ¿alguien quiere que se lo caliente? ¿No? ¿Alguien necesita más? ¿Alguien necesita ser servido? Yo sé que ustedes lo hacen, ¿no? Así que quédense tranquilos. Pero estoy dando un ejemplo que a veces puede pasar. Ahora, Dios está diciendo, quiero ser el Señor cuando estás ahí en tu casa, quiero ser el Señor cuando navegás en las redes. Porque la pregunta no es solamente cómo me comporto en la iglesia o con los cris, yo le puse. Para no decirle cristianos, ¿no? Bueno, ¿cómo me comporto en la iglesia o con los cristianos? Así usted se pone más contento. Porque si Cristo es mi Señor, mi vida privada también le pertenece a Él. ¿A quién? A Dios. Pero esto es muy lindo, ¿no? Porque suena muy bien y mis conversaciones también le pertenecen a Dios. Mis decisiones también le pertenecen a Él. Mis recursos también le pertenecen a Él. Mi tiempo, que en realidad no es nuestro tiempo, es de Él, le pertenecen a Él. Entonces, ¿nosotros qué estamos haciendo? ¿Le pertenecemos a Él? ¿Sí o no? Hay algunos que dicen, no sé en qué lío me estoy metiendo, ¿no? Pero ¿sabes qué? Heme aquí, Señor, envíame a mí, estoy acá, estoy dispuesto. Amén. Y quizás alguien necesita hoy hacer una oración que parece sencilla, pero que puede cambiarle la vida. Y esta oración es así, es bien corta. Es, Señor, te entrego el control. Nosotros en casa tenemos varios controles porque se van rompiendo, ¿no? Y a veces cuando uno está apurado, dice, bueno, agarra uno, no anda, ¿no? Y empieza a buscar el otro y hasta que consigue el otro y te das cuenta que le sacaron una pila y vos decís, ¿por qué no le sacaron las dos? ¿No? Pero bueno. Y estás ahí, te la pasás 10 minutos, como diciendo, hasta que encontraste el control, ¿no? Y en esos 10 minutos te peleaste con todo el mundo. Ahora, ¿por qué digo esto? Porque es importante que ese control lo tenga Dios en nuestras vidas. Todo el tiempo. Sé que quizás a veces nos falta una pila, sé que a veces tenemos, ¿no?, cortocircuitos en casa, sé porque somos seres humanos, pero es importante que le entreguemos el control a nuestro Dios siempre y que avancemos en la vida, ¿sí o no? Que avancemos en la vida, que no nos enojemos con siempre lo mismo. ¿Usted no se cansa de enojarse con siempre lo mismo? ¿No? Llega un punto que uno dice, bueno, che, pero tenés que entender lo que es así, tenés que hacerlo de esta manera, tenés que cambiar. Señor, te entrego el control de mi vida. ¿Qué tal empezar así el lunes? ¿Qué tal si no empezamos hoy mejor, no? Te entrego, Señor, el control de mi vida. Hay algunos que no se animan a decirlo, ¿no? Pero tenés que confesarlo con tu boca, ¿no? En decir, Señor, te entrego el control de mi vida. Porque algunos estamos cansados de intentar controlar cosas que solamente Dios puede controlar. Queremos controlar todo lo que va a pasar. Queremos controlar todo lo que vamos a hacer. Queremos controlar el presente, el futuro. Queremos controlar los resultados, o sea, controlarlo todo. Cuando Dios hoy quizá nos está diciendo, hijo, hija, soltá, porque yo sigo siendo Dios. Soltá, ¿no? Confía. Dejá que esa fe sea aumentada en vos. No tenés que controlarlo todo, tenés que confiar en aquel que lo controla todo, es nuestro Señor. Señor, mi familia es tuya. Señor, mi futuro es tuyo. Señor, mis finanzas son tuyas. Señor, te entrego mis hijos porque son tuyos. Vos me los estás prestando. ¿Y sabe qué? Toda esta entrega lo que significa es, Señor, confío más en vos que en mi capacidad de controlarlo todo. Confío en vos. Confianza ciega sobre nuestro Dios. Pero acá hay una entrega. Acá hay una decisión que yo tengo que hacer. Acá a veces hay problemas en la familia o llega una preocupación, algo que no entendemos. Y hoy Dios nos dice, dejá que yo sea el Señor. Déjalo. Déjalo que Él va a saber gobernar. Déjalo que Él tiene todo bajo control. Pero nosotros tenemos que ser obedientes. ¿Sí o no? Tenemos que dejarlo que Él gobierne en nuestra vida. Porque quizás el milagro que necesitas no es que Dios cambie inmediatamente la circunstancia. Quizás el milagro que vos necesitás es que cambies vos primero quien gobierna tu corazón en medio de ese problema, en medio de esa necesidad, en medio de esa circunstancia. En el Evangelio de Lucas 22:42 narra la Biblia una profunda agonía y oración de Jesús en el huerto de Getsemaní antes de ser arrestado y crucificado. Y quiero llevarlo simplemente a una escena que me impactó mucho, que tiene que ver con que Jesús está delante de esa cruz y dice, Padre, si quieres, pasa de mí esta copa, pero no se haga mi voluntad, sino la tuya. Y acá Jesús nos está mostrando algo impresionante, yo diría algo tremendo, porque Él está diciendo, no mi voluntad, sino la tuya. ¿Qué más a eso le puedo agregar yo y usted? Nada. O sea, ese es el corazón del señorío. Jesús demostró obediencia total y confianza absoluta en el plan del Padre Dios. Confianza absoluta. Y si Jesús en ese momento más difícil de su vida pudo decir, no mi voluntad, sino la tuya, nosotros también podemos aprender a decirlo hoy, no mi voluntad. ¿Te anima a decirlo? Ya se olvidó, ¿no? No mi voluntad, sino la tuya, Dios. No mi voluntad. Porque cuando no entiendo, no mi voluntad, sino la tuya. Porque cuando estoy esperando algo que suceda, no mi voluntad, sino la tuya. Cuando tengo que comenzar algo de nuevo, que yo decía, no, pero no voy a poder comenzar de nuevo, no mi voluntad, sino la tuya. Porque quizá nuestra oración más poderosa no sea, Señor, hacé lo que yo quiero, pero que sea, Señor, hacé en mí lo que vos querés hacer. No mi voluntad, sino la tuya. Y ahora, ¿sabe qué? Abróchese un poquito el cinturón, porque voy terminando. Y esto se pone un poquito más pesado, porque cuando yo me rindo ante el Rey de Reyes y Señor de Señores, eso es señorío. Eso es decir, Jesús, vos sos el dueño absoluto, completo, soberano de mi vida. Y ahora quiero pedirte algo, y este momento sé que es entre vos y Dios, pero que puedas preguntarle vos delante del Señor, ¿hay alguna área de mi vida que todavía no está bajo tu señorío? No hace falta que usted responda, pero sí hace falta que usted atienda a este llamado en reflexionar un poquito, ¿no? Y decir, ¿hay algún área en Diego que todavía no está bajo el señorío de Cristo? Yo sé que rápidamente, o quizás después en casa, usted se va a empezar a dar cuenta en decir, no mi voluntad, sino la tuya. Y quizás hoy Dios ya te mostró cuál es, o todavía no, pero lo importante de todo esto es que no lo escondamos, tampoco lo justifiquemos. Pero sí, hoy se lo podemos presentar a Dios. Señor, esta área también es tuya. Señor, esta preocupación que estoy pasando.

Jesús es Señor de mi casa, es Señor de mis hijos, es Señor de mi familia, es Señor del matrimonio, es Señor de ese trabajo. ¿Es realmente tu Señor? Jesús, vos sos el Señor de mi vida. Y hoy en este día venimos delante de tu presencia porque reconocemos, Dios. Y es lindo, ¿sabe qué? Es lindo reconocer, ¿no? Ya hoy la gente se le pasó mucho de moda que no te digan gracias, ¿no? No sé si a usted le pasa, ¿no? Pero a veces uno, estando en un negocio, atendiendo, a veces ni la gente te dice gracias, ¿no? O quizás vas caminando y te chocaron sin querer y uno espera como diciendo, bueno, perdón, ¿no? Pero bueno, la gente quizás está distraída, pero ha perdido esto, ¿no?, de la sensibilidad. Y es importante que si hay áreas en nuestra vida que todavía no están bajo el señorío de Cristo, hoy podamos reconocer, dejemos de justificar y de decir, Dios, aunque yo muchas veces quise tener el control, hoy te lo entrego a vos. Hoy te lo entrego a vos. Sí, lo voy a hacer. Señor, hoy vengo delante de ti, porque muchas veces intenté cosas resolverlo solo, muchas veces tomé decisiones sin consultarte, muchas veces quisimos que vos trajeras bendición sobre nuestros planes, en lugar de preguntarte, ¿cuáles son tus planes para mí? Pero hoy vuelvo a tu presencia y digo, Jesús, vos sos mi Señor. Vos sos mi Señor. Él es mi Señor. Amén. Goberná mi vida. Goberná esos recursos. Goberná esos sueños que a veces no me dejan dormir porque quiero hacer y quiero hacer. Gobernálos vos, Señor. Goberná mis pensamientos. Gobernálo absolutamente todo, Señor. Porque hoy suelto el control, soltamos la preocupación, soltamos ese miedo, soltamos aquello que nos está robando la paz y te decimos, Señor, no mi voluntad sino la tuya, no mi voluntad sino la tuya, Señor. Gloria sea nuestro Dios. Porque donde hay desorden, hoy Dios trae orden. Amén, y Él lo puede hacer. A veces somos los incrédulos nosotros que decimos, no creo que lo pueda hacer porque tengo mucho desorden. Vos no sabés lo que yo soy. Pero Señor, no mi voluntad, sino la tuya. Donde hay confusión, trae dirección. Donde hay temor, Señor, trae fe. Donde hay cansancio, Señor, trae nuevas esperanzas, nuevas fuerzas. Donde hay heridas, restaura a Dios, restaura, Señor, sana a Dios por completo, Señor. Y donde hay personas que no saben qué camino tomar, háblales hoy, Dios, a sus vidas. Y que podamos también tener esa humildad para obedecer tu voz, porque hoy empezamos a entender una vez más que cuando vos ocupás el primer lugar, todo comienza a encontrar su lugar.

Señor, tu palabra dice que aunque nosotros seamos infieles, tú permaneces siendo fiel. Señor, tú en la cruz lo entregaste todo por mí. Enséñame a tener esa humildad que tú tuviste, Señor, que aún siendo el Rey, no escatimaste nada por mí. Todo lo diste en la cruz del Calvario. Enséñame.

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2: Era una noche de invierno del año 1820 en la ciudad de Londres. Un hombre mal vestido, evidentemente pobre, entró temblando de frío en una tienda que compraba y vendía violines. Debajo del brazo llevaba un bulto. El dueño de la tienda, Arthur Betts, le preguntó: «¿En qué puedo servirle, señor?». «Me estoy muriendo de hambre», le contestó el hombre. «¿Cuánto me ofrece por este viejo violín?». Betts tenía ya varios violines viejos, pero por ayudar al hombre hambriento pagó por el violín una guinea, que era una antigua moneda inglesa equivalente a 21 chelines, es decir, poco más que una libra esterlina. El hombre tomó la moneda de oro y se perdió en las sombras de la noche. Arthur Betts, que era músico y fabricante de violines, tomó el arco y lo pasó sobre las cuerdas del viejo violín. El resultado fue un tono maravilloso que despertó su curiosidad. Así que iluminó con una vela la parte interior del violín y vio allí grabado en la madera el célebre nombre italiano Antonio Stradivari. Junto al nombre aparecía la fecha 1704. Tan pronto como comprobó que este era el famoso violín Stradivarius que habían buscado en toda Europa durante los últimos 100 años, Betts salió corriendo por la puerta en busca del vendedor, pero el hombre se había esfumado. Posteriormente, Betts vendió el violín por 500 libras y después de varios intercambios de dueños, en 1886 se vendió por 1.200 libras. 1.000 veces más del valor que le dio Betts inicialmente. Hay muchas historias de violines perdidos que fueron comprados por irrisorias sumas de dinero, pero esta, al parecer, es la única historia basada en documentos que atestiguan su veracidad. Lo que tiene en común con esas otras historias menos fidedignas es que el dueño no tenía idea del verdadero valor de lo que poseía. Es posible que esta sea una fiel representación de la vida de muchos de los que nos consideramos cristianos. En medio del frío y del hambre espiritual que nos azota, tenemos a nuestra disposición algo muy valioso, lo suficiente como para sacarnos de esa pobreza. Sin embargo, ni se nos ocurre que tenga tanto valor. Al contrario, ese algo no representa más para nosotros que una cura temporal para aliviar nuestras penas. Así que lo menospreciamos como si lo estuviéramos vendiendo por una monedita y seguimos padeciendo de hambre y de frío. A pesar de que nos hace falta, no nos valemos de él por no reconocer su valor. No obstante, cada uno de nosotros puede llevar consigo ese tesoro que basta para satisfacer todo lo que jamás pudiera necesitar. Se trata del Señor Jesucristo, el único tesoro que es más que suficiente para sacarnos de la pobreza y la miseria espiritual. Lo cierto es que Cristo no solo basta para todo, sino que lo es todo.
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1: En esta ocasión, Billy Graham, en la voz de Rodolfo España, nos habla de las desafiantes revelaciones que recibió el apóstol Juan estando en la isla de Patmos.
2: Con tanto caos en derredor, es necesaria una esperanza para nuestro mundo. Donde quiera que observo, veo contiendas y conflictos, no solamente en los campos de batalla del mundo, sino también en nuestros vecindarios y en nuestros hogares. La crisis se acelera con el paso de los días, y las exigencias de la vida diaria se han hecho tan grandes que la mayoría de nosotros ya no somos capaces de manejarlas. El doctor Juan F. Walworth, que ha escrito muchos libros acerca de la profecía, cree que el mundo ha entrado en un tiempo de cambios dramáticos y amenazadores. Él dice esto: "La actual crisis mundial no es el resultado de un factor único, sino de la concurrencia de causas y efectos que se han combinado para llevar al mundo a este estado de conflicto, que puede acabar rápidamente con los cientos de años de progreso de la civilización occidental. Cualquiera sea el futuro, será dramáticamente diferente del pasado, y en medio de este oscuro panorama, solamente las Sagradas Escrituras pueden marcar un rumbo seguro y darnos una explicación inteligente de la confusión mundial que presenciamos hoy. Casi a diario nos dejan perplejos la confusión y la ignorancia que vemos en el mundo. Según el Dr. Walworth, el conflicto y la confusión son manifestaciones del pecado y del error propios de los últimos días. A la luz de las Escrituras, se pueden comprender inclusive los más perturbadores e ilógicos acontecimientos. Las visiones del apóstol Juan en el libro del Apocalipsis resuenan con esperanza. Aunque para los cristianos de los tiempos del apóstol y aún para nosotros, su escrito encierra esperanza y buenas nuevas, su visión para el futuro inmediato no tuvo ese sentido. Él les escribió con toda sinceridad a sus amigos cristianos del desastre que se avecinaba y les dijo cómo podrían enfrentarlo. Entonces, nosotros debemos tomar sus palabras con todo el corazón. He pasado mi vida proclamando una verdad central: hay buenas noticias para la gente del mundo. El centro de esas buenas noticias es Jesucristo. Él es Dios hecho carne, y la historia de su vida, muerte y resurrección es la única buena nueva para proclamarse en estos días. He pasado 50 años comunicándole a la gente la noticia de que ellos pueden ser perdonados. Sin importar su pasado, si usted acepta por fe a Jesús, puede asegurar el futuro de su vida. Yo soy feliz anunciando las buenas nuevas. Pero si tomo en serio las revelaciones de Juan, no puedo hablar solamente de ellas, porque también hay malas noticias. El apóstol Juan era muchas cosas, pero él también era un evangelista. Estoy seguro que le habría gustado terminar sus días escribiendo acerca del pasado. Imagínense las historias no dichas de Jesús que él habría podido contar a la gente de su tiempo y también a nosotros. Juan podría haber agregado mucho más a los libros que ya habían escrito. Podría haber llenado su pergamino con recuerdos de los maravillosos días que pasó con el Maestro, al lado del mar de Galilea y en las colinas de Judea. Juan era un testigo ocular de cuando Dios, hecho carne, caminó sobre la tierra sanando a los enfermos, sacando a los espíritus malignos y resucitando a los muertos. ¡Qué maravilloso libro lleno de esperanza podría haber escrito! Pero no fue así. Juan estaba en la isla de Patmos, maravillado y abatido bajo el peso de su naturaleza humana. Y Jesús se le presentó, mediante el Espíritu de Dios, para darle las malas noticias juntamente con las buenas. La alerta de una tormenta con la promesa de la calma. Para comprender las visiones de Juan, apropiarse de las buenas y malas noticias, para entender la advertencia, la esperanza y la dirección en estas visiones, debemos regresar a Patmos en un peregrinaje personal. Debemos caminar por las playas con él y ver sus visiones. Tenemos que preguntarle a Juan qué significaron para él y para el puñado de creyentes diseminados a lo largo del imperio. Finalmente, debemos preguntar qué significan las visiones de Juan para nosotros. Imaginémoslo, el día del Señor. Juan le escribió a aquel puñado de cristianos lo siguiente: yo oí detrás de mí una voz fuerte, como de trompeta. Por el texto sabemos que la revelación de Jesús a Juan comenzó el día del Señor. Lo puedo imaginar orando las antiguas oraciones, cantando los antiguos salmos, citando de memoria grandes porciones de las antiguas palabras de sabiduría y recordando la vida nueva y el sentido que Jesús le había dado a las prácticas tradicionales. De repente, Juan se pone de pie y camina nerviosamente a lo largo de la playa. Está preocupado por los cristianos de tierra firme, a algunas millas de distancia. ¡Cuánto quisiera que la separación de ellos terminara! Después de todo, él tenía corazón de pastor. ¿Cuántos hombres, mujeres, muchachos y muchachas, sentados ahora en los 7 lugares de adoración, habían sido guiados por la fe en Cristo, por la predicación de Juan? Él se sentía responsable por ellos y por su crecimiento espiritual. Directa o indirectamente, algunos habían ayudado a levantar aquellas iglesias y otros, según cuenta la tradición primitiva, ya habían muerto. Pablo, decapitado por una espada romana. Pedro, crucificado cabeza abajo en una rústica cruz de madera. El propio hermano de Juan, Santiago, decapitado por Herodes Agripa. Y el joven Marcos, arrastrado por las calles de Alejandría, con el cuerpo herido y sangrante, y luego quemado. Las noticias, no confirmadas, de la muerte y desaparición de amigos muy cercanos de Juan y compañeros de trabajo, deben haberlo hecho sentir muy solo y más temeroso en cuanto al futuro de las iglesias que ellos habían establecido. No era fácil ser cristiano en aquel entonces. No es fácil ahora tampoco. Ya ha entrado el primer siglo y el exilio de Juan, la persecución de la iglesia cristiana por parte del Imperio Romano había comenzado con toda crueldad. Era muy difícil mantener la fe en ese entonces. Y es difícil mantenerla ahora. Cada cristiano en cada nación decide diariamente ser leal a Cristo y al reino que Él está estableciendo. O por el contrario, decide rendirse a este siglo y a sus valores. En muchos lugares del mundo podemos ver claramente una creciente intolerancia hacia el cristianismo y sus valores. En algunas naciones ya no será tan fácil profesar a Cristo. Debemos tomar cada día nuestra cruz, o por miedo, comprometernos con las normas del mundo. Es probable que usted esté atravesando por alguna situación difícil en su vida. Tal vez esté a punto de desfallecer. Cristo se acerca a usted y le dice: no temas, yo estoy contigo. No hay circunstancia que sobrepase mi poder. Tú puedes confiar en mí. Tal como el apóstol Juan llenó de esperanza a muchos creyentes con sus escritos en el libro de Apocalipsis, usted debe apropiarse de esas noticias y esperar con anhelo la venida de Cristo. Debemos escuchar la voz de Jesús que habla en medio de la tormenta y nos dice: ustedes deben estar listos, porque el Hijo del Hombre vendrá a la hora que ustedes no esperan. ¿Usted está listo? Cristo lo está llamando. Si usted decide confiar en Él y permite que Él tome el control de su vida, le aseguro que Cristo le dará la fuerza que usted necesita para permanecer firme y vivir comprometido con Dios.
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2: ¡Listos, va!

Cuando tú vienes a su presencia, Él te llena como nadie más. Te quiero invitar a que levantes esas manos conmigo, donde quiera que estés, y le digas conmigo al Señor: te necesito, Señor. Te anhelo más que la vida misma, Señor.

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1: Hospital Argerich de Buenos Aires. El doctor Conrado Loaiza realiza su visita habitual a los enfermos. En cada cama hay un dolor, en cada rostro un gesto, en cada alma una esperanza. Muchos enfermos soportan su mal con estoicismo, otros con resignación. Algunos enfermos están mejorando, prontos a ser dados de alta. Otros desmejoran, pronto partirán a la eternidad. Del fondo de la sala vienen las notas de una guitarra. Es una guitarra criolla. Manos hábiles la pulsan. De esas 6 cuerdas que son como los nervios estirados del guitarrero, salen dulces melodías folclóricas, ora tristes y lánguidas como la vidala y el yarabí, ora alegres y festivas como la cueca o la chacarera. Quien la toca es un hombre moreno, de cabellos negros y fino bigote. Padece de una úlcera en la pierna. Es una llaga horrible que ya le llega al mismo hueso. Lleva meses en el hospital y no se vislumbra aún su mejoría. El doctor Loaiza, aún acostumbrado a estos casos, siempre examina esa llaga con impresión. Amigo Núñez le dice: usted siempre cantando con su guitarra, no le aflige su sufrimiento. Antes, doctor, me afligía mucho, dice el enfermo, pero desde que Cristo vino a mi vida, ya no me aflige más. Canto para alegrar mi alma y animar a los otros enfermos. ¿Cómo fue eso que Cristo vino a su vida?, inquiere el doctor con una sonrisa. Verá usted, cuando me enfermé de esto, yo estaba como dice uno de los salmos de la Biblia. Me acordaba de Dios y me conmovía, me quejaba y desmayaba mi espíritu. No me dejabas pegar los ojos. Estaba yo quebrantado y no hablaba. Consideraba los días desde el principio, los años de los siglos. Me acordaba de mis cánticos de noche, meditaba en mi corazón y mi espíritu inquiría. Durante un tiempo, cuando recién me enfermé y ya no pude trabajar, me amargué mucho, prosiguió Núñez. Pasé meses llorando en las noches, pero un día alguien me dejó esta Biblia en mi cama. Yo no vi a esa persona porque estaba durmiendo, pero me puse a leerla y en la Biblia hallé a Jesucristo. Le pedí entonces que me perdonara todos mis pecados y me diera su paz y salvación, y Él lo hizo. Cuando llegué a esa parte en que Jesús dice: venid a mí todos los que estáis trabajados y cargados, que yo os haré descansar, vine a Él y Él vino a mí. Desde entonces canto y desde entonces animo aquí a los otros enfermos. Mi amiga, mi amigo, Cristo, solo Cristo, es capaz de cambiar nuestras lágrimas en risas y nuestras penas en alabanzas. Dale tu corazón a Él. Él transforma nuestros desiertos en jardines, nuestras noches oscuras en amaneceres brillantes. Conocerle íntimamente a Él es encontrar la paz y la vida verdadera.
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0: Le invito a que busque en su Biblia el pasaje que se encuentra en 1 Samuel 18, versículos 1 al 12. Dice así: Aconteció que cuando él hubo acabado de hablar con Saúl, el alma de Jonatán quedó ligada con la de David y lo amó Jonatán como a sí mismo. Y Saúl le tomó aquel día y no le dejó volver a casa de su padre. E hicieron pacto Jonatán y David, porque él le amaba como a sí mismo. Y Jonatán se quitó el manto que llevaba y se lo dio a David, y otras ropas suyas hasta su espada, su arco y su talabarte. Y salía David a dondequiera que Saúl le enviaba y se portaba prudentemente. Y lo puso Saúl sobre gente de guerra y era acepto a los ojos de todo el pueblo y a los ojos de los siervos de Saúl. Aconteció que cuando volvían ellos, cuando David volvió de matar al filisteo, salieron las mujeres de todas las ciudades de Israel cantando y danzando para recibir al rey Saúl con panderos, con cánticos de alegría y con instrumentos de música. Y cantaban las mujeres que danzaban y decían: Saúl hirió a sus miles y David a sus 10,000. Y se enojó Saúl en gran manera, y le desagradó ese dicho, y dijo: A David dieron 10,000 y a mí 1,000, no le falta más que el reino. Y desde aquel día Saúl no miró con buenos ojos a David. Aconteció al otro día que un espíritu malo de parte de Dios tomó a Saúl, y él desvariaba en medio de la casa. David tocaba con su mano como los otros días, y tenía Saúl la lanza en la mano. Y arrojó Saúl la lanza diciendo: Enclavaré a David a la pared. Pero David lo evadió 2 veces. Mas Saúl estaba temeroso de David por cuanto Jehová estaba con él y se había apartado de Saúl. El enojo es un problema universal. Ninguna persona está exenta de él, pues todos en algún momento hemos sentido y expresado algún tipo de enojo. Por eso en la Biblia encontramos varios pasajes que nos hablan de este asunto. De hecho, podemos encontrar esta palabra en más de 200 ocasiones en la palabra de Dios. Y si añadimos a eso las demás veces en las que se usan otros términos parecidos como enfado e ira, contamos con más de 500 citas bíblicas relacionadas con este tema. Esto es una prueba de que el enojo es un problema universal y Dios desea lidiar con él. Permítanme decirles algo. Hay cristianos en nuestros días, así como personas no cristianas, que arrojan lanzas verbales a otros con el propósito de atravesarlos y clavarlos en la pared. Desean destruir su reputación, aniquilarlas y asesinar su carácter. ¿Saben por qué? Porque el enojo, como el ácido, destruye y consume desde sus entrañas, aunque a veces no se dan cuenta de ese enojo. ¿Cuáles son las razones por las que las personas se enojan? Una por las que las personas se enojan es porque no pueden salirse con la suya. Usted le dice a un niño: No, no puedes hacer eso. ¿Y qué sucede? Solo lanza una rabieta ahí mismo. Esto me lleva a la segunda razón por la que las personas sienten ira si se trata del dolor. Por ejemplo, a menudo en la captura de tiburones, un hombre puede ser capaz de atrapar a un tiburón Pero meterlo en el barco inmediatamente sería algo muy tonto. A veces el tiburón reaccionará hacia aquello que lo ha enganchado y que le está causando dolor, e incluso intentará morder su propio cuerpo si fuera posible. Hay muchas personas hoy que están enojadas, que ni siquiera se dan cuenta de que están enojadas, y se destruyen a sí mismas por esta ira tremenda y abrumadora, parecida a un ácido que acaba por devorar sus entrañas. Una tercera razón por la que llega la ira se debe a la ansiedad. Nos ponemos ansiosos y no podemos lidiar con la ansiedad, así que tenemos que culpar a alguien, criticar a alguien, y por eso nos enojamos como resultado de ello. También creo que una de las razones por la que nos enojamos es porque vemos cosas que no son correctas. Vemos injusticias, vemos personas sometidas al maltrato o al abuso y siendo usadas o maltratadas tienen razones para estar enojadas. La Biblia dice, «Airaos, pero no pequéis», Efesios 4:26. Así que creo que estas son cuatro de las razones por las que la gente se enoja. Usted dirá, un momento, ¿es mala toda la ira? No toda la ira es mala. Observemos al Señor Jesús. Cuando Él entró en el templo, usó un látigo y volcó las mesas de los cambistas, se comportó como el hombre fuerte que era. Luego, mientras sanaba a alguien el día de reposo, las Sagradas Escrituras dicen que se volvió hacia algunos que estaban allí y les dijo, ¿por qué están enojados? Y expresó su ira hacia el resentimiento que tenían contra él por sanar a un hombre en el día de reposo. Pensemos entonces, ¿en qué expresaba Jesús al manifestar su ira? Expresaba una indignación justa. Puede haber muchos nombres para esto, pero sencillamente estaba molesto, estaba enojado. Ahora, si usted va a expresar la ira justa, debe asegurarse de que cumple con ciertas condiciones. Anote lo siguiente. En primer lugar, su enojo fue controlado. En otras palabras, Jesucristo no estuvo allí dejando que su ira explotara sin control. ¿Sabe lo que hizo? Muy callado y muy cuidadosamente, trenzó un látigo sabiendo exactamente lo que haría. Esto fue una ira controlada. Un segundo aspecto es que el enojo debe ser sin resentimiento. Esto es lo que usted me hizo, esto es lo que le voy a hacer a cambio. Como ve, se trata de un enojo que es venganza, de una ira hacia alguien más, un resentimiento hacia una persona, una amargura que crece y hierve y es como ácido que corroe. Escuche, ese tipo de ira, amable oyente, lo comerá por dentro y literalmente lo destruirá como persona. La indignación justa es el enojo controlado. La indignación justa no conoce el resentimiento. Asimismo, es desinteresada. No es un enojo porque alguien me ha ofendido. La indignación justa nunca puede ser el enojo, la amargura y el resentimiento que se expresa hacia alguien a causa de lo que esa persona ha dicho o hecho o porque usted sienta que ha sido maltratado. La mayoría de los cristianos expresan esa clase de enojo y le diré que es ilegítimo. Eso es pecado puro. El Señor dice, desecha esa clase de enojo. Luego, un cuarto aspecto que es esencial aquí es que no tiene que ir en contra de la gente. Cuando Jesús vio a la gente que había convertido la casa de Dios en un mercado donde vendían sus productos, se enojó y dijo, esto no está de acuerdo con la santidad del templo de Dios, esto no está en armonía con mi Padre Celestial. Así que quiso limpiar ese lugar y lo hizo con una indignación justa, la cual estaba controlada, una indignación justa que no era contra la gente, sino contra sus actos. Esa indignación justa no venía de un corazón resentido o egoísta, sino en el nombre de Dios para la gloria de Dios y la gloria de su misión. Limpió la casa de lo que es injusto. Por lo tanto, cuando se enoje con alguien, a menos que sea algo controlado, a menos que sea desinteresado, a menos que sea sin resentimiento, a menos que su ira tenga esas características y sepa que no es contra la persona, entonces, amable oyente, ese enojo es un pecado. absoluto pecado. Otra pregunta que debemos hacernos en relación a este tema es la siguiente. ¿De qué manera expresamos el enojo? En primer lugar, podemos reprimirlo. Al hacer eso, tratamos de negar que existe. ¿Sabe usted lo que hace al tratar de reprimir ese sentimiento? Lo estimula cada vez más en su interior. Cada vez que comienza a salir a flote, lo empuja más hacia adentro, pues cree que de esa manera no tendrá que lidiar con sus efectos destructivos. Pero está equivocado. La segunda forma en que podemos expresar el enojo es contenerlo, es decir, en este caso, la persona sí reconoce que hay enojo en su corazón, pero trata de contenerlo dentro de sí. Escuchen con atención. Cuando una persona está enojada y se niega a lidiar con ese asunto adecuadamente, pues cree que lo mejor es tratar de contenerlo, lo único que logra es estimular ese enojo, ya que no hay manera de poder absorberlo. ¿Por qué les digo eso? Porque aunque lo entierran en lo profundo de su vida, no lo han eliminado, sino que lo han enterrado vivo. Y sin importar lo ocupado que se encuentre, o lo mucho que pretenda estar bien por fuera, nada de eso dará solución a su problema. De igual manera, el enojo lo carcomerá por dentro mientras sigue destruyendo su vida. Podemos reprimirlo y podemos contenerlo y, en tercer lugar, podemos expresarlo. Existen al menos dos maneras en las que podemos expresar el enojo en nuestra vida. Podemos expresarlo tal y como lo hizo Saúl, es decir, damos rienda suelta a lo que sentimos y tratamos de atravesar con nuestra lanza a la persona con la que estamos enojados, o podemos hacerlo de otra manera. Lo cierto es que aquellos que están enojados no pueden quedarse solos sino parados sin hacer nada. Tienen que expresarlo de alguna manera. ¿Por qué? Por los efectos que el enojo produce en nuestro cuerpo y en nuestro espíritu. Así que al estar enojados tenemos dónde escoger. Podemos reprimir el enojo y pretender que no es lo que sentimos. Podemos tratar de contenerlo para que nadie se dé cuenta del sentimiento que albergamos en nuestro corazón. O podemos expresarlo de manera violenta o con cualquier otro tipo de actividad física, la cual puede aliviar ese coraje y ese fuego que sentimos por dentro. Pero eso solo nos dará un alivio momentáneo, pues no es la solución más adecuada. El enojo no solo trae malas consecuencias para nuestro cuerpo físico, sino también para nuestro espíritu. ¿Qué sucede cuando nos enojamos? Ya sea que la persona se dé cuenta o no, el aburrimiento es uno de los resultados del enojo. Si nos detenemos para hablar con aquellos que dicen que están aburridos, nos daremos cuenta de que casi siempre albergan algún tipo de enojo en su corazón. Quizás ellos mismos no saben lo que ha provocado ese aburrimiento, pero la mayoría de las veces es el enojo. El segundo efecto del enojo en nuestra vida es que nos distanciamos de otras personas. Por esa razón Jesús nos dice en Mateo 5, versículos 23 y 24, que si nuestro hermano tiene algo contra nosotros, debemos ir a él para resolver esa situación. Es decir, tenemos que lidiar con ese asunto, el cual muchas veces está relacionado con el enojo. El tercer efecto es la depresión. Eso fue precisamente lo que sucedió en el caso de Saúl. Al escuchar lo que otros decían acerca de David y de los muchos logros que ese joven había alcanzado, el rey cayó en un grave estado depresivo que le hacía actuar de la manera que lo hizo. Y como no podía controlar su enojo, trataba de matar a todo el que lo contradecía. Pero sin lugar a dudas, esa depresión vino como consecuencia de su enojo. En cuarto lugar, también debemos mencionar la crítica. Cada vez que conozco personas que solo saben criticarlo todo, sé que lo hacen porque están enojadas. En ocasiones, sienten enojo hacia otras personas, o quizás están enojadas con ellas mismas. Puede que piensen que son un fracaso, que no valen nada, o que no son dignas de recibir algo bueno, de modo que se enojan consigo mismas. Y, como ya he dicho en otras ocasiones, el peor tipo de enojo es aquel que no hemos podido identificar. Quizás no nos hemos dado cuenta de que podemos enojarnos con nosotros mismos o que podemos estar enojados con Dios. Otro efecto del enojo es el sarcasmo. Casi todos hemos conocido personas que se expresan con mucho sarcasmo. Nos dicen lo que desean expresar, pero lo hacen con sarcasmo y a veces ni nos damos cuenta de lo que nos han dicho, pues tal pareciera que ha sido una broma. Pero en realidad nos han dicho lo que sienten en su corazón. Es la forma que usan para expresar el enojo que albergan en su interior. El chisme es otro efecto del enojo. Pero déjeme aclararles algo, pues muchos no comprenden lo que hemos dicho. Cada uno de esos efectos, a pesar de ser expresiones del enojo, no nos libera ni nos alivia de ese dañino sentimiento. ¿De qué manera debe el cristiano lidiar con el enojo? En primer lugar, debemos confesarlo. Es decir, tenemos que estar dispuestos a reconocer ese problema desde tres perspectivas diferentes. Primeramente, debemos confesarlo ante el Señor. Tenemos que decirle que estamos enojados, que sentimos hostilidad, celos, orgullo, resentimiento y amargura en nuestro corazón. Debemos reconocer todo eso ante el Señor. En segundo lugar, debemos estar dispuestos a confesarlo ante nosotros mismos. Es decir, debemos estar dispuestos a reconocerlo ante nosotros mismos para poder confesarlo ante Dios. No solo eso, sino que también debemos ser capaces de identificar cuál ha sido el origen de ese enojo. Tenemos que pedirle que nos ayude a lidiar correctamente con ese terrible sentimiento. En tercer lugar, debemos estar dispuestos a perdonar a los que han sido responsables de nuestro enojo. Es importante destacar lo siguiente. Hay ocasiones en las que el enojo está tan profundamente arraigado que no solo tendremos que hacer uso de la confesión, sino que necesitaremos algo más. Quizás hemos vivido con ese enojo durante años. Puede que nos hayamos rehusado a lidiar con él y que por mucho tiempo tratáramos de reprimirlo. Y hay ocasiones en las que el enojo se ha arraigado y atrincherado tanto en la vida humana que también necesitaremos ayuda para poder ubicar cuál fue la causa que originó ese problema. ¿Por qué debemos hacer eso? Porque es al descubrir lo que nos ha enojado que podremos ser liberados de ese mal sentimiento. Por eso debemos seguir estas indicaciones para poder vernos libres de cualquier tipo de enojo que podamos haber albergado en nuestra vida. Quisiera también añadir algo más. Conozco a personas que viven enojadas con sus padres, con aquellos que trabajan con ellos, con sus amigos o con muchos otros. Sin embargo, estoy seguro de que todos conocemos a varias personas que están enojadas con Dios. Asisten al templo, leen la Biblia, entonan himnos, oran, y tal parece que tienen una vida placentera y dulce, pero en su interior están llenos de ácido. Permítanme preguntarles esto. ¿Acaso hay algo en su vida por lo que quisiera culpar a Dios? ¿Cree que una de las razones por las que vive frustrado es porque está enojado? Puede que algunos al escucharme decir esto se pregunten de qué manera pueden verse libres de ese enojo que sienten hacia Dios. Sencillamente, deben hablar con el Señor acerca de ese asunto. No traten de ocultar nada ante su presencia, solo confiésenlo a Dios y pídanle que saque todos esos malos sentimientos de su corazón. Y si usted necesita ayuda para hablar de ese asunto, estoy convencido de que el Señor enviará a su vida a la persona apropiada para que le ayude a ubicar la raíz de ese problema que le hace sentir tan enojado. Es el Señor quien le ayudará a lidiar adecuadamente con el enojo, pues solo Él tiene el poder necesario para liberarlo y que así no tenga que sufrir los efectos que causa el enojo en la vida de los seres humanos. Oremos. Padre, gracias por amarnos. Te agradecemos porque sabemos que no te enojas con tus hijos. A pesar de que observas la manera como destruimos nuestra vida y arruinamos las muchas bendiciones que nos das, al dejarnos guiar por el enojo, eres paciente y amoroso con nosotros en todo momento. Hoy reconocemos que solos no podemos controlar ese sentimiento conocido como enojo. Guíanos para que estemos dispuestos a ser sinceros y a confesar delante de ti, delante de otras personas y también delante de nosotros mismos que hay enojo en nuestro corazón. Todo esto te lo agradecemos en el nombre de tu Hijo Jesucristo. Amén.
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0: El momento que usted es salvo, la Biblia dice que el Espíritu Santo viene a su vida y lo sella como Hijo de Dios. Jesús dijo, permaneced en mí y yo en vosotros. Amable oyente, ¿quién vive en usted hoy? ¿Jesucristo? Permítame hacerle esta pregunta. Si Cristo está en usted, ¿qué o quién ha conquistado a Jesús? Nada, ni nadie. Cuando el Hijo de Dios salió de la tumba, conquistó la muerte, el pecado y al diablo, Jesucristo venció. Este, nuestro triunfante y victorioso Cristo, está vivo dentro de cada uno de sus hijos. Por eso, si Jesucristo el victorioso está viviendo dentro de usted hoy, ¿qué puede vencerlo? Nada. Entonces, si no pueden vencerle a aquel que vive en usted, no pueden vencerle a usted. Escuche bien esto. No podemos ser conquistados porque Él dice, Cristo ha llegado a ser nuestra vida. En Él somos más que vencedores. Solo nos pueden vencer o conquistar cuando elegimos creer lo que Satanás dice de nosotros. Ahí es cuando nos pueden derrotar. Pero mientras estamos dispuestos a creer lo que Dios Todopoderoso dice de nosotros, no hay absolutamente nada que nos pueda derrotar. Recuerde que todo nuestro poder se basa en nuestra relación personal con Jesucristo.
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1: ¿Qué tal, querido amigo o amiga del programa Cruzada con Luis Palau? Mi nombre es Jorge Escopazo y quiero darle la más cordial bienvenida a este nuestro punto de encuentro en la radio, donde estudiamos diariamente la Biblia, la Palabra de Dios, junto a miles de oyentes alrededor del mundo, quienes escuchan nuestros programas a través de las emisoras que lo transmiten, como así también a través de nuestro sitio en internet, luispalau.net. Y en este día, al continuar con nuestro estudio en la Carta a los Efesios, le presento el mensaje Unidad e Individualismo.
2: Muy buenos días, mis amigos. Continuamos con nuestros estudios en la Epístola a los Efesios y estamos en el capítulo 4. Esta mañana vamos a cubrir los versículos 1 al 16, así que tenga su Biblia. El pasaje es largo, pero las enseñanzas son muy importantes en nuestro día moderno. Hoy se habla mucho de ecumenismo, se habla mucho de unidad. ¿Qué nos dice la Biblia? ¿Tiene algo que decir? Por supuesto que sí. Todo lo que tenga que ver con el vivir cristiano y con la iglesia está en la Biblia, y fuera de ello, cuidado. Ahora, en este pasaje tenemos tres divisiones. La primera, Pablo nos está diciendo en los versículos 1 al 6. Él dice, nosotros estamos unidos en nuestro vivir. En este pasaje de la Biblia se nos dice no cómo creer en la unidad, sino cómo vivirla. No hablar sobre unidad, sino caminar en ella. Debe vivirse y no tanto discutirse la unidad de los cristianos. Yo conozco muchos que son grandes, grandes luchadores por el ecumenismo, que sin embargo desprecian con todo su corazón a centenares de individuos verdaderamente cristianos. Y conozco otros que son comúnmente llamados antiecumenistas, que viven en verdadera unidad con los hijos de Dios. Ahora, él nos dice de que nosotros fuimos llamados al cuerpo de Cristo. Dice que andemos conforme a la vocación con que fuimos llamados. Nosotros no organizamos a la iglesia, Cristo la organizó, y nosotros solo fuimos llamados a participar de esa iglesia. Ahora, no hay duda de que el Señor nos eligió para que viviésemos unidos en la familia de Dios. Y en este pasaje San Pablo nos dice, ahora, ¿ustedes quieren vivir unidos? Muy bien, yo les voy a decir cómo. Y en los versículos 2 y 3, San Pablo nos dice de que tenemos que guardar la unidad del espíritu. Son actitudes del corazón. No es tratar de organizar a los hijos de Dios, dice San Pablo. Son las actitudes del corazón las que realmente valen. Ahora, tiene que haber la actitud de humildad, de estimar a otros mejor, de mansedumbre, de paciencia, de no apurar a los hermanos. Esta es una señal de que realmente amas la unidad del cristianismo cuando demuestras humildad para con tus hermanos, y es el vínculo de la paz. Ahora, nosotros encontramos en este pasaje que dice solícitos a guardar la unidad del espíritu. En otras palabras, ya estamos unidos. Lo que hace falta es que guardemos esa unidad, es que la practiquemos, es que la vivamos, es que demos gracias a Dios por ella. San Pablo les está diciendo aquí en estos versículos, ustedes tienen un Dios y Padre de todos, Él es sobre todo y por todos y en todos. Ya están unidos, dice San Pablo. Ahora vivan gozosos en esa unidad que el Espíritu Santo ha producido en los hijos de Dios. Pero en los versículos 7 al 12, San Pablo nos habla acerca de que somos individuos responsables. No es suficiente decir, ah, estamos unidos, qué maravilloso. Él dice, hace falta recordar de que cada uno de ustedes es un individuo responsable. ¿Por qué somos responsables? Somos responsables por los dones de Cristo. Él dice que Cristo subió a lo alto y dio dones a los hombres. ¿A qué hombres? A todos los hombres. Cada cristiano tiene un don. Cada cristiano tiene un don personal que el Señor le ha dado al ser glorificado. Y como individuo, dentro del cuerpo, yo y tú somos responsables de cumplir con esos dones. Ahora, hay cinco dones que Cristo ha dado a la iglesia, y los tenemos en versículos 11 y 12. dice profetas, apóstoles, evangelistas, pastores y maestros. Estos son los dones que Cristo ha dado. ¿Pero para qué los dio Cristo? Aquí nos dice para qué. Para perfeccionar a los santos, para que los santos hagan la obra del ministerio. Los pastores, evangelistas y maestros y apóstoles, ellos tienen una función: capacitar, instruir a la iglesia para que la iglesia cumpla con su ministerio. ¿Cuál es el ministerio? Edificar el cuerpo de Cristo. Edificar el cuerpo de Cristo trayendo inconversos, y edificar el cuerpo de Cristo en el sentido de que crezcan espiritualmente. Así que cada uno de nosotros es un individuo responsable que busca la unidad del cuerpo de Cristo, pero que la consigue únicamente si cumple con los dones que el Señor le ha dado. Y en último lugar, dice San Pablo, en los versículos 13 al 16, el gran propósito de la unidad cristiana, el gran propósito de los dones de Cristo, es que todos lleguemos a ser maduros espiritualmente. Que seamos, dice, que lleguemos a un varón perfecto, a la hombría, a la madurez espiritual. Este es el ideal divino, que cada individuo llegue a ser como lo fue el mismo Señor Jesucristo. El grandioso objetivo divino está en el versículo 13, hasta que todos lleguemos a la unidad de la fe y del conocimiento del Hijo de Dios, a un varón perfecto. La unidad es la unidad de la fe, no la unidad de una organización, no la unidad de, bueno, de un gran concilio que abarca a todo el mundo. No, no. Él dice, es la unidad de la fe. Y esa unidad tiene que nacer de la palabra de Dios. Pero hay más. Dice, la unidad de la fe y del conocimiento del Hijo de Dios. Este es el objetivo de Cristo. Ahora, ¿cuáles son las evidencias de que este objetivo de Dios se está cumpliendo en mí? Allí está en los versículos 14 y 15. Dice, para que no seamos niños fluctuantes, movidos por doquiera por todo viento de doctrina. Hermano mío, tú has conocido a Cristo, tú eres un hijo de Dios según la Biblia, ¿por qué te dejas llevar por doctrinas que soplan por los techos de tu iglesia? ¿Por qué no sigues firme y fiel en Cristo? Que llegues a la unidad de la fe y del conocimiento del Hijo de Dios que vive en tu corazón. Pero deja ya de ser un niño. Dios quiere que seas un hombre. No un niño, sino un hombre espiritual. Deja de ser movido por cualquier problemita en tu iglesia local. Compórtate varonilmente y demuestra de esta manera que realmente estás creciendo en Cristo. Y entonces termina el pasaje San Pablo en estos versículos allí en la cárcel romana, diciendo, ¿cómo yo puedo madurar en la comunión del cuerpo de Cristo? Dice que es manteniéndome bien de cerca en la comunión con los hermanos en Cristo. Ninguno puede ser cristiano individual. Juan Wesley dijo, la Biblia no conoce nada de un cristianismo aislado e individual. Eso lo dice Pablo en estos versículos. Así que la unidad cristiana es la unidad del Espíritu Santo. Se mantiene esa unidad por los dones individuales. Y el propósito, dice San Pablo, el gran propósito es que lleguen a ser hombres espirituales. Esto es lo que Dios espera de ti y de mí este día y para siempre.
1: 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Y llegamos de esta manera al segmento musical de nuestro programa. Hoy nos va a acompañar Jesús Adrián Romero con la canción No hay paredes.

0: así nos acompañaba Jesús Adrián Romero por el segmento de la música con esta preciosa melodía, No hay paredes. De esta forma estamos llegando al final, pero no quería despedirme sin antes recordarle que si usted conoció al Señor Jesucristo como su Salvador personal a través de alguno de los ministerios de la Asociación Luis Palau, yo le invito a que nos escriba, nos cuente de su decisión, escribiéndonos a la dirección de correo electrónico testimonios@luispalau.net. Para Luis va a ser de mucha alegría saber de su decisión y poder estar en contacto con usted, así que yo le invito a que nos escriba. Mi nombre es Jorge Escopazo, fue un placer acompañarle en este día. Si el Señor lo permite, nos vamos a reencontrar en nuestra próxima presentación. Recuerde visitarnos en nuestro sitio en internet, luispalau.net.
1: Amigos oyentes, muchas gracias por su fina sintonía al programa de este día. Les estaremos esperando muy pronto para el próximo programa Cruzada con Luis Palau. Hasta entonces, recuerden las palabras de nuestro Señor Jesús. Felices los de corazón limpio, pues ellos verán a Dios.

Perdonar. Perdonar a las personas que nos ofenden. Dicen que el que perdona o el que sabe perdonar las ofensas de los demás se parece más a Dios. Porque uno de los atributos más importantes de Dios es su habilidad para perdonar. Él nos ha perdonado a todos nosotros que estamos aquí. Entonces, cuando nosotros aprendemos a perdonar a los que nos ofenden, nos parecemos un poco más a Dios. Alguien dijo, cuando perdonas a alguien, estás danzando con el ritmo del corazón divino. Dios inventó el perdón como la única manera de mantener su romance con la raza humana vivo. Es decir, si no hubiera perdón, Dios no pudiera tener una relación con nosotros. Pero Él nos perdona. Perdona nuestros pecados, perdona nuestras ofensas, perdona nuestras faltas. Y cuando nosotros perdonamos, nos parecemos más a Dios. Ahora, cuando nosotros perdonamos también, estamos demostrando fortaleza de carácter. Mira lo que dijo Gandhi. Gandhi dijo, los débiles nunca pueden perdonar. El perdonar es un atributo de los fuertes. Qué interesante esto, ¿verdad? Porque normalmente nosotros pensamos que si perdonamos a una persona que nos ofendió, estamos siendo debiluchos, ¿verdad? O sea, nos estamos dejando que se abuse de nosotros porque perdonamos a la persona que nos ofendió. Pero es todo lo contrario. El que perdona está demostrando fortaleza de carácter. Es una persona fuerte en su carácter la que aprende a perdonar. El perdón viene a ser como una cirugía que toma lugar en nuestro corazón. ¿Por qué? Porque cuando nosotros no perdonamos, empezamos a desarrollar dentro de nuestro corazón sentimientos como la amargura, el resentimiento, el odio, y todas estas cosas son tóxicas, es decir, contaminan tu espíritu, contaminan tu corazón. La persona que no perdona llena su corazón de todas estas cosas negativas. Bueno, cuando tú perdonas, la ofensa que alguien te dice está llevando a

cosas son tóxicas, es decir, contaminan tu espíritu, contaminan tu corazón. La persona que no perdona llena su corazón de todas estas cosas negativas. Bueno, cuando tú perdonas, la ofensa que alguien te está llevando a

esto de la falta de perdón y del despecho. Leí esta, nunca la he escuchado, pero parece ser una canción muy popular. 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Tonta, descarada, la basura de hoy en adelante, ese será tu nido. Es una canción popular. Aquí está otra. Me voy a llorar al desierto de los olvidados, donde se pierden los seres más despreciados. Tú no supiste quererme, por eso voy a perderme. Adiós del mundo ilusiones, adiós crueles corazones. Nací despreciado, Dios sabe por qué. Despreciado me voy, despreciado vilmente por ti. Cuando quieras volver, no hallarás ni un recuerdo de mí. Bueno, le sigo leyendo la canción. Dice, cuando quieras volver no hallarás ni un recuerdo de mí. Dios ha de mandar un castigo para mi venganza, para que ruedes perdida y sin esperanza. Después te mande la muerte para que vengas a verme y pagues bien tu pecado, y borrando tu pasado nos junte para siempre, mujer. Bueno, pues sigamos con las canciones. Y luego, como yo no soy muy bueno para estas canciones, le pregunté a Santoy que me digo, dame alguna canción de despecho, así de esas, así que hablan de dolor. Y me dio esta letra: sentada en un hormiguero te voy a dejar sentada, a ver qué carita pones cuando estés bien picoteada. Me hiciste llorar, me hiciste sufrir, piquete de hormiga tú vas a sentir. Y me dio otras que pues no se las puedo leer aquí, ¿verdad? Pero este, como que la gente disfruta el guardar resentimiento, el tener despecho en su corazón, el no perdonar a los demás cuando nos ofenden. ¿Qué significa perdonar? ¿Qué quiere decir esta palabra? Jesús nos cuenta una parábola, una historia muy interesante, y déjame te doy el contexto de esta historia. Pedro viene con Jesús y le pregunta una pregunta muy importante que todos en algún momento haríamos, ¿verdad? Es, ¿cuántas veces debo de perdonar? Y le dice, ¿debo de perdonar 7 veces? Y Pedro pensaba que él estaba siendo muy magnánimo, ¿verdad? O sea, muy generoso, porque los rabinos de aquel tiempo decían que tú debías de perdonar a una persona 3 veces. Esa era la tradición que tenían los rabinos. Si alguien te ofende, perdónalo 3 veces. Entonces Pedro dice, pues me voy a ver bien delante del Señor y le voy a doblar a 6 y le voy a agregar todavía una de pilón, ¿verdad? Y dice, debo de perdonar 7 veces. Y el Señor le contesta que no, sino que debe de perdonar 70 veces 7. ¿Y de dónde toma el Señor esta respuesta? Porque es que Jesús le dice a Pedro que debe de perdonar 70 veces 7, como que está revirtiendo la ley de Lamec. Y para saber quién es Lamec, tenemos que ir a Génesis 4:24. Un hombre que cuando lo ofendían, él decía, si 7 veces será vengado Caín, Lamec en verdad 70 veces 7 lo será. Es decir, si a mí me ofende alguien, yo le voy a pagar, la venganza va a ser en contra de esta persona 70 veces 7. Entonces Jesús está revirtiendo la ley de Lamec y está diciendo que nosotros debemos de perdonar a las personas 70 veces 7. Ahora, ¿qué quiere decir esto? Que si alguien me ofende 490 veces, en ese momento paro y ya dejo de perdonar. No. Obviamente lo que estaba diciendo Jesús con este pasaje es que nosotros debemos de perdonar todo el tiempo, no importa cuántas veces la gente nos ofenda. Y luego le empieza a contar una historia muy interesante en Mateo 18. Y mira lo que dice la historia. Dice, por lo cual el reino de los cielos es semejante a un rey que quiso hacer cuentas con sus siervos, y comenzando a hacer cuentas,

Mas le fue presentado uno que le debía 10,000 talentos. La deuda es enorme. La deuda es astronómica, grandísima. O sea, no estamos hablando ni siquiera de millones de dólares. No estamos hablando de billones de dólares. No estamos hablando ni siquiera de trillones de dólares. Era una deuda astronómica. Es decir, no se puede casi ni contar la deuda que este hombre tenía con el rey. Ese era el tipo de deuda que él tenía. Y como que Jesús intencionalmente exagera el número. 10,000 talentos. Los que escucharon esta historia, esta parábola, se sorprendieron, ¿verdad? Por el número tan grande que Jesús seguramente estaba usando en ese momento. 10,000 talentos. Era una cantidad que este hombre no podía pagar. Ni aunque un tío rico le dejara una herencia, ¿sí? Ni aunque se ganara la lotería, ni aunque hubiera ahorrado toda su vida, absolutamente no había manera que él pudiera pagar esta deuda. Pero hay una ley, y la ley es que lo que tú debes, lo tienes que pagar. Todos nosotros sabemos eso, ¿verdad? Si tú debes algo, lo tienes que pagar. Y este hombre está delante del rey, y el rey le está haciendo cuentas y le dice: me debes 10,000 talentos. Bueno, ¿qué sucede en la historia? Dice el siguiente versículo: a este, como no pudo pagar, ordenó su señor venderle y a su mujer e hijos y todo lo que tenía para que pagase la deuda. Era absurdo esto. O sea, vende todo lo que tienes. Vende a tu esposa, vende a tus hijos como esclavos. El precio de un esclavo en aquellos tiempos era como 2,000 dólares. Aún después de que él vendiera su propia vida, su esposa y sus hijos, lo que él iba a reunir no era ni un centésimo del 1% de toda la deuda que él tenía. O sea, que venda todo. Tenía que vender a sus hijos y a los hijos de sus hijos y a los hijos de los hijos de sus hijos por muchas generaciones como esclavos para poder pagar esta deuda tan enorme que tenía. Y la verdad es que no había salida. Este hombre no podía hacer absolutamente nada. No se podía declarar en bancarrota. Tenía esta deuda y tenía que pagar lo que debía. Entonces recurre a lo único que puede recurrir en ese momento: a clamar por misericordia, a clamar por compasión. Y dice el pasaje: entonces aquel siervo postrado le suplicaba diciendo: Señor, ten paciencia conmigo y te lo pagaré todo. Absurdo, porque no lo podía pagar. Pero él dice: ten paciencia conmigo, te lo voy a pagar todo. Postrado, de rodillas, tal vez llorando: ten misericordia de mí, ten paciencia de mí, te lo voy a pagar todo. Ahora, el rey estaba llamando a cuentas a todos sus siervos. Es muy posible que delante de él estuviera un gran número de siervos, ¿verdad?, que estaban haciendo cuentas con el rey. Y todos están esperando la respuesta del rey. ¿Qué va a decir? ¿Verdad? ¿Cómo va a reaccionar ante la petición de este hombre que debe tanto dinero? Y de repente empiezan a notar que el rostro del rey empieza a cambiar, su semblante, como que se llena de compasión su rostro. Le empieza a temblar la barba, como cuando quieres llorar. Se le llenan los ojos de lágrimas viendo a este hombre que está allí postrado de rodillas diciendo: ten misericordia de mí, ten paciencia conmigo. Y el siguiente versículo dice: el señor de aquel siervo, movido a misericordia.
Es decir, con compasión en su corazón. Algo se movió dentro de él, algo pasó en sus entrañas, en lo más profundo de su ser. Fue movido a compasión por este hombre. Le soltó y le perdonó la deuda. ¿Qué significa perdonar? Significa cancelar una deuda. Cancelar un contrato. Lo que estaba haciendo el rey con este hombre no era darle oportunidad para que pagara, porque no podía pagar. Lo que está haciendo es cancelarle la deuda. No me tienes que pagar absolutamente nada. Estoy rescindiendo esta cuenta. Estoy rescindiendo este contrato. Lo estoy rompiendo. No me debes absolutamente nada. Este contrato es inválido. No sirve ya. Pero alguien tenía que pagar ese contrato. Alguien tenía que pagar esa deuda. ¿Quién absorbe esta deuda? El rey mismo. Cuando él está diciendo, te cancelo la deuda, él está absorbiendo aquel cargo. Él está absorbiendo aquella deuda. Aquello que se le debía, él mismo lo está pagando. Ahora todos nosotros sabemos que esta parábola nos está hablando de Dios. Y tanto el rey como el siervo que debe son personajes que representan a alguien más. El rey representa a Dios. Y el siervo nos representa a cada uno de nosotros. Cada uno de nosotros que tenemos una deuda con Dios que no podemos pagar. Independientemente de lo que queramos hacer nosotros, no podemos pagar la deuda que tenemos con Dios. Entonces, Dios lo que hace es cancelar nuestra deuda. Pero para cancelar nuestra deuda, Él mismo la tiene que pagar. Y eso es lo que dice ahora. ¿Cuál cuenta? Tal vez tú te preguntes. ¿Cuál cuenta tengo yo para con Dios? La Biblia dice que no hay justo ni aún uno. La Biblia dice que todos hemos pecado y estamos destituidos de la gloria de Dios y merecemos la muerte. Cada vez, a través de toda tu vida, que no fuiste honesto, esa deuda se fue acumulando. Cada vez que mentiste, la deuda aumentó. Cada vez que trataste mal a tu esposa, la deuda subió. Cada vez que trataste mal a tus hijos, la deuda subió. Cada vez que mentiste en tu declaración de impuestos, la deuda se aumentó. Cada vez que tuviste un pensamiento impuro, la deuda creció. Si adulteraste, si fornicaste, si tuviste pecado de lascivia, y podemos hablar toda la tarde de todos los pecados que hacen que nuestra deuda aumente delante de Dios. A través de toda nuestra vida, la deuda ha aumentado. Bueno, esa deuda, Dios ha escogido pagarla por ti y por mí. Dice Colosenses 3, del 13 al 14, y a vosotros, estando muertos en pecado y en la incircuncisión de vuestra carne, os dio vida juntamente con Él, perdonándoos todos los pecados, perdonándonos toda la deuda. Y aquí lo dice mucho más claro, anulando el acta de los decretos que había en contra de nosotros. Ese contrato, esa acta que dice que tú debes a Dios, que has acumulado una gran deuda delante de Él. La Biblia dice que Él la anula, la rescinde, la cancela. Ya no me debes absolutamente nada, dice Dios. Y luego dice, esa acta de decretos que nos era contraria, que la quitó del medio de nosotros, ¿y qué?
la clavó en la cruz. Porque fue su Hijo Jesús en la cruz el que vino a pagar la deuda de tu pecado y de mi pecado. A través de su muerte, Él pagó el castigo que tú merecías. El castigo que yo merecía, Él lo paga a través de su muerte. Es por eso que la cruz es el centro del cristianismo. Es por eso que la cruz nos habla del corazón de Dios. Ese Dios misericordioso que, así como el rey de la historia, ve al hombre de rodillas clamando por misericordia y por paciencia. Dios te vio a ti en tus pecados, perdido, y tuvo misericordia de ti y envía a su Hijo para morir por nosotros. Ahora, Dios espera, y en esta parábola nos lo dice, que así como Él le perdonó la deuda al siervo, así como el rey perdona la deuda al siervo, así como Dios perdona tus pecados y mis pecados, Dios espera que nosotros perdonemos las ofensas que se hacen en nuestra contra. Dios espera que nosotros reaccionemos de la misma manera. ¿Te despidieron de tu trabajo injustamente? Dios espera que tú lo perdones a tu patrón. Arpayo detuvo a tu esposo y lo sacó del país y estás sola con tus hijos. Dios espera que tú lo perdones. Hablemos de pecados u ofensas más graves todavía. Te violaron cuando eras niño, cuando eras niña. Dios espera que tú perdones esa ofensa. Tu papá te abandonó cuando eras también un niño o un adolescente. Dios espera que tú perdones. Violaron a una persona cercana a ti. Dios espera que tú perdones esa ofensa. Pero déjame aclarar algo, porque yo sé que especialmente las personas que fueron gravemente ofendidas luchan con eso de poder perdonar. Déjame decirte lo que perdonar no es. Número uno, perdonar no significa excusar. El que tú perdones a una persona que te hirió, que te ofendió, no significa que estás excusando el comportamiento de esa persona. Es más, si tú puedes excusar el comportamiento de esa persona, entonces no tienes que perdonarlo, ¿verdad? Porque excusamos a las personas que hicieron algo y tenían una válida razón para hacerlo. Por ejemplo, si un hombre va camino al hospital llevando a su esposa porque está a punto de dar a luz y se pasó 3 semáforos y va a la corte, pues el juez lo va a excusar, ¿verdad? Porque hizo algo que no debía de hacer, pero había una razón suficiente para ser excusado. Entonces nosotros, cuando estamos perdonando, no estamos excusando el comportamiento de la persona que nos ofendió. De igual manera, si alguien llega tarde a su trabajo porque había un accidente, ¿verdad? Va a ser excusado, le va a decir, bueno, te excuso, ¿verdad? Porque venías temprano, pero se atravesó ese accidente en tu camino. Tienes una buena excusa, tienes una buena razón. Pero nosotros perdonamos cuando aquello que se nos hizo no es excusable. Entonces, entiende, el hecho de que tú perdones lo que alguien te hizo no significa que estás excusando su comportamiento. Tampoco significa que estás tolerando ese comportamiento. Eso no quiere decir que tú lo toleras. Oh, estoy bien, bueno, lo hiciste, pues está bien, no hay problema conmigo. No, eso no significa el perdón. No significa excusar o pretender que lo que nos hicieron no era tan malo, ¿verdad? Bueno, pues pensándolo bien, no estuvo tan grave lo que me hizo. Eso no significa perdonar. Perdonar tampoco significa olvidar. Hay un dicho que dice: yo perdono pero no olvido, ¿verdad? Todo mundo perdona pero no olvida. Si tú olvidas, no es que eres bueno para perdonar, es que tienes un problema de memoria. Porque todos nos acordamos de las ofensas que se nos hicieron. Ahora, hay personas que fueron tal vez violentadas al punto de que
como en una forma de autoprotección, su mente les hizo olvidar la ofensa que les hicieron, y tal vez no se acuerdan de la ofensa, ¿verdad? Pero hay en su corazón resentimiento, entonces no han perdonado, simplemente no se acuerdan de lo que se les hizo. Ahora, porque pensamos, ¿verdad?, que la Biblia dice que Dios se olvida de nuestros pecados. Dios tampoco tiene un problema de memoria, ¿sí? Dios se acuerda de todos tus pecados, pero cuando la Biblia dice que Dios se olvida de nuestros pecados, quiere decir que le son irrelevantes. Él no los toma en cuenta cuando tú vienes delante de Él. Dios no tiene una lista de tus pecados diciendo, bueno, no te voy a bendecir por esto y por esto y por esto y por eso. Dios no se acuerda de ellos. Eso es lo que significa no acordarse. Pero no tener ya memoria, eso no significa perdonar. Tampoco perdonar no significa reconciliarnos con el ofensor. Porque pensamos, ¿verdad? Es que si, bueno, ¿qué significa esto? Que si lo perdono, me tengo que reconciliar con él. O sea, tengo que regresar con este hombre que era mi marido y me golpeaba, ¿verdad? Me ofendía, me engañaba. ¿Significa que tengo que regresar con él? Por supuesto que no. El perdón y la reconciliación son dos cosas totalmente distintas. Es más, hay personas con las que nunca te vas a reconciliar. No se puede reconciliar ya. Hay personas que ya murieron y tú los puedes perdonar. Obviamente no te puedes reconciliar con ellos. Pero perdonar no significa que te estás reconciliando con la persona que te ofendió. Es por eso que la persona que te ofendió no te tiene que pedir perdón, porque es otra cosa que la gente dice: pues ¿cómo lo voy a perdonar si no me ha pedido perdón? ¿Verdad? Es que el perdón no tiene nada que ver con la otra persona, tiene que ver contigo. Tú decides perdonar, aunque la otra persona no diga absolutamente todo. El perdón es una acción que viene de tu parte, de tu corazón. Tampoco significa, ya lo mencionamos, que eres una persona débil. No pienses que eres débil. Es más, eres una persona fuerte cuando tú decides perdonar. Ahora, eso es lo que no es perdonar. ¿Qué es perdonar? Ya dijimos que es cancelar una deuda. Pero hay personas que dicen, yo ya perdoné. Pero cuando tú les escuchas hablar, te das cuenta que no han perdonado realmente. ¿Qué es lo que sucede cuando tú perdonas a una persona? Primero, lo que sucede es que renuncias al deseo de venganza. Es una de las pruebas de que realmente tú has perdonado a alguien. Ya no te quieres vengar de la persona. Ese deseo desapareció de tu corazón, ya no está presente. Ya no quieres herir a esta persona, ya no quieres lastimar a esta persona. Esto no significa, escúchame, que la ofensa que se hizo no debe recibir su pago, pero ese no es trabajo tuyo. Ese es trabajo de la justicia. Es decir, si alguien hizo algo en tu contra que realmente te hirió, acabó contigo de alguna manera, afectó tu vida, afectó tus finanzas, etc., la ley aquí en la tierra tiene que encargarse de esa persona. El que tú perdones a un violador no significa que ese violador no debe ir a la cárcel por lo que hizo. Eso es punto y aparte. Por supuesto que debe de pagar, pero tú ya no tienes ese deseo de venganza en contra de esa persona. Aparte de eso, aparte de que no tienes ese deseo de venganza, perdonar es ver más allá de la ofensa. ¿Qué quiere decir esto? Cuando el rey está enfrente de aquel siervo que está postrado clamando por misericordia, el rey ve más allá de la deuda. El rey ve a este hombre, piensa en su futuro, piensa en su familia, su esposa, sus hijos, en que serían vendidos como esclavos. Piensa en este hombre, el sufrimiento por el que va a pasar, y es movido a misericordia.
Y cuando tú y yo hemos sido ofendidos, tenemos que ver más allá de la deuda y ver a la persona que nos está ofendiendo. No, esto no es excusar, pero tú tienes que ver la humanidad de la otra persona. ¿Qué le pasó? ¿Cómo fue su niñez? ¿Cómo lo trataron sus padres? ¿De qué manera pecaron en contra de él? ¿De qué manera fue ofendido? ¿De qué manera fue traumado? Etcétera. Perdonar es ir más allá de la ofensa y ver la humanidad de la otra persona. Estaba leyendo en uno de los juicios que se hicieron de personas que participaron en el holocausto, la muerte de millones de judíos, y una de las personas que fue llevada a juicio fue Adolfo Eichmann. Él se fue a vivir a la Argentina y después de algunos años lo tomaron cautivo, se lo llevaron a Israel para llevarlo a juicio por los crímenes. Decían que él había sido el arquitecto del holocausto, matando a millones de judíos, que él estaba detrás de muchas de estas cosas. Y cuando él estaba siendo juzgado, trajeron a un hombre para que testificara en su contra. Dinur se llamaba el testigo, Yehiel Dinur, que viene y entra a la corte, y Adolfo Eichmann está detrás de un vidrio protegido porque lo podían matar, y entra este hombre a hablar como testigo en contra de lo que Eichmann había hecho. Pero cuando él entra a la corte y lo ve, empieza a llorar y luego se colapsa, cae al suelo, pero no porque estaba enojado ni porque tenía amargura. Él lo explicó después en una entrevista. Dice: lo que me llegó en ese instante era el entendimiento que yo tenía miedo de mí mismo. Y él explica: me di cuenta que yo era capaz de hacer lo que Eichmann había hecho. Y el reportero le preguntó: ¿cómo es posible que un hombre actúe de la manera que lo hizo Eichmann? Le preguntó: ¿era un monstruo? ¿Era un hombre loco? ¿O tal vez era algo todavía más terrible? Era una persona normal. Y Dinur, cuando le hacen esta pregunta, él contestó: Eichmann está en todos nosotros. Y sabes, tal vez nosotros nunca lleguemos a cometer crímenes como los que cometió este hombre, pero cuando tú ves más allá de la ofensa, te das cuenta que la persona que te ofendió podría fácilmente ser tú. Porque todos nosotros ofendemos. Tal vez no en el mismo nivel, pero todos nosotros ofendemos. Y tenemos que ver la humanidad de la persona que nos ofendió para nosotros perdonar. Perdonar también es desear el bien para la persona que nos ofendió. En vez de desear mal, venganza, empezar a desear el bien a la persona que nos ofendió. Jesús lo dijo. Jesús oró cuando estaba en la cruz: perdónalos porque no saben lo que hacen, aquellos que lo habían crucificado. Jesús nos dijo que oráramos por nuestros enemigos. Él dijo: pero yo os digo, amad a vuestros enemigos, bendecid a los que os maldicen, haced bien a los que os aborrecen y orad por los que os ultrajan y os persiguen. Solamente una persona que tiene un corazón que camina al ritmo del corazón de Dios, perdonando, puede hacer esto. Ahora, ¿por qué debemos de perdonar? Varias razones, y lo mencionamos al principio. Número uno, para desintoxicarte, porque la falta de perdón es tóxica. Si tú quieres ser una persona sana emocionalmente, tú debes de perdonar. Hebreos 12:15, mira lo que dice: mirad bien,
no sea que alguno deje de alcanzar la gracia de Dios, que brotando alguna raíz de amargura os estorbe y por ella muchos sean contaminados. Hay algo muy triste, muy trágico, y es el ver a familias donde los padres no saben perdonar y tienen amargura en su corazón, resentimiento en su corazón. Los hijos empiezan a crecer con la misma conducta. Hay una contaminación que hacemos en contra de nuestros hijos cuando nosotros no perdonamos las heridas que nos han hecho. Y estamos siempre hablando de lo que se nos hizo, ¿verdad? Y nuestros hijos nos escuchan y los estamos programando para que ellos hagan exactamente lo mismo y vivan, una vida miserable en la que guardan rencor, hay amargura y resentimiento en su corazón. Pero tú debes de perdonar para desintoxicarte y para no contaminar a los demás, pero también para evitar enfermedades físicas. Está comprobado que las personas que no perdonan se enferman con más frecuencia. Y estaba leyendo algunos de los beneficios de perdonar. Tu alta presión baja. O sea, si está alta, se baja. Hay reducción de estrés. Eres una persona menos hostil. Eres una persona que se enoja menos. Tu ritmo cardíaco también baja. Y también tienes menos riesgo de caer en adicciones como el alcohol o algún otro tipo de drogas. Tienes menos problemas con depresión. Tienes menos problemas con ansiedad. Cuando estás enfermo por alguna cosa, no tienes tanto dolor como las personas que no perdonan. Obviamente tienes más amigos cuando perdonas. Tienes relaciones mucho más sanas con otras personas. O sea, mejoras emocionalmente, físicamente, cuando tú decides perdonar al que te ofendió. Pero hay otra razón muy importante. Para ser perdonado, o la razón por la que debemos de perdonar, es para ser perdonados y estar en comunión con Dios. Cuando tú no perdonas, separa tu comunión con Dios. Y déjame te lo explico. Porque en esta historia, cuando se nos está diciendo que así como Dios nos perdona a nosotros, nosotros debemos de perdonar a los demás si queremos ser perdonados, aquí no se habla del perdón de pecados para salvación, porque entonces estaríamos hablando de que la salvación me la gano. Si yo perdono, me gano la salvación. Eso no es lo que el pasaje está diciendo. Tus pecados han sido perdonados y tú vas al cielo, aunque tú no perdones a los demás. Pero cuando tú dejas de perdonar a los demás, entonces tus pecados que estás cometiendo ahora no son perdonados y eso afecta tu relación con Dios. No mantienes una buena relación con Dios. Ahora, vamos a continuar con la historia porque no se acabó ahí después de que le perdonaron al hombre la deuda de 10,000 talentos. La historia continúa y dice: pero saliendo aquel siervo, o sea, saliendo de la presencia del rey cuando le perdonaron toda la deuda, saliendo aquel siervo halló a uno de sus consiervos que le debía 100 denarios, $20, es el equivalente a 100 denarios. Le acaban de perdonar una cantidad, dijimos, exagerada, ¿verdad?, de dinero. Se lo perdonaron y él sale y se encuentra con un consiervo suyo que le debía 100 denarios, $20, y dice: y haciendo de él del cuello, lo agarra del cuello y le ahogaba diciendo: págame lo que me debes. Y es muy interesante la historia, porque en la primera parte, cuando dice que el rey lo llama a este siervo que debía mucho dinero, lo llama para hacer cuentas. O sea, de una manera civil, ¿verdad? De una manera tranquila, vamos a hacer cuentas. Cuando él se encuentra con su siervo, lo primero que le dice: págame lo que me debes. No hace cuentas, es agresivo, es violento. Lo agarra del cuello: págame
lo que me debes. Y dice, ¿qué es lo que pasa? Entonces su consiervo hace lo mismo que él había hecho. Postrándose a sus pies, le rogaba, diciendo, lo mismo, ¿verdad? Como que Jesús intencionalmente nos está contando la historia y nos dice, si fijan cómo sucedió acá, ahora vean cómo está sucediendo la historia en este momento. El consiervo hace exactamente lo mismo. Se postra y le ruega diciendo, ten paciencia conmigo y te lo pagaré todo. La gran diferencia entre su historia y la historia de este hombre de rodillas es que la deuda que él tenía no se podía pagar, pero esta otra deuda sí era pagable. La podía pagar en un fin de semana o la podía pagar al fin de mes. Podía juntar el dinero para pagar esa deuda. No se puede comparar una ofensa con la otra. Esta ofensa era mínima, es una cantidad manejable. ¿Y qué hace este hombre? ¿Qué hace este siervo después de que él fue perdonado? Yo no voy a cometer el mismo error que cometió el viejo conmigo, ¿verdad? Que se dejó. A mí lo que me deben, me lo pagan. Él pensaba que el perdón del rey tal vez había sido por debilidad, por falta de carácter, pero el rey no había llegado a esa posición con falta de carácter. Era un hombre de carácter. Pero él dice, yo no voy a escuchar tus explicaciones, no voy a escuchar tus excusas. Y no solamente eso, no ve a una persona delante de él. No ve a un padre de familia, ve una deuda. Me debes tanto y tanto me debes de pagar. Y ahí está el hombre postrado y dice el pasaje, mas él no quiso, sino fue y le echó en la cárcel hasta que pagase la deuda. Como que los seres humanos pensamos que nosotros podemos recibir perdón de Dios, pero que no tenemos que perdonar a los que nos ofenden. Queremos gracia para nosotros, pero queremos juicio para los demás. ¿Sí? Queremos misericordia para nosotros, pero queremos castigo para las otras personas. Y Jesús está diciendo, en el reino no funciona de esta manera. Si tú quieres que tus pecados sean perdonados, tú debes de perdonar los pecados de los demás. Las ofensas que te hacen. Ahora, ¿qué es lo que pasa en el pasaje? Ahí afuera estaban los consiervos que habían salido de la junta y ven a este hombre tomando a su consiervo del cuello, ahogándolo por $20. Entran con el rey y le cuentan lo que acaba de suceder. Y miren lo que dice luego el siguiente pasaje, la siguiente parte del pasaje. Dice, entonces, llamándole su señor, le dijo, siervo maldito, toda aquella deuda te perdoné porque me rogaste. ¿No debías tú también tener misericordia de tu consiervo como yo tuve misericordia de ti? Entonces su señor, enojado, le entregó a los verdugos hasta que pagase todo lo que debía. Y aquí termina Jesús con esta sentencia. Así también

0: siempre por esos verdugos en su mente, por sus sentimientos, en su corazón, en sus pensamientos que no le dan tranquilidad. Jesús le está diciendo a aquel siervo: no entendiste, o sea, no captaste de qué se trata esto. Yo te perdoné la deuda, tú debías haber hecho lo mismo. ¿Qué hay en tu corazón? ¿Quién te ofendió? ¿Qué te hicieron? A lo mejor creciste en una iglesia donde fuiste herido por algún líder, por algún pastor, y no has podido perdonar. Y siempre estás hablando de eso que te sucedió, eso que te pasó. Es tiempo de perdonar. No solamente es tiempo de perdonar, sino ver la humanidad de aquella persona y no pensar ya más en venganza y dejar de hablar de este problema. A lo mejor en tu corazón hay rencor en contra de tu padre, en contra de tu madre, de algún hermano tuyo, alguna hermana tuya, algún compañero de trabajo, un ex esposo o tu mismo esposo con el que vives ahora. Tú tienes que perdonar. Esa es la naturaleza del reino de Dios. Cuando nos ofenden, nosotros perdonamos. Y cuando tú haces eso, vas a traer tanta paz a tu corazón. Y tus hijos serán bendecidos. Porque vas a dejar de ser esa víctima, ¿verdad?, que siempre está buscando que se le palmee la espalda. Oh, pobrecito, lo que te hicieron. Yo entiendo cómo sufriste. Cuando dejes, cuando perdones, se va a acabar esto. Y vas a tener hijos que crecen sanos, fuertes, que aprenden a perdonar como tú has perdonado. Y ese es el momento en el que tú debes de venir delante de Dios. Porque a lo mejor hay amargura en tu corazón. A lo mejor hay resentimiento en tu corazón y ni siquiera sabes por qué. A lo mejor hace mucho tiempo que te hicieron una ofensa y hasta te has olvidado de la ofensa, pero el sentimiento ahí está, en contra de alguien. Hay parejas que han estado casados por 10, 15, 20 años, con mucha amargura, con mucho resentimiento, por falta de perdón. Este es el día en el que Dios te quiere hacer libre, en el que tú debes de decidir perdonar de una vez por todas. Y eso no quiere decir que al decidir perdonar el día de mañana no vendrá algún pensamiento. Por eso es que la acción del verbo perdonar es continua en esta historia. Continuamos perdonando. En mi corazón hay una actitud de perdonar en todo momento. Y si viene el recuerdo otra vez, decido perdonar. Y empiezo a bendecir a esa persona, empiezo a orar por esta persona. Y la señal de que tú has realmente perdonado es cuando empiezas de todo corazón, porque es lo que dice el pasaje: así hará vuestro Padre con vosotros si ustedes no perdonan a sus hermanos de todo corazón. No puede ser algo de labios para afuera, no puede ser algo superficial. Dice Jesús: debe de ser de todo tu corazón. Y cuando sabes que lo has hecho de todo tu corazón, es cuando hay una sonrisa en tu rostro, cuando deseas el bien de esta persona. Bendícelo, Señor. Sácalo del problema en el que está metido. Llévalo a la luz. Restáuralo. Perdona sus pecados. Cámbialo, Señor. Ayúdalo. Y hay un clamor en tu corazón por esa persona. Dios te quiere llevar a ese tipo de sanidad. Esa será la señal en tu vida en que has perdonado.
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1: El tema de hoy, cómo crear hijos exitosos, lo inspira el reto de ser padre. Y lo más bello de este libro y de esta serie, que ya es un curso, es que las primeras páginas de ese libro las escribieron mis hijos. La editora le preguntó, si usted fuera a presentar a su papá, ¿qué diría de él? Cuando yo leí lo que ellos dijeron, yo me emocioné. Vamos a comenzar por definir quiénes son nuestros hijos. ¿Qué son nuestros hijos? ¿Cómo ellos nacen? Y uno tiene que entender si hay varios conceptos de hijos. No, solamente Dios tiene dos conceptos de hijos, dos significados para nuestros hijos. Número uno, son una recompensa de Dios. Salmo 127, 3 al 5. Los hijos son una herencia del Señor. ¿Qué son? Algunos, cuando los pedimos, son herencia de Dios, y los que no pedimos son una suerte. Todos, no importa cómo nazcan sus hijos, usted no determina quién vive y quién no vive. Los hijos son herencia de Dios, bendición de Dios. Esos son los hijos. No tienen otro significado. Oiga, pero si nosotros los concebimos en pecado, no nos habíamos casado y nos emocionamos y quedamos embarazados, ¿qué son ellos? Los enredos suyos, resuélvanlos usted, pero sus hijos son regalo y herencia de Dios. Punto. En el pasado decía, no, es que este es hijo bastardo. Qué crueles que éramos. Una mamá un día en una segunda fila me pregunta, en el tiempo de preguntas y respuestas, ¿y tengo que decirle a mi hija que ella no fue deseada? A ver, ¿qué le diría usted a esta mamá? No, si nosotros ya hemos cerrado la fábrica, ella no fue deseada, ya vino. No, como que se hubiera venido así como por la suerte. No, los hijos son voluntad divina, son regalo de Dios, herencia de Dios, bendición de Dios, corona de Dios para su vida. Esos son sus hijos. Los hijos son una herencia, un regalo. Es voluntad divina, no voluntad humana. Por lo tanto, no importa cómo ellos hayan sido concebidos, Dios los envió como un regalo para su vida, como corona de Dios para su vida. Dios no se equivocó con sus hijos. Y si usted está esperando un hijo o quiere tener hijos y se pregunta, ¿debo traer hijos a este mundo malo? Esa pregunta me la hice yo. Dios me lo respondió. Sí, porque necesito líderes para su generación. Porque necesito que los buenos tengan hijos y que los eduquen para dirigir la siguiente generación. Por eso, los hijos son herencia de Dios, del Señor. Los frutos del vientre son una recompensa. ¿Son qué? Recompensa. Son un regalo, una bendición de Dios. Son una recompensa. ¿Y son puestos en manos de quién? Como flechas en las manos del guerrero son los hijos en la juventud. ¿Cuándo se tienen? Claro, porque ahí se tiene fuerza. Luego se es abuelo. Y los abuelos los alzamos un rato y luego se los devolvemos a los papás. Ellos son los que se levantan de madrugada y tienen que ir a trabajar y venir y correr y hacer, porque tienen energía. Así es que los jóvenes deben casarse y tener hijos. Así es que no tenga miedo usted en tener hijos. Disfrute el privilegio que tiene de ser madre y de ser padre. Pierde el miedo a tener hijos. Se levantarán como corona para su vida. Se levantarán como bendición para usted. Saldrán en defensa tuya en los momentos importantes. Son corona de Dios para tu vida. Entonces, dos conceptos importantes. No hay otra definición de hijos. Son herencia de Dios y son recompensa de Dios. El tercer elemento es que son flechas en manos del valiente, dice otra versión, en manos del guerrero. Los hijos han sido puestos en manos de una persona valiente, de un guerrero valiente, de una guerrera valiente, que está destinado a enviarlos al destino correcto. ¿A quién le llama valiente? Personalícelo más. ¿A quién le llama valiente? A mí me llama valiente. Y se me dijo valiente, me dijo capaz, me dijo empoderado, me dijo equipado. Yo sé que aunque creo que no tengo todas las herramientas, soy valiente en las manos de Dios y me ha sido dado el don más grande de encaminar mis hijos al destino correcto. Usted es llamado valiente de parte de Dios, porque se unió al valiente de valientes para que él, dirigiendo tu vida, te permita enviar tus hijos al destino correcto. Por eso mi meta en este día es que usted pueda disfrutar el privilegio de ser padre. Yo sé que los que no tienen hijos y los solteros me están diciendo, yo vine a la conferencia equivocada, yo vine al mensaje equivocado, yo ni me he casado, yo no sé si quiero tener hijos. Déjame explicarte algo. Todos nacimos para tener hijos, para amar hijos. ¿Por qué? Nacimos para trascender. Pero usted me va a decir, yo estoy casado y yo no he tenido hijos, yo vine a la conferencia equivocada. Jesús no se casó y tampoco tuvo hijos. Pablo no se casó y amó a un hijo. Jesús amó la humanidad, se entregó a los hijos de todos nosotros y nos hizo hijos adoptados y se declaró el hermano mayor. Por eso, aunque no tengas hijos, ama a los que tienes a tu lado, a tu sobrino, ama a los hijos de tus amigos. Por favor, entrégate a un joven a quien puedas amar y termina escribiendo cartas maravillosas como Pablo diciendo al hijo de una dama valiente y de una abuela valiente. Valiente, porque el papá no está, era un griego, no sé qué quería decir con que era griego, seguro se casó en desobediencia o se murió el griego, no sé, pero el griego no volvió a aparecer. Timoteo es el hijo de una abuela y de una madre valiente que le enseñaron fe, le enseñaron a amar a Dios, lo pusieron en el hogar correcto y un día lo acercaron a un hombre llamado Pablo y Pablo lo amó como si fuese su propio hijo. Le dijo, hijo mío, recuerdo tus lágrimas, te recuerdo en mis oraciones, recuerdo el día en que te impuse las manos, recuerdo el día en que te empoderé, recuerdo el día en que te dejé en ese lugar. Ama el hijo de alguien más como si fuese su hijo.
0: 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Continuemos con el programa.
1: Compórtese como un hermano mayor que abre puerta a los menores. Entréguese a amar la vida de otros, pero por favor, no contenga su capacidad de amar. Te dice, yo tengo 15, pues ame al de 10, ame al de 5. Vaya, pida, yo quiero servir, yo quiero ayudar a otros a crecer, porque cuando usted se entrega a los demás, cuando usted se da a los demás, cuando usted ama a alguien más, usted se realiza y crece como persona. Esto es lo que ocurre con los padres. Por eso la Biblia sigue diciéndonos ahí en Mateo 27, 3 al 5, dichosos los que llenan su aljaba con esta clase de flechas. ¿Cómo nos llama? Dichosos. Sea dichoso usted amando a alguien más. Sea privilegiado usted entregándose a un niño pequeño. Alguien decía, Dios mío, pero es que este sacrificio que yo tengo que vivir con este que se despierta a madrugada, se le sienta 5 veces y luego tengo que levantarme temprano para seguir. Déjeme explicarle por qué puso Dios a los bebés tan dependientes de nosotros. Primero, usted lo tiene con dolores. Segundo, le rompe el seno porque usted termina toda despedazada. Y tras de eso no le deja dormir. No, usted se pregunta, Dios mío, ¿pero por qué cuesta tanto? Déjeme explicarle. Porque si no costara, no hay vínculo. Si no hay precio, no hay vínculo. Si no hay entrega, no hay vínculo. Por eso lo hizo tan dependiente de nosotros, para que usted ligue su corazón con este, que cuando usted lo ama y te dice papá o mamá, usted siente el privilegio más grande de escucharle decir, te amo mamá, te amo papá. Y usted puede sentirse privilegiado, ¿por qué? Porque pagó el precio de amarle, porque pagó el precio de estar ahí, porque pagó el precio de levantarse de madrugada, porque pagó el precio de orar por ese niño, porque pagó el precio de ir a la escuela, de traerle de la escuela, de hacer la tarea, de cuidar los amigos del niño, de llevarlo a que se enamoró, de que vino para acá, que lleve para acá, que pague para acá. Pero qué caros son los hijos. Usted me dirá, pero Dios mío, ese era el plan. Que usted gaste todo su dinero en ellos. Dígame si no es un privilegio que usted tiene, un honor que usted tiene. Entonces usted es dichoso. Si no, no se experimenta la dicha. La dicha viene cuando yo me sacrifico por aquellos que yo amo. La dicha viene cuando usted se sacrifica y es fiel al pacto matrimonial y es fiel al amor de sus hijos y permanece al lado de ellos y ora con ellos cuando se convierten en pródigos y clama por ellos para que vuelvan al hogar y clama por ellos para volverse a reencontrar y se arma de valentía para decir perdón, me equivoqué contigo mi amor, te juzgué erróneamente, perdón, te bendigo en el nombre de Jesús. Esto es lo que tiene uno que hacer. Por eso no lo olvide. Los hijos son herencia del Señor, la recompensa de Dios, y han sido puestos en manos de una persona valiente como usted. Y nosotros somos llamados, cuando hemos amado, dichosos, dichosos. La otra pregunta que surge es, ¿y si yo desperté tarde? ¿Y si yo nunca le he dicho te amo? ¿Y si yo toda mi vida estuve trabajando y mi hijo ha crecido? Estaba en un país y esta joven dijo, desde que usted comenzó a hablar, yo comencé a llorar. Tengo 3 años de no hablarle a mi papá. De hecho, me vine a este país porque él y yo nos peleamos a tal punto que los dos nos gritamos, nos insultamos. Pero desde que usted comenzó a hablar, no he dejado de llorar porque extraño escucharle decir te amo. Extraño sus caricias. Extraño aún sus regañadas. ¿Cómo no me armé de valentía para decirle, papá, lo siento? Antes de terminar la reunión le escribí, le dije, papá, tenemos 3 años de no hablarnos. ¿Cómo siento que hemos perdido el tiempo por orgullo los dos? Solo quería decirte, perdóname, te amo. No pierde el tiempo. La pregunta que voy a responder ahora es, ¿si es tarde? Observe la escena. Venga conmigo a Lucas capítulo 3, verso 22. El hijo tiene 30 años aproximadamente. Ese día va su primer día de trabajo frente a todo el mundo. El maestro Juan le va a dar la inducción, lo va a conducir a las aguas bautismales. El padre no puede contener la emoción de decir, ese es mi hijo amado.
0: 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Y de esta manera nos invita a nosotros a hacerlo también. Usted no se puede perder esta explicación y mensaje sobre cómo usted marca la vida de sus hijos en el próximo programa. Se despide Esteban Porras de Enfoque a la Familia, en donde ayudamos a las familias a mejorar.

0: La dicha viene cuando yo me sacrifico por aquellos que yo amo. La dicha viene cuando usted se sacrifica y es fiel al pacto matrimonial y es fiel al amor de sus hijos y permanece al lado de ellos y ora con ellos cuando se convierten en pródigos y clama por ellos para que vuelvan al hogar y clama por ellos para volverse a reencontrar y se arma de valentía para decir: perdón, me equivoqué contigo, mi amor, te juzgué erróneamente, perdón, te bendigo en el nombre de Jesús.
1: 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Escuchemos.
0: Observe la escena. Venga conmigo a Lucas capítulo 3, verso 22. El hijo tiene 30 años aproximadamente. Ese día va su primer día de trabajo frente a todo el mundo. El maestro Juan le va a dar la inducción, lo va a conducir a las aguas bautismales. El padre no puede contener la emoción de decir: ese es mi hijo amado. Se levanta en el cielo y me imagino que algún arcángel le haber dicho: si hablas, fundes la humanidad. Es que tengo que hacer una excepción. ¿Pero por qué? Porque ese es mi hijo amado. Posiblemente alguno de los ángeles dijo: pero ese ya está grande. Tiene 30. No estás tarde. Es que se lo he dicho toda la vida. Él sabe, lo sabe muy bien. Y es que aunque tenga 30, si le preguntas a él si anhelaría escuchar lo que pienso de él, te lo gritaría mil voces. Todos los días anhelo a mi padre escuchar decirme: este es mi hijo amado. Observe la escena. Y el Espíritu Santo bajó sobre él en forma de paloma. Entonces se oyó audiblemente una voz del cielo que decía: tú eres mi hijo amado, estoy muy complacido contigo. Escúchame bien, aunque su hijo tenga 30, se haya casado, tenga 2 doctorados, sea más alto que usted, en el fondo anhela escuchar de su corazón vez tras vez: tú eres mi hijo amado, me siento orgulloso de ser llamado tu padre. Aquel hijo tenía 54 años, economista, uno de los economistas más destacados de su país. Aquel día me llamó con emoción. Este fin de semana fui a la finca donde estaba mi papá. Ahora está en una cama, tiene 92. Me tocaba cuidarlo el fin de semana, Sixto. No podía contener la emoción de verlo. Él cumplía 92. Le llevaba la torta para celebrarlo, el queque, la torta, no sé cómo le dicen ustedes, el pastel, le llevaba el pastel para celebrarlo. Cuando entré por la puerta se emocionó al ver el pastel, lo puse sobre la mesa y le dije: papá, feliz cumpleaños. Él se incorporó en la cama emocionado: papá, lo voy a poner aquí y yo me voy a acercar a ti. Porque hoy quiero vivir lo que he anhelado vivir estos 54 años, papá. Que me abraces. No importa que el hijo tenga 54 años, sea un economista famoso, sea independiente económicamente. Si nunca he escuchado a mi padre decirme: te amo, voy a anhelarlo. Me acerqué a él, dijo mi amigo. Él quedó tieso. Me tiré sobre su hombro y comencé a estrecharlo entre mis brazos. Él no sabía qué hacer. Tomé sus manos, las puse alrededor de mi cuello y le dije: papá, solo tienes que apretar un poco y decirme lo que sientes. De repente, sus lágrimas comenzaron a aflorar. Su pecho comenzó a saltar. Es que él era un hombre de campo. Él creció entre hombres machistas. No estaba acostumbrado a decir "te amo" a ninguno de sus 12 hijos. Pero en ese momento, entre lágrimas, lo escuché decir: tengo años de quererlo decir. Cuando él me abrazó, los dos lloramos. Y desde aquel día, cuando llego a casa, lo primero que hace es extender los brazos y audiblemente me dice, te amo. No es tarde. Y aquí quiero hablar a los hijos. Posiblemente si nunca has recibido un abrazo de tu padre y un te amo de tu padre, no es que no quiera, es que no sabe cómo hacerlo. Por favor, no le pidas a tu padre que te dé lo que no recibió, lo que no tiene. Es que no sabe cómo abrazar. Una vez estaba en una conferencia y este señor como de 2 metros de altura, grandísimo. Yo tenía que mirar así como miraba un gigante. Él acerca, se acerca con la esposa tomado de la mano y sus botas grandes de agricultor. Y su pregunta fue sencilla. ¿Cómo le digo a mi hijo que lo amo? Pareciera lacónica la pregunta, sencilla, como si todos lo tuviéramos de forma natural. Es que nunca lo he hecho. ¿Se da cuenta? Por favor, aunque tu hijo tenga 30, tienes que decirle 1000 veces te amo y que te veas sintiéndote orgulloso del hijo que él es, del hombre y de la mujer en el que se ha convertido. Por favor.
2: 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Continuemos con el programa.
0: Déjame darte el tercer ejemplo en este punto de un padre que grita y le dice a su hijo, eres tú mi hijo amado en el cual tengo complacencia, te amo. Esta chica de 14 años se da cuenta que los padres dicen te amo, te abrazo y alzan a sus hijas. Cuando observa a los padres de sus amigas que lo hacen y ahí se encuentra frente al espejo que nunca ha escuchado, un te amo de su papá. Solía llegar del trabajo, se sentaba en el sillón, decía ella, y a partir de aquel día, al hombre que yo admiraba y amaba entrañablemente, comencé a verlo de reojos y de recelos, y comencé a reclamarle, ¿por qué nunca me dices te amo? Mi corazón se llenó de ira, dijo ella, de enojo, de cólera, porque fui consciente de que nunca me había dicho un te amo, hasta que mi tía, observando la escena y mi frustración, me llamó aparte y me dijo, te voy a contar una historia, hija. Escúchalo bien. Cuando tu papá y nosotros éramos niños, nuestros padres murieron en un accidente. Para que no nos enviaran a un orfanato, nos repartieron entre las tías y los tíos. La tía con la que creció tu papá, el día del funeral lo tomó de la mano y le dijo, no llore, los hombres no lloran. Solo tenía 9 años. En lugar de exigirle que te diga te amo, ¿por qué no te detienes? Lo abrazas por detrás y tú comienzas a decirle te amo. La joven comenzó a llorar. Se dio cuenta que hería el corazón sensible de un padre bueno. A partir de aquel día, dijo ella, fui yo la que me tiré en su hombro y cada día que le miraba sentado al declinar el sol, me tiraba en sus brazos y le decía, te amo, hasta que un día comenzó a llorar y a sudar. Y en medio de sus lágrimas solo pudo levantar una mano y ponerlo sobre mi hombro y audiblemente entre voz cortada, por primera vez a mis 14 años, lo escuché decir, yo también te amo, hija. yo también te amo. Yo no puedo explicarte por qué tu padre no te abraza. Tampoco puedo explicarte por qué un padre se va o por qué un padre es infiel. Lo que yo sí puedo decirte es que tú tienes que recobrar tu capacidad de gritarlo y a viva voz, un te amo a los que tienes cerca, a tus héroes. Y usted, por favor, aunque él tenga 30 o 40, aunque sea más alto que usted, aunque sepa más de tecnología que usted, él necesita seguir escuchando su voz diciendo, te amo, hijo, tú eres mi hijo amado, tengo complacencia de ser llamado tu padre. La pregunta que surge es, ¿qué es éxito? Si yo voy a guiar a mis hijos al éxito, ¿qué es éxito? En primer lugar, es poder ayudar a desarrollar en nuestros hijos carácter, valores fuertes, buenos hábitos y la capacidad de enfrentar los momentos difíciles. Es la capacidad de enseñarles a tener conciencia de que tienen que ser agradecidos, de que puedan vivir el momento que viven, de que puedan tener contentamiento y refugiarse en Dios. Cuando yo era niño me mandaron a morir 3 veces a la casa, dijo mi papá. Uno de esos momentos yo lo recuerdo, tenía como 5 años. El dolor era profundo, yo ya no soportaba más. Una cortina dividía el cuarto de mis padres y nuestra, la habitación de los hijos. Yo corrí en la madrugada y les grité, por favor, oren por mí, no soporto más, me estoy muriendo. En ese momento, mi papá y mi mamá me subieron a la cama. Yo tengo la imagen clara. Me sentaron entre ellos y comenzaron a orar por mí. Cerré mis ojos, quedé profundamente dormido. En la mañana, la escena siguiente es que me encuentro jugando en el patio. Yo lo tengo claro y mi mamá me lo recordaba siempre que podía. Vos jugabas en el patio y de repente te grité, pero si vos estás enfermo, anda al cuarto a acostarte. Y dijo ella que yo le grité a voz en cuello, mamá, anoche Dios me sanó, anoche Dios me sanó. Dijo, nunca más volviste a padecer de nada. La pregunta que surge a mis 5 años es, ¿quién me enseñó a orar? ¿Quién me enseñó a acudir al trono de la gracia para tomar de sus riquezas y entender que era mi roca y mi refugio? ¿Quién? Fueron mis padres. Fueron ellos. La otra escena que recuerdo es en el colegio cuando mis amigos cruzaban las líneas y yo me quedaba de este lado. Y yo decía, pero es que no puedo. Lo que ellos hacen, no puedo. ¿Por qué? Porque cada domingo me llevaban a la iglesia, nos sentaban cada semana a hablar de Dios y enseñarnos los valores y lo importante de guardarnos, de ser leal para Dios, de guardar el nombre de la familia, de enseñarnos a tener el hábito y la conducta correcta. Y cuando fui creciendo me di cuenta que cada semilla que formaba mi carácter, que me enseñaba valores, que me enseñaban el valor de la excelencia, el valor de la honestidad, el valor del trabajo duro, estaban formando el carácter de un hijo que llegaría lejos. Se forma en casa cuando te observan.
1: No importa la edad que tengan sus hijos, ellos necesitan escuchar palabras de bendición de sus padres, palabras que marcan su camino, sus emociones y su crecimiento espiritual. Y eso es lo que continuaremos hablando en el próximo programa. Gracias por estar con nosotros una vez más. Se despide Esteban Porras de Enfoque a la Familia, en donde ayudamos a las familias a mejorar.

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2: Hace pocos días yo estaba en una universidad y hablando los estudiantes acerca de la verdadera libertad, la que proviene del espíritu. Cuando terminé mi mensaje, había hablado acerca del suicidio en forma pasajera, había hablado de los problemas que tienen muchos psicólogos y psiquiatras en encontrar ellos mismos soluciones a sus problemas. Se me acercó un caballero con una barba muy tupida, muy bien pulida, se lo veía intenso, se lo veía sincero y me dijo más o menos estas palabras. Me dijo, vea Palau, vivo deprimido. Soy psicólogo, soy profesor aquí en esta universidad. Además, tengo mi práctica de psicología y aconsejo a personas con problemas psicológicos, emocionales. Me dijo, veo tanta depresión que me desespero. He procurado ayudar a tantos y he fracasado tanto. Dice, 6 veces he considerado el suicidio en este último año, por lo menos 6 veces. ¿Qué me dice usted? Yo al principio no quise creer, pensé que quizá me estaba tratando de sonsacar algo. Pero hablando sinceramente con él, me dijo, no, Palau, no lo estoy engañando. Yo he pensado en quitarme la vida en mi desesperación. Ahora fíjese usted, mi amable oyente, el hombre es psicólogo. Es un hombre que enseña la psicología a nivel universitario. Es un hombre que ha aconsejado a decenas de personas y cobra para dar ese consejo. Sin embargo, él mismo está tan deprimido y desesperado que ha considerado el suicidio. ¿Qué le dije? ¿Qué le puedo decir a usted que está en la misma situación? Primero, la Biblia dice, regocijaos en el Señor siempre, otra vez digo, regocijaos. La alegría, la felicidad, el gozo, el regocijo, son el remedio, obviamente, para el deprimido y el desesperado. Pero, ¿dónde se obtiene esa felicidad? Ahí está, quizás, la pregunta clave. Bueno, primero, o en segundo lugar, la felicidad viene cuando la conciencia está limpia y en paz con Dios. Cuando el individuo siente que sus errores, sus fracasos, sus fallas, sus pecados, en una palabra, están perdonados. Eso lo ofrece Dios por medio de su Hijo Jesucristo. Segundo, la depresión y el desespero desaparecen ante la felicidad cuando el individuo mira al mundo y sabe que está cumpliendo la voluntad de Dios. O sea, que está sirviendo a los demás en una labor que es de valor para él y para los demás. No solo para sus seres íntimos y amigos, sino para todo el mundo, por así decirlo, en forma cósmica. En tercer lugar, yo le recomiendo a usted que está desesperado, deprimido y que quizás ha considerado el suicidio. Dice la Biblia, por nada estéis afanosos, sino que sean conocidas sus peticiones delante de Dios, en toda oración y ruego con acción de gracias. Y la paz de Dios, que sobrepasa todo entendimiento, guardará vuestros corazones y vuestros pensamientos en Cristo Jesús. En una palabra, esa promesa de la Biblia dice que no debemos afanarnos ante los problemas de la vida, aunque a veces los problemas son tan presionantes que nos desesperamos. Cuando vamos a Dios en oración, junto con acción de gracias, hay un alivio inmediato y Dios nos da dirección para saber cómo salir del apuro. Se lo recomiendo a usted como psicólogo y a cualquiera de mis oyentes.
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2: 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Toda la bendición de Dios. Aquí estamos en la radio y estás escuchando una cortina que es vieja, pero el programa es nuevo. Así que no te confundas, porque este tema tiene tantos años, pero me encanta porque tiene mucho que ver con lo que Dios quiere hacer en esta semana. Así que prepárate, porque Dios va a hacer algo increíble. Cosas que a veces pensabas que nunca iban a pasar, van a llegar. Y Dios va a responder tu necesidad, tu petición. Y esta canción dice que Dios va a hacer esas sendas, Dios va a hacer un camino en medio del mar, y donde no hay camino va a haber camino, dice Dios. Prepárense, es una semana de clamor y cada necesidad va a tener respuesta de Dios. Quiero unirme con madres, con padres que claman por sus hijos y también por ustedes mismos, para que puedan estar fortalecidos, para que puedan estar sanos, para que sean fuertes y aguanten hasta que pase la tormenta, hasta que pase la prueba, porque Dios es un Dios que siempre va a contestar. Y escuchen lo que dice este tema, que hay un camino más allá de tener esa soledad. ¡Qué fuerte! Sí, agua en el desierto encontraré. Me encanta esta letra, escúchala.
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2: Y estas palabras que vamos a predicar en esta semana son eternas. Así que vas a recibir una palabra poderosa, vas a recibir fuerzas para seguir adelante, vas a seguir en victoria, dice Dios, no vas a seguir peor como pensabas, todo va a estar bien, porque Dios va a hacer algo, algo sobrenatural. Quiero bendecirte en este día, quiero alentarte, que no bajes los brazos, que no tengas ese dolor aunque sientas el dolor, tenés que saber que ya termina y que vienen días nuevos, días de recompensa, días de fe, días poderosos donde vas a conocer la justicia de Dios. Esta es una semana de clamor, así que prepara tu corazón para recibir un milagro, prepara tu vida para salir adelante. Hay gente que se resigna y de repente dice, no voy a poder, pero Dios dice que sí, que vas a lograrlo. Él te va a ayudar, Él te va a levantar, Él te va a cuidar, Él te va a prosperar. Yo siento que va a haber una gran obra en esta semana. Escuchen, reciban esta bendición. A ver qué dice. Sí, vamos a creerlo. Sendas Dios hará. Qué lindo. ¿Te animás a cantar o tenés vergüenza de hacerlo? No tenés que tener vergüenza de cantar. Es un nivel espiritual tremendo. El que canta es un héroe. El que está llorando tiene que aprender que pronto ese lamento va a cambiar en fiesta. Y en cada fiesta hay música, hay canciones. Así que ese es el próximo tiempo que llega para tu vida. Prepárate y anotá tu petición en algún lugar. Nosotros tenemos un sitio en la página de Transmitiendo Vida Facebook, así que podés contactarte, podés escribirme al privado o en alguna publicación. Y si no, como siempre, hay un número 156-216-1434. Vamos a compartir la palabra, ¿qué les parece? Dijimos que en esta semana cada clamor va a tener la respuesta. Dios le dijo a Jeremías una vez, clama a mí y yo soy el que te va a responder. Creo que Dios ya nos conoce la naturaleza que traemos, porque cada vez que tenemos una aflicción, siempre nos apoyamos en otros. Hay muy poca gente que recurre a Dios. Generalmente lo hacen cuando no queda otra. Y ese es un error muy grave. Primero tenemos que ir a Dios y vamos a ahorrarnos miles de lágrimas, mucho tiempo perdido, ya no lo vas a terminar perdiendo, porque cada persona que recurra a Dios va a tener respuesta. Y como dice ese versículo tan famoso, clama a mí. Es tan importante entender a quién tenemos que clamar. Muchas personas, al equivocarse y empezar a clamar y rogarle a otros, lo único que aumentaron es el dolor. Una vez con tristeza vi a una mujer joven pedirle a su pareja, amame por favor, y llorando le pedía que la ame. ¿Y qué piensan que hizo ese hombre? La dejó más rápido de lo que pensábamos. ¡Qué triste que es eso! Amame, le pedía. Un error. Pedirle a un hombre que ya por dentro tiene ese frío, ese vacío, esa falta de sentimientos, es como engordarle la idea de hacer lastimar el alma de esa mujer. Pero cuando uno puede cerrar la boca delante de otros y puede encerrarse en algún lado y clamarle a Dios, ese clamor va a tener una respuesta y no va a ser el dolor, va a ser un milagro. Dios va a acomodar lo que nadie pudo acomodar. Dios va a hacer lo que nadie puede hacer. No sé cuál es tu forma de proceder. Hay personas que de repente ponen en un trabajo, cuando quieren prosperar, siempre dicen, tengo que ir a hablar con el patrón. Y es mejor hablar con Dios. Si vos vas a tu habitación y considerás un tiempo y decís, Señor, yo necesito más sustento, no me alcanza lo que cobro, y le hablas a Dios y le clamas a Dios, Dios va a tocar aún a tu patrón o a quien sea, pero mayor sustento va a haber en tus manos. Pero hay gente que cuando fue a reclamar, encima que no le dieron aumento, terminaron en una lista de personas despedidas de esas empresas. Porque el clamor en otros y frente a otros no siempre tiene respuestas. No siempre. Lamentablemente el mundo es injusto, el mundo parece que es alguien que actúa a la inversa de lo que necesitamos. Si vos vas y llorás y le decís, necesito algo, parece que menos te dan. Pero cuando vos levantás un clamor delante de Dios, Él escucha ese clamor y Él no te deja discriminada, Él no te deja a la deriva y enfrentando esas tormentas de la vida en esa soledad. Él, dice la Biblia, que se inclina para escuchar tu clamor. Y en esta semana te vas a sorprender porque todo lo que le pidas a Dios, Él va a comenzar a tratar de traerlo y vas a ver cómo Dios lo hace de una manera especial. Hay veces que nos sorprende porque uno pide algo y uno se imagina más o menos cómo lo vamos a recibir y de repente Dios tiene otra idea. Dios tiene una mejor idea, siempre va a ser una mejor idea la de Dios. Y en este día yo sé que hay gente necesitando respuesta, milagros, quizás prosperidad o quizás un milagro en tu pareja, en tu matrimonio, en tus sentimientos, y le estás pidiendo a alguien que haga algo que ya dijo que no quiere hacer. Y cuando el corazón se cierra, ¿sabes algo? Solo Dios lo puede abrir. Él es el que cambia el corazón de piedra en un corazón de carne. Y en este día, en esta semana, vamos a pedir ese milagro a Dios. Pedile a Dios. Por ejemplo, si tenés tus hijos con problemas en el colegio, ya sea en los estudios, ya sea problemas de conducta. Hay gente que dice, tengo que hablar con este, con el otro, con el otro. Habla con Dios. Decile cómo están tus hijos. Decile, necesito que se liberen, necesito que aprendan, necesitamos tu ayuda, oh Dios. Y de repente vas a ver cómo los resultados, aún en las notas de esa escuela, de esa universidad, de ese colegio, van a comenzar a cambiar, porque Dios es Dios sobre todo lo creado. Él no es un Dios que solamente se va a mover adentro de un templo. Él también llega a un colegio. Él también llega a tu domicilio. No importa si quizás alguien te dejó de ver, de visitar. Estoy segura que Dios está ahí con vos, como poderoso gigante. Dicen las Escrituras que Él es nuestro marido. Él es nuestro hacedor. Él es Jehová, el Dios de los ejércitos. Ese es su nombre. Y si Él es un Dios poderoso, ¿cómo no te va a contestar? Yo siento que en este día necesitas hablar con Dios. Sé que cuesta porque es más fácil. Hay gente que dice, pero para eso están mis amigos, para eso están mis familiares. Yo entiendo, está bueno tener amigos, está bueno que alguien de la familia te escuche, te comprenda, te diga algo, pero hay alguien que resuelve las cosas y justamente no siempre son los amigos. Vos a tus amigos le podés contar que tenés muchas deudas y ellos te van a decir, uy, qué triste, qué mal, pero muy pocos amigos van a abrir su mano para pagar tu deuda. Casi nadie. Son amigos para escucharte, para lamentarse y para decir, pobre, qué mal, qué pena que me das. Y después no pueden hacer mucho, aunque quieran a veces. Muchas veces no pudieron ayudarte, pero hay un Dios que todo lo puede. Hay un Dios que cuando alguien clama, Él responde. Él dijo a través del profeta, yo te responderé. Y hay gente escuchando esta radio que tiene luchas económicas, que tiene presiones económicas. ¿Y dónde pensás? ¿De dónde pensás que va a venir la respuesta? Hay gente que se apoya en los gobiernos y no siempre dieron en la tecla. Lamentablemente, por un tiempo pueden ayudarte y de repente todo puede variar, todo puede cambiar para un lado que no sea el esperado. Pero Dios en todo tiempo te va a librar de tu aflicción. No importa en qué nación vivís, no importa en qué gobierno o bajo qué gobierno estás, lo importante es quién es ese Dios que tenés. Hay un Dios que es el Dios de los cielos, es el Dios que gobierna la creación, que gobierna todas las cosas. Poca gente lo respeta porque hay mucho orgullo sobre la tierra. Hay muchos que se creen los dioses, porque yo, y creen que ellos manejan las cosas hasta que necesitan algo especial. Hay mucha gente que se olvida que no todo puede resolverlo el hombre o las políticas o los economistas, poco y nada pueden hacer a favor de tantas necesidades. Pero hay un Dios que lo hace todo, y dicen las Escrituras que para este Dios todas las cosas son posibles. Yo sé que hay gente con muchas deudas escuchando esta radio, y te ahoga, te duele, te molesta, te preocupa. ¿Y qué falta hacer? ¿Llorar? Ya lloraste mucho. ¿Renegar? Quizás también lo hiciste demasiado. Ahora te falta creerle a Dios y decirle: Señor, pongo mis deudas en tus manos. Yo quiero ver tu mano poderosa. Yo quiero ver tu poder. Yo quiero ver tu ayuda, oh Dios. Clamo a ti en este día. De repente quizás no tenés deudas. Ojalá estés libre de deudas. Por ahí estás enferma y vos decís: esto es un tema médico, este es un tema físico. Dios es un Dios que sana todas las dolencias. Qué triste, ¿no? La gente no lo entiende a eso. Corre al médico, pero más rápido que nunca. Es increíble. No pueden entender que Dios puede sanar de esa enfermedad, puede sanarles de esa peste, de ese virus. Hay gente que lo único que tiene en su mente es un médico, y los médicos no pueden hacer todo. Hay momentos que salen de la puerta de un quirófano, o salen después de haber hecho una tomografía o un centellograma o lo que hagas, y dicen: hasta acá llegamos. Qué fuerte que es esa frase. Hay familias que se desmayaron en los hospitales. Claro, porque confiaban en la ciencia. Pensaban que iban a tener el remedio exacto, que iban a hacer todo lo mejor. Y de repente no lo lograron. ¿Por qué será que cuesta aprender a clamarle a Dios? Clamen a mí. Clama a mí. Y yo te responderé. Cada vez que sentís un dolor, sea un dolor común, de cabeza, de estómago o en tus piernas, no tengas en tu mente el primer clamor: a ver, voy a sacar un turno, a ver, voy a ver a quién, a qué especialista conozco. Primero Dios. Él quiere responder tu clamor. Él quiere darte sanidad. Yo sé que hay gente tirada en una cama en esta hora que se va a levantar sana solo porque le vas a clamar a Dios y Él te va a sanar. Dios te va a sanar. Te vas a levantar rápidamente. Dios no es un Dios lento. Me encanta que sea rápido. Dios es un Dios que dijo: antes que clames. Ponele ahora, estás escuchando la radio. Todavía no terminó el programa, todavía no hiciste un clamor y Dios ya te está respondiendo. Hay dolores que ya no los tenés, hay dolencias que ya no están. Ese es nuestro Dios. Antes que clames, yo te voy a responder, dijo Dios. Reciban el milagro. Hoy es un día específicamente de milagros. Ese milagro puedes recibirlo en tu cuerpo, en cualquier lugar del cuerpo. Puede ser algo leve, algo grave. Para Dios es todo igual, no es diferente. ¿Entienden que sanarte de un cáncer es lo mismo que quitarte un dolor de cabeza, dolor de muelas? Para Dios no hay nada difícil, es exactamente lo mismo. Es mover su mano y sanarte. Hoy Dios te quiere sanar. Este es un día especial de sanidad. Amo estos días porque los enfermos serán sanados. Personas que estaban encerradas en reposo por largos días serán levantadas con este poder. Dios te está tocando ahora. Temblores en tu cuerpo van a desaparecer. Mareos, vértigo, toda esa falta de equilibrio que te hacía tener miedo hasta de salir a caminar. Dios dice, ya te sané, ya te hice libre, sos sano, sos libre, te dice Dios. ¿Lo pueden creer? Este es nuestro Dios. Dios le dijo a Jeremías, clama a mí. ¿Te animas a hacerlo hoy? No sé cuál es tu tema, por ahí tenés una crisis en la familia y vos decís, esto es para terapia, esto es para hablarlo con toda la familia. Antes de hablar y con todos los que querés hablar, ¿por qué no clamás a Dios? Él puede sorprenderte. Él puede dar esa respuesta que uno piensa que va a ser cuando vamos a recibirla. Hoy la vas a recibir. Este es un día especial. Es un día poderoso. Esta semana es una semana de clamor y los clamores tienen una rápida respuesta, porque ahora mismo, antes que digas dos o tres palabras, Dios ya está respondiendo tu petición. Personas que necesitaban recibir algún llamado, ya lo estás recibiendo. Todavía ni le pediste, ni le explicaste, ni le clamaste, pero lo estás creyendo, escuchando esta radio, empezaste a creer. Y Dios está moviendo los corazones y esa gente ya te está escribiendo, ya te está llamando, ya te está mandando ese mail, ya te está dando Dios una señal de que ese clamor, aún antes de hacerlo, ya tiene la respuesta divina. Reciban esta bendición. No importa quién eres, no importa tu religión. Hay personas que dicen, pero ¿será que Dios me va a responder a mí? Claro que sí. Dios no hace acepción de personas. Dios es un Dios que ama a todos por igual. Es un Dios de amor, es un Dios de poder, es un Dios de gran misericordia. Y no sé quién sos, pero sí sé que Dios te conoce. Él sabe cuánto dolor hay en tu alma. Él sabe las injusticias que enfrentás. Él sabe quién es quién en tu familia. Él sabe la carga tan pesada que llevas, pero en este día Él te va a liberar, Él va a responder. Y cuando Dios responde, es la perfección, es una respuesta perfecta, es algo que uno no lo puede calcular de perfecto que es. Acomoda todo, cambia todo. Esa es la victoria de un clamor. Hoy es ese día. Reciban ese milagro, reciban esa respuesta. Me uno en oración, me uno en fe con cada uno de ustedes, clamando por esa petición, clamando por ese hijo, por esa hija, clamando por ese enfermo, clamando por esa persona que está en la cárcel. Clamamos unidos y Dios va a responder. Es eso lo que va a llegar, una respuesta divina. Recíbanlo en el nombre de Jesús. Amén y amén. Gracias a Dios. Terminamos el programa y espero que nos cuentes ese milagro, esa bendición que estás recibiendo. Será un tremendo testimonio para contarlo, claro que sí, para que otros sepan qué grande que es este Dios. Amados, los espero mañana en esta misma radio, en este horario también. Así que los espero. Hasta mañana, si Dios quiere.
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0: Hola, bienvenidos a este Conectados. Una bendición enorme reencontrarnos a través de las ondas radiales. Estamos felices de compartir con vos no solamente buena música, una buena reflexión. De la mano de nuestro operador, el señor Renato Sabore, los controles técnicos, puesta al aire y musicalización. La música tan extraordinaria de Daddy Yankee, Sonríele a la Vida, y mi amada Claudia de Frente. Claudia, bienvenida a este Conectados.
1: Hola Javier, hola a toda la gente que ya nos está sintonizando. Qué bueno es reencontrarnos en este glorioso día. ¿Qué día es hoy? Este es el día que hizo el Señor. Hoy me vine pero full.
0: Estás con todo.
1: Hoy estoy full con todo. Así que ahí donde estás y haciendo lo que estés haciendo, bienvenida, bienvenido a este Conectados.

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0: Así es.

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0: La música de banda alternativa Baez y Luca Bui sonando La vida la quiero contigo. Claudia, hay terapias que no pueden producir cambios, hay cadenas que no se pueden romper fácilmente, hay vicios que ni el dinero, ni el éxito, ni las apariencias pueden llenar. Pero cuando la presencia de Dios entra a una vida, el miedo retrocede, la oscuridad huye y el corazón vuelve a latir y a vivir. Es que la presencia de Dios no solo emociona, transforma. Y esa es la clave de lo que queremos compartir hoy. Dios habita, donde Él habita, el alma se sana, el pecado pierde fuerza y la transformación definitivamente empieza a ser real. ¿Por qué empezamos a hablar de esto? Es que no nos damos cuenta, pero estamos normalizando que millones de personas luchen con su bienestar emocional. El problema parece más profundo de lo que pensamos, porque cuando tanta gente está con conflicto, nosotros nos hemos topado con muchas personas con dificultades emocionales, es que hay algo que no está funcionando bien.
1: Es como que fuera un contagio masivo.
0: Claro.
1: ¿No te da esa sensación?
0: Es como una pandemia.
1: ¿Cómo decís? Tal cual, una pandemia. Vas diciendo, uy, este tiene este problema. Uy, este tiene un problema similar. Uy, pero aquel es... Uy, estamos frente a una pandemia. Javier, hoy los problemas mentales, los problemas emocionales, las dolencias, vamos a nombrarlos un poquito más profundo. Las dolencias del ser humano están siendo tan a flor de piel. Hay situaciones físicas que son dolorosas, pero hay tratamientos en la mayoría de las cosas, no en todo, pero hay tratamientos. Pero Javier, es tan difícil detectar los problemas emocionales, es tan difícil encontrar los dolores y saber el por qué duele. Entonces, creo que estamos frente a situaciones que podemos decir, ¿qué nos está pasando? ¿Qué nos está abrazando? ¿Es el sistema que se nos está metiendo? ¿Es la mala onda general que nos está alcanzando? ¿Qué es lo que nos pasa?
0: Ahora, no son casos aislados, porque por todos lados estamos escuchando exactamente lo mismo. Algo de esto empezó a mencionarse cuando terminó la pandemia. ¿Vos te diste cuenta que no hablamos más de la pandemia? Ahora, eso no significa que no haya dejado secuelas.
1: Estamos hoy viviendo las consecuencias.
0: Claro, esto es mucho más profundo. Siempre este tipo de situaciones tan generales a nivel mundial dejan profundas marcas y secuelas. Por eso vamos a hablar de esto, salud emocional, de cómo empezar a gestionar, creo que la palabra correcta es esa, sí, o administrar nuestras emociones para empezar a vivir en libertad.
1: Es un gran tema, hablar sobre las emociones y hablar de lo que Dios dice de nuestras emociones. Porque por mucho tiempo se ha tratado de decir, ah, no, es que los creyentes no sentimos. Los sí, creyentes solo somos espirituales. Y nos hemos negado a reconocer la tristeza y entonces atábamos todo espíritu de tristeza. Como si eso fuera lo mágico y no ir a la raíz de, ¿por qué estoy teniendo tristeza?
0: Claro.
1: ¿Qué es lo que está pasando? ¿Dónde tiene que llegar Dios? Vos hablabas hoy acerca de la presencia de Dios. Y la presencia de Dios nos atrapa, pero cuando queremos conocer a Dios, Dios se acerca más y más a nosotros. Dios se revela, Dios quiere darse a conocer.
0: Claro.
1: Y muchas de nuestras situaciones emocionales empiezan a ser sanadas a través del amor y la gracia de Jesús. Pero hasta que no reconocemos que tenemos tal o cual situación o emoción, pues no vamos a poder resolverla.
0: No, y hablar de esto creo que nos va a permitir, y sobre todo si es que hay gente que está luchando contra la soledad, personas que están luchando contra ataques de pánico, contra ansiedad, que es muy común, entender de qué se trata lo que nos está pasando. Porque en las últimas semanas nos hemos topado con un montón de casos de gente y de amigos nuestros muy cercanos que han tenido problemas emocionales profundos. No, nosotros sabemos que son profundos, aunque algunas veces no, pero

0: encontrar alguna respuesta más allá de lo que la ciencia también nos pueda llegar a ayudar, porque gracias a Dios por los psicólogos y los psiquiatras, pero hay cosas que son consecuencias, muchas de nuestras emociones son una consecuencia de una ausencia espiritual también.
1: Es que creo que una de las grandes preguntas es empezar a separar las emociones de la vida espiritual. Separarlas no para que vivan separadas, sino para ponerlas a cada uno en su estante y entonces empezar a tratarlas a cada una como corresponde.
0: Por eso la pregunta que podríamos hacer hoy es, ¿estás viendo que hay una crisis emocional más grande de lo que se reconoce y que se acepta?
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0: La música de Alex Campos, Antes que salga el sol, sonando en este Conectados. Claudia, empezamos a hablar de, no sé si llamarlo pandemia o epidemia, pero hay algo que está sucediendo que algunas veces no termina de establecerse como una verdad, porque todo el tiempo estamos como mirando otra cosa. Cuando millones de personas luchan con su bienestar emocional, el problema parece ser un poco más profundo de lo que pensamos. Y esto no son casos aislados, hay muchas personas enfrentando cada día ansiedad, depresión, agotamiento, soledad, estrés, y pasan desapercibidas. Están en medio de todos nosotros y algunas veces nos cuesta verlas, nos cuesta entenderlas.
1: ¿Sabes que mientras vos estás hablando esto, pienso en una gran avenida? ¿Viste esas fotos que aparecen de grandes avenidas, calles, mejor dicho, que son para transitar? ¿Cómo se llama? Peatonales.
0: Peatonales.
1: Grandes peatonales llena de gente y que todos pasan, pero no te das cuenta de cómo están sus emociones. Solo son personas caminando.
0: Claro.
1: Solo son personas transitando. Y a veces transitamos sin darnos cuenta de qué es lo que realmente nos está pasando por dentro. ¿Cuáles son las emociones? ¿Cuáles son las alegrías? ¿Cuáles son las tristezas? ¿Qué es lo que me va provocando el andar diario? El solamente caminar e ir acumulando cosas, pero nunca resolverlas.
0: Ahora, hay algo que estás diciendo que es interesante. Eso por un lado, pero por otro lado, tenemos más tecnología, mayor comodidad, mejores conexiones. Hace poco me hablabas de unas medias que se calientan con USB y te mejoran. Bueno, hay camperas para trabajar al exterior en la nieve que duran 11 horas con una temperatura para que vos puedas estar calentito y tu cuerpo no pueda sufrir el frío. Ahora, tenemos muchas más comodidades, Claudia, más conexión que nunca, pero las cifras del sufrimiento emocional siguen siendo alarmantes. Por un lado está esto, que lo que llama la atención es que hay mayor posibilidad de conexión, pero por otro lado hay más gente aislada. Y la pregunta es, ¿qué está ocurriendo? Tal vez para algunos puedan pensar, pero esto es una cosa individual. Cuando hay mucha gente viviendo esto, no es individual. Y quizás tenga que ver con más que con la idea de lo que está sucediendo, es que no nos damos cuenta, quizás también tenga que ver con una cultura en la que vivimos que nos exige mucho más y promete una satisfacción que al final deja vacíos.
1: Bueno, si vos te fijás, todas las publicidades es en 30 días adelgace 11 kilos.
0: Claro.
1: En 30 días serás una mujer con curvas. En 30 días serás un hombre musculoso. En 30 días sanarás tus emociones. Todo es rápido, todo es impersonal, todo es a la vez tan colectivo porque somos todos metidos en una misma masa y de ahí que fluya lo que tenga que fluir.
0: Claro.
1: Entonces, estamos frente a una gran conexión, pero no tenemos comunicación. Estamos frente a muchísimas cosas que el otro día nuestras hijas compraron cosas desde China. Y llegó en 2 semanas y decíamos, ¡hey! ¡Es de verdad! ¡Llegó! Y como estábamos muy emocionados, entonces hay un montón de cosas que van sucediendo, pero no sabes a quién lo compraste.
0: Claro.
1: No tuviste una charla con el comprador, no le dijiste buenos días, ¿cómo estás? ¿Cómo fue tu semana hoy? Entonces, todo va siendo tan colectivo, tan impersonal, que vamos acumulando emociones, que vamos viviendo en automático.
0: Claro, vamos normalizando no hablar con nadie.
1: Claro.
0: Claudia, vas a un supermercado cualquiera, estamos hablando zona norte, no estamos hablando de Miami, Nueva York, estamos hablando de Buenos Aires, zona norte. Vas a un supermercado y ves a un montón de gente joven con la remera del supermercado llenando changos con productos, ta, ta, ta, en bolsas. Y es el supermercado vendiéndote la mercadería. La gente no va, pone en la aplicación, manda el mensaje, le llenan la bolsa, claro, le llega la hora a su casa.
1: Claro, las compras online.
0: Las compras, pero estamos hablando de supermercado. Sí. Y ahí compran todo, todo lo que te puedas imaginar, verdura, carne, fiambres, pan, leche. No salieron nunca de la casa. Uh-huh. No tuvieron que interactuar con alguien. Es decir, sin darnos cuenta, la conectividad nos empezó a alejar de las relaciones y de las personas.
1: El otro día leía un informe sobre un país en Europa. Decía que los chicos empiezan a independizarse a los 5 años, que está mal visto que los padres lleven a la escuela a los niños, porque eso lo que hace es evitar la comunicación, evitar los miedos, evitar los fracasos. Obviamente, es un país donde puedes caminar solo por la calle, ¿no? No es algo que nos estaría pasando acá, pero vemos que hay personas que dicen, ok, hagamos algo que sea más funcional, pero la gran mayoría estamos cerrando todo y siendo cada vez, teniendo cada vez menos relaciones personales.
0: Claro.
1: Y sabes que la única manera de crecer en carácter es con relaciones personales.
0: No hay otra.
1: No hay otra, a no ser que te pelees con la heladera y bueno, ahí sí, van a venir.
0: Bueno, hay
1: con
0: mucha gente peinada con el peine. Pero eso es otra cosa, eso es otra cosa. Ahora, es muy interesante esto que estamos planteando porque te das cuenta que todo nos lleva a ser cada vez más impersonales. Vos podés comprar pinturas, podés comprar un montón de cosas online, Claudia. Claro. Y te llega a tu casa, las compras hoy, a la mañana te llegan a la tarde o te llegan mañana. Claro. Si le compras al exterior, se demoran 2 semanas.
1: Claro. Todo sigue siendo, todo empieza a ser muy impersonal, muy rápido. Creo que tiene también sus ventajas, no estoy diciendo que todo es absolutamente malo, pero cuando nos olvidamos de tener relaciones personales, estamos teniendo un problema, estamos metiéndonos conscientemente en la gran pandemia de emociones no sanadas.
0: ¡Wow!

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0: ¡Wow! ¡Qué tema! Funky, la locura sonando en este Conectados. Empezamos a hablar hace un rato largo de los conflictos emocionales que están sufriendo hombres y mujeres, gente que está luchando con la soledad, con el aislamiento, que están enfrentando ansiedad, depresión, agotamiento. Y decíamos en el bloque anterior, tenemos mayor tecnología, tenemos mejor comodidad, tenemos mayor conectividad, pero las cifras de personas con dificultades emocionales son alarmantes. Porque quizás no tenga que ver con algo emocional, algo individual, quizás tenga que ver con una cultura que nos exige mucho y promete satisfacción que al final deja vacíos profundos. Claudia, empezaste a hablar del ofrecimiento que tanto uno ve en las redes, y hay algo interesante, porque todas las redes están llenas de muchachos y chicas en un gimnasio, ejercitándose, te muestran lo que comen, te muestran dónde viven, y vos decís, ¿cómo hago para equiparar eso? Porque yo no llego.
1: Bueno, en mi caso, mi Instagram está lleno de... Viste que te salta lo que vos estás visitando. Así que a mí me saltan ejercicios para personas mayores de 50.
0: Claro.
1: Dietas para mayores de 50. Y todo ese tipo de cosas. Y que está buenísimo, pero pensamos que mi médico es Google. El otro día me encontré con alguien que le diagnosticaron una enfermedad muy cruel, y lo que hizo automáticamente es ir a Google y ver qué era su enfermedad.
0: ¿Cuáles son los síntomas?
1: ¿Cuáles son los síntomas y cómo afectaría su salud en el futuro? Entonces se deprimió más por lo que vio en Google que por lo que su médico le dijo. Y el médico le dijo, no vayas a consultar Google. ¿Por qué? Porque obviamente hay un montón de cosas, yo consulto muchísimo en Google, pero el punto es que eso es algo general, no es algo personalizado.
0: Claro.
1: Y nosotros empezamos a consumir cosas generales, cosas colectivas, esa gran peatonal con miles de personas caminando, pero claro, ni un rostro en particular. Entonces, empezamos a tener ese tipo de pandemias en la que no nos conectamos con las personas, en que no nos conectamos con lo que realmente necesitamos, y eso nos va llevando a encerrarnos, a un ostracismo.
0: Y hay soluciones para esto que estamos planteando. Creo que una de las primeras soluciones que necesitamos darnos cuenta es que fuimos creados para vivir con Dios. Nuestro corazón tiene un vacío en forma de Dios, que no lo puede llenar absolutamente nada ni nadie, porque solamente lo puede llenar Dios. Entonces, esto es lo primero. Somos seres espirituales, Claudia. Por más que lo nieguen, por más que digan no, podemos inventar 80.000 cosas y excusas y formas, somos seres espirituales. Y eso hace que necesitemos del Creador.
1: Somos seres espirituales porque necesitamos conectarnos espiritualmente a Dios. Nuestra conexión, nuestra vida, depende al 100% de Dios. Cuando no le damos importancia a la vida espiritual, lo que sucede es que las emociones empiezan a ganar, es que el cuerpo empieza a dictar y no hay una solución.
0: Claro.
1: No hay una solución. Lo puedo llenar, como dijiste vos, el corazón con un título, con una buena familia, con logros, con éxitos, con dinero, con resultados en mi vida y que son buenos, pero no llegan a ser espirituales. Claro. O sea, no llegan a cubrir el área espiritual, no que no son espirituales, es que no llegan a cubrir las necesidades espirituales. La necesidad espiritual la llena Dios.
0: Claro. Ahora, además de necesitar a Dios, necesitamos a otras personas, ¿sí? Y hay algo que necesitamos entender, que cuando Dios nos creó gregarios. ¿Qué es gregario? Es la necesidad de vivir en comunidad.
1: Claro. Claro.
0: Por eso, cuando Dios crea al hombre, dice la Biblia que, bueno, necesitaba algo, a alguien, y Dios crea, le da a su mujer, a Eva, y a partir de allí nos damos cuenta de la necesidad de la comunidad. Por eso la palabra comunidad tiene tanta relevancia hoy. Necesitamos pertenecer a una comunidad.
1: Por eso, bueno, por eso nos llamamos Comunidad Gracia, pero tenemos que comprender que solos no podemos. Podemos resistir un tiempo, pero no podemos vivir para siempre solos.
0: Claro.
1: En algún momento necesitamos a otras personas. Por eso Dios nos ha diseñado con la capacidad de conocer, de abrazar, de relacionarnos y de tener vidas de conexión con otras personas.
0: Claro, de celebrarnos, de compartir, de abrazar, de alegrarse con lo que a otro le está pasando. Somos seres que no podemos vivir solos. Claudia, ¿cuánta gente vive sola en el mundo? Muy pocos. Contados, las podés contar. Hay gente que le encanta la soledad y no está mal. Tiene la capacidad de, bueno, convivir y estar en el medio ambiente, en un lugar apartado. Hay personas que pasan semanas y no hablan con nadie, tienen al perrito ahí y están con él y cada tanto se contactan, pero son los menos. No, 99% de las personas necesitan interactuar. Necesitamos mirar a los ojos, hablar, necesitamos abrazos, necesitamos toques.
1: Es que hay un montón de cosas que vos podés tener como estímulos en las redes sociales, pero hay cosas que no, nada reemplaza un abrazo.
0: Claro.
1: Nada reemplaza a un te quiero mirándote a los ojos. Nada reemplaza a un café con un amigo o una amiga. O sea, tenemos muchísimas cosas, creo que hoy tenemos un gran adelanto que es excelente, pero eso no reemplaza nuestras relaciones sociales.
0: No, al contrario, creo que más que nunca en este tiempo necesitamos eso. Por eso Dios creó la iglesia. Dice un salmo que Dios pone en familia a los solitarios, es decir, en una comunidad. Y Claudia, la comunidad de fe sana nos ayuda. Y hay algo que la neurociencia ha descubierto, es que somos mejores a partir de los afectos. Es decir, las personas amadas, queridas, tienen menos inseguridades, tienen menos temores, tienen menos ansiedades, tienen menos conflictos. Y eso habla de una profunda necesidad de pertenecer a una comunidad.
1: Bueno, hace un par de programas atrás hablamos acerca del apego. En ese momento lo hablamos como algo, como el apego que era negativo, pero el apego que es bueno, el apego que nos hace ser seres que estamos relacionados saludablemente con personas, eso es una comunidad.
0: Claro.
1: Cuando tengo ese apego que es saludable, ese apego que me da seguridad, el apego de una madre con su hijo en los primeros meses da la seguridad para el resto de su vida. Es así de fuerte y es así de verdad.
0: No, Claudio, hablarle al bebé en la panza. Estamos hablando de personas. Por eso creemos profundamente en la vida y en el respeto absoluto por la vida. ¿Sí? Los cristianos, sobre todo los evangélicos, o la gente que ama a Dios, cree en la vida.
1: Totalmente.
0: Nosotros no somos pro aborto, al contrario, estamos diciendo creemos en la vida y no importa cómo hayan venido, cada persona tiene un propósito y ese propósito se logra en primer lugar cuando nos conectamos con Dios y en segundo lugar cuando pertenecemos a una comunidad de fe.
1: Y eso nos hace primero ser dependientes de Dios, pero también aprender a vivir en una relación social. Y Dios ha instaurado la iglesia como esa relación que nos conecta con personas y nos conecta con Dios.
0: Por eso dijimos Dios, una comunidad de fe, pero también, Claudia, actividades. Por ejemplo, un hobby. Por ejemplo, lectura. Hábitos que nos saquen del estrés que el sistema nos impone.
1: Bueno, vos salís a caminar.
0: Claro.
1: Ir al gimnasio, pintar, cantar, tomar diferentes talleres que nos sacan de todo el estrés diario. Yo hago un taller de escritura y me conecto con personas completamente diferentes a mí. Y me hace muy bien porque las escucho, las conozco, las veo y me hace me hace romper mi estructura de miedo a relacionarme con personas que no conozco.
0: Claro.
1: Entonces, es un gran desafío. Cada uno tiene diferentes hobbies en los que puede hacer que las cosas funcionen mejor.
0: Claro, hay gente que se va a jugar fútbol, pádel, tenis, no sé, algo. Algo que te saque de la rutina y que no estamos diciendo que la rutina sea mala. Lo que pasa es que tanto tiempo hacer lo mismo, tanto tiempo estar en un círculo que no respirás. Son válvulas de escape, Claudia. Por eso el equilibrio emocional se logra entendiendo esto. Y sobre todas las cosas, hay algo que el domingo pasado lo dijimos en el servicio, que tiene que ver con la comprensión. No es lo que te pasa. La vida se trata de qué haces con lo que te pasa. Eso es la vida. Cuando yo transformo lo que la vida me da, que puede ser bueno, malo, más o menos, no sé, cada uno le pondrá el tinte, empiezo a transitar un camino de vida, porque la vida, a ver, siempre lo decimos, agenda lo bueno porque lo malo viene solo.
1: Tal cual.
0: Siempre ocurre así.
1: Es que cuando nos animamos a tener una vida espiritual, cuando nos animamos a tener una comunidad de fe, cuando nos animamos a vernos también haciendo cosas diferentes, estamos tomando decisiones que son sabias para vivir una vida mejor.
0: Y eso es lo que queremos compartir en este día. Me dijeron que

0: Wow, temazo en el aire, Daddy Yankee, Esperanza sonando en este Conectados. Claudia, empezamos a hablar hace un rato largo de los conflictos emocionales o esta especie de pandemia generalizada que estamos viviendo con síntomas que son realmente trágicos, con intentos de suicidio, con gente con ataques de pánico y tantas cosas raras. Lo cierto es que tenemos que volver a la simpleza del Evangelio. El libro de Mateo, en el capítulo 11, en el verso 28, Jesús dice: vengan a mí todos los que están trabajados y cargados, y yo los haré descansar.
1: Cuando pensamos en este texto, pensamos en alguien que se ocupa de nosotros, y es Jesús. Y también implica una responsabilidad nuestra en ir, en reconocer que estamos cargados, trabajados y cansados.
0: Claro.
1: A veces no nos cuesta reconocer que esas emociones están, o esas realidades están en nuestras vidas. Y para ir y encontrar descanso es porque estás cansado. Es así de fácil.
0: Claro, es reconocer y aceptar que no puedo solo. El bienestar emocional importa porque detrás de cada número hay personas, hay rostros, hay historias que necesitan ser escuchadas, que necesitan ser encaminadas, que necesitan la esperanza, esto que escuchamos recién, esperanza de que existe un mañana mejor, esperanza de que existe una comunidad. Claudia, la impersonalidad se ha apoderado incluso de las iglesias. Tantas iglesias son impersonales. Hay gente que se congrega, pero que no es parte de la iglesia, hoy.
1: Sí, esa es una gran realidad.
0: Es tremendo.
1: Y pasan iglesias grandes y pasan iglesias pequeñas. No es algo, es un síndrome de iglesia grande. Pasa a veces en las iglesias pequeñas en que vamos, estamos y nos fuimos.
0: Claro.
1: Estuvamos en el servicio, saludamos a dos o tres personas y nos fuimos. Y a veces no se conoce el nombre de las personas.
0: Claro.
1: Me pasó algo en uno de estos domingos atrás, unos chicos que se mudaron muy lejos, un matrimonio se mudó muy lejos, le cuesta venir asiduamente a la iglesia, aunque sí tenemos comunión de otras maneras, vinieron uno de estos fines de semana y todos fueron a abrazarlos. Y todos buscaban a sus hijitos y los abrazaban y les decían que los habían extrañado. Y eso a mí me hizo tan bien porque me hizo sentir que estoy en una comunidad en donde los que estamos tenemos un nombre y una historia.
0: Claro. Donde te conocen.
1: Claro.
0: Donde saben de dónde sos, quién sos. Creo que ese es el secreto de la comunidad. No necesariamente una iglesia es una comunidad. Una iglesia puede ser un lugar de concurrencia,
1: claro.
0: Un lugar donde voy, en donde, bueno, emocionalmente como estoy estable no me genera nada, pero hay gente que necesita la comunidad.
1: Claro, creo que todos la necesitamos, no todos lo reconocemos.
0: Claro.
1: Porque todos necesitamos ser abrazados, todos necesitamos, cuando pasamos un momento, una situación difícil, necesitamos estar conectados y que alguien nos conozca.
0: Así es. Bueno.

0: La música de Rescate en el Aire nos indica que tenemos que empezar a cerrar el programa de este día. Hemos hablado de la... Yo diría que ni siquiera es un asunto aislado, es un asunto masivo. Mucha gente sufriendo, mucha gente agobiada, solitaria, muchas personas con una enfermedad emocional que no les cuesta salir. Pero qué bueno que hay esperanza. Hemos cantado, animamos y confiamos en que la esperanza en Dios es lo que nos ayuda a salir de cualquier necesidad en la que estemos.
1: Hoy es un gran momento para que puedas salir de todo este desenfoque que hay en la sociedad, acercándote a Dios, acercándote a una iglesia, teniendo tiempos de distracción en tu mente. Que tengas un gran día. Nos encontramos prontito. Chau, chau.
0: Claudia, fue un placer enorme compartir con vos. Queremos animarte. Podés volver a escucharnos en www.comunidad-delmediogracia.com. Por la mañana, creo que es 8 de la mañana y 20 horas, nos vuelven a pasar. Un abrazo gigante y nunca te olvides que con Dios sí se puede. Chau, chau, hasta mañana.

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1: Esta conferencia se titula El sacrificio de un hijo y está basada en las palabras bíblicas de Génesis 22:2. Toma ahora tu hijo, tu único, a quien amas, y ofrécelo en holocausto sobre uno de los montes que yo te diré. Para quien desconoce la esencia del mensaje bíblico, este incidente es incomprensible e inaceptable. Dios pide a Abraham que se lleve a su hijo Isaac a una montaña y que allí lo ofrezca en holocausto, que lo sacrifique en un altar. ¿Qué diferencia hay entre los dioses paganos y Jehová? Era costumbre generalizada entre los paganos entregar al hijo primogénito para apaciguar a sus dioses o ganarse mérito ante ellos, pero que el Dios de las Santas Escrituras demande semejante barbarie demuestra que la Biblia no es otra cosa que el relato de una versión más de las locuras humanas. Tal vez usted mismo razona de este modo al ver a este padre ya envejecido que se dirige resignadamente hacia un monte lejano donde procederá a degollar a su hijo, su único, a quien amaba. Deténgase usted, sin embargo, en su enfurecida y comprensible reacción. Cierto es que la orden divina era una prueba de la fe de Abraham. Cierto es también que Abraham dio todos los pasos necesarios para cumplir la clara orden divina. Desde el punto de vista humano, a uno se le parte el corazón al ver este padre que había esperado larguísimos años para acariciar su primer hijo y que ahora lo lleva cual cordero indefenso para ser consumido por las llamas de una tonta religión. Era su único hijo, a quien amaba con todas las entrañas de su afligidísimo corazón. Una multitud de preguntas surgen en la mente del que piensa en esto. ¿Qué habrá sentido Isaac, el jovenzuelo, al verse atado cual animal de sacrificio? ¿Qué sabría su madre de todo esto? ¿Qué estaría pensando Abraham en lo íntimo de su ser? Pero este incidente no es tan solo un evento humano, una locura más del hombre alienado de su fuente de razón y justicia. Esto está directamente relacionado con las actividades de Dios, y es en ese nivel que debe interpretarse el asunto. No se trata de un padre entontecido por su angustia espiritual y un hijo mentalmente incapaz de defenderse, sino de uno de los eventos redentores de mayor significado en la historia de las relaciones divino-humanas. ¿No había Dios mismo prometido grandes cosas a este Abraham? ¿Y cuál era la base de todas sus promesas, sino aquella frase que decía que sería el Dios de Abraham y de su simiente? ¿No era Isaac precisamente la bellísima flor de aquel pimpollo de promesa? Cuando Dios ordenó a Abraham que sacrificase a su hijo, el sacrificio era más bien suyo que de Abraham, porque en ese joven Isaac estaban encerradas todas sus fidelísimas promesas, y si Abraham lo hubiese sacrificado efectivamente, hubiera sido Dios mismo el que sufriría mayor contrariedad. Es que el hombre quiere formarse sus juicios de Dios en base a su propia experiencia. Su humanidad tergiversada y su falta de visión no le permite vislumbrar los destellos de la actividad divina en pro de la humanidad. Lo que sucedió cuando Abraham quiso sacrificar a su hijo en holocausto era un acto totalmente divino, que Abraham quizá no entendió en toda su magnitud. Pero en la intimidad de su relación con Dios, Abraham sí sabía algo del misterio divino. Esto puede verse en una frase magnífica de aquel hombre de Dios. Allá van, en camino a la montaña del sacrificio, Abraham y su hijo, su único a quien amaba. llevan pertrechos para su viaje y su sacrificio. Caminan en el silencio de tormentosos pensamientos. De pronto es Isaac quien rompe ese silencio y hace una pregunta que estremece. He aquí el fuego y la leña, mas ¿dónde está el cordero para el sacrificio? ¿Qué responderá aquel padre angustiado a tan pertinente pregunta? ¿Tratará de evitar la verdad? ¿Se echará al cuello de su hijo, lo besará violentamente y le dirá la verdad? ¿Dónde está el cordero para el sacrificio? Implora el hijo. Y esto es lo que dice aquel siervo ejemplar de la causa divina. Dios se proveerá de cordero para el holocausto, hijo mío. Abraham no sabía con exactitud los planes de Dios, pero sí estaba seguro de que su proceder sería absolutamente correcto y que, como siempre, todo saldría muchísimo mejor que lo que el hombre podía suponer. Y efectivamente así sucedió, porque en el momento crucial y crítico, en medio de la lógica aflicción del hombre Abraham, apareció Dios con su mano protectora y guiadora e hizo provisión abundante para aquel momento de sacrificio solemne. Un carnero ocupa el lugar del hijo, su único, a quien amaba. Pero no termina allí la cosa, porque este suceso de la antigüedad remota se repite en términos aún más dramáticos en las páginas del Nuevo Testamento. Abraham ha desaparecido del mundo y entrado en la gloria, pero Dios sigue inexorablemente en su plan de rescatar al hombre sumido en su pecado y perdido en su sendero. Así fue que en el devenir del tiempo fue Dios mismo quien repitió el acto supremo de sacrificar a su Hijo. De todos los pasajes bíblicos, quizá este lo dice con mayor claridad, porque de tal manera amó Dios al mundo que dio a su Hijo unigénito, para que todo aquel que en él cree no se pierda, mas tenga vida eterna. Contemple usted aquellas cruces que echan su sombra siniestra sobre el cerro del Calvario. En la cruz del medio ha sido clavado, sacrificado como víctima inocente, el Hijo de Dios, su único, a quien ama con todas las entrañas de su ser. Lo que Abraham no tuvo que hacer con su hijo Isaac, lo hizo Dios mismo con su hijo. Dejó que manos impías lo clavasen a una cruz y las leñas del sufrimiento infernal lo quemasen, al punto de verse obligado a exclamar: Dios mío, Dios mío, ¿por qué me has desamparado? Dios sacrificó a su propio hijo en una cruz, como lo dice el apóstol Pablo: al que no conoció pecado, por nosotros lo hizo pecado, para que nosotros fuésemos hechos justicia de Dios en él. Ni el más versado teólogo podrá jamás comprender la magnitud de este acto divino. El hombre trata de tergiversar este suceso histórico precisamente porque no puede comprenderlo. Pero es posible también que mucha gente rechace este hecho estupendo por otra razón. No puede admitir su desesperada situación espiritual. Esto es extremadamente común para el hombre de todos los tiempos, los actuales inclusive. No puede aceptar que su condición sea tan desesperada como para que Dios tuviese que sacrificar a su propio hijo en esa cruz humillante. Esto demuestra una vez más la genuina situación humana. Tan hondamente ha caído que prefiere aceptar cualquier teoría menos la que Dios quiere darle. Su orgullo es tan gigantesco que se ve obligado a rechazar cualquier remedio que Dios le alcance con su mano generosa. Ahora se ve usted ante este Dios que ha sacrificado a su hijo en la cruz. No cabe duda de que esto fue así. Dios dio a su Hijo unigénito y permitió que muriese en una cruz. ¿Tiene usted derecho de negar esta realidad? ¿Se cree usted con derecho de corregir en alguna forma lo que Dios ha hecho y quiere hacer? ¿Pretende usted mejorar con su capacidad humana lo que ha sido hecho ya por la gracia divina? Indiscutiblemente usted puede buscarse mil excusas para no ver este sacrificio del Hijo de Dios y puede encontrar mil razones para explicar estas cosas. Pero el hecho también indiscutible es que Dios se ha provisto de cordero para el sacrificio, tal como lo hizo cuando Abraham quiso ofrecer a su hijo. La cosa ahora es relativamente simple. O usted acepta el cordero que Dios ha provisto en su propio hijo, o debe usted mismo pagar por el pecado que lo aplasta y que lo arrastra a las regiones de la perdición eterna. No hay otra alternativa, porque no hubiera Dios sacrificado a su Hijo unigénito, a quien amaba, si fuera posible para usted salvarse de alguna otra manera. No olvide un importante detalle. Todo esto lo hizo el Dios soberano porque amaba a los suyos. Tan, pero tan profundo es su amor que no solo lo llevó a seleccionar hace muchos siglos un desconocido Abraham, sino que además estuvo dispuesto a enviar su propio hijo a este mundo enfermo para que lo sanase. De tal manera ama Dios hoy en día que extiende su mano paternal en las cuatro direcciones y predica y repite e insiste por medio de su palabra: os rogamos en nombre de Cristo, reconciliaos con Dios. Y su promesa es increíblemente maravillosa. Si vuestros pecados fueren como la grana, como la nieve serán emblanquecidos. Si fueren rojos como el carmesí, vendrán a ser como blanca lana.
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Levanta las manos al cielo conmigo y repite: Señor, levanto mis manos, aunque no tenga fuerzas, aunque tenga mil problemas. Confiésalo con tus labios. Todo el mundo está andando conmigo.

0: La radio te informa la hora. 9:30.
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0: Caballeros, niños y niñas, con ustedes, Viper y sus amigos.
1: Viper había invitado a ver una película a Lucas, la Ormi y al patito Juan. Todos estaban muy contentos de poder divertirse y compartir esa noche en la casa de Viper.
2: No es de terror, ¿verdad?
3: Sí, y te vas a morir de miedo.
2: ¡No, no! ¡Mamá, mirá a Lucas! ¡Me quiere asustar!
4: Pero, Florcita, eso es mentira. Lucas trajo una película cómica para que todos lloremos de la risa.
2: ¡Ay, menos mal!
3: ¡Ay, Flo, te crees todo lo que te dicen! ¿Cómo te voy a traer una película de terror?
2: Chicos, a lavarse las manos, que les he preparado algo rico para comer. ¡Sí!
3: ¡Sí!
1: Mientras los chicos comían, se mataban de la risa de las payasadas de Lucas y la Ormi. Y el patito Juan comía sin parar esas riquísimas hamburguesas.
4: ¡Cuidado, patito! ¡Cuidado! ¡Te podés atragantar!
2: ¡Está riquísimo! ¡Ay, sí, pero apúrense! ¡Y coman todo! ¡Así vemos la película!
4: ¡Oh, chicos! No hay por qué apurarse tanto. Tenemos mucho tiempo todavía.
3: Sí, pero Flo tiene razón. Prendamos la video. Bueno, mientras vemos la peli, comemos el postre.
2: ¡Sí! ¡Buenísimo!
4: Chicos, creo que ustedes están demasiado apurados, ¿eh?
2: ¡Cuac, cuac! ¡Apurados por el postre!
4: No, en serio. Para mí es muy importante compartir con ustedes este tiempo. A veces, en la escuela y con actividades de la semana, no podemos disfrutarlo. Por eso me gustaría que este tiempo durara mucho, mucho, mucho.
2: ¡Ay! ¡Cómo me emociona, Viper, cuando se pone sentimental!
3: ¡No, no llore, que me vas a inundar la casa!
2: Mejor cantemos algo para que la Ormi se ría un poco.
3: Sí, la canción del pato tartamudo.
2: ¿De quién?
3: Escuchen, yo comienzo la canción y otro la continúa. Había una vez un pato tartamudo que ni una palabra podía hacer ta ta ta ta ta.
2: Yo sigo. Tarde llegaba siempre ta ta ta cua cua a la escuela.
4: Sí, es verdad.
2: Bueno, sigo, esperen. Llegaba siempre a la escuela y la lección no podía acabar.
4: Bárbaro, es todo lo que come este patito. No puede parar.
3: Ah, no, patito, para un poquito.
2: Ay, me duele un poco la pancita. Creo que comí demasiado. Cuac, cuac. ¡Qué rico! ¡Mamá trajo el postre! ¿Qué sucede, patito? ¿No quieres el postre? Cuac, cuac. Sí, señora, todavía hay lugar.
3: Viper, tenés razón. Es tan lindo disfrutar este momento juntos.

Así, Viper y sus amigos aprendieron a disfrutar cada momento que pasaban juntos. Es muy importante tener tiempo con nuestros amigos, pero claro, debes aprender a repartirlo. ¿Te alcanza el tiempo para todo lo que debes y quieres hacer? ¿O siempre te quejas que nunca es suficiente?

0: chicos, los esperamos en las próximas aventuras de Viper y sus amigos. Y ahora todos juntos decimos...
1: ¿Me porto mal? ¿Él me sigue amando?
2: Claro, él nos ama a todos por igual, pero a él no le gusta que nos portemos mal, ¿Pablito?
1: Ah, o sea, ¿me tengo que portar bien?
2: Por supuesto, tenés que portarte muy bien.
1: ¿Y él me sigue amando?
2: Y él te sigue amando.
1: Bueno.
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6: En este día, mi estimado amigo oyente, le voy a leer una carta muy interesante, algo larga, pero de mucho valor. Dice, señor Palau, hace aproximadamente 2 meses, una muchacha de 16 años de edad, juntamente con otras, todas con negocio en este mercado donde yo trabajo, se han dado la tarea de calumniarme en dicho lugar, con las demás personas que tienen negocio, como con personas que llegan a comprar sus artículos. Les dicen que yo soy una ladrona, expresión que ante Dios y mi conciencia es completamente negativa. Yo estaría dispuesta, si es necesario, que estas personas probaran sus palabras ante los tribunales competentes y ellos que se encarguen de dictaminar qué clase de pena les impondrían a esta gente calumniadora. Y luego continúa la carta diciendo, en virtud, señor Palau, que no tienen ningún argumento para que digan semejantes palabras y que han herido completamente mi cuerpo. Tanto yo como mi esposo hemos charlado con los padres de estas muchachas, indicándoles el comportamiento de sus hijas fuera de su casa, pero ellos lo que hacen es defenderlas y ponerse a discutir con nosotros. Y encima de todo esto dicen que los calumniadores somos nosotros. Las pláticas han sido tanto en casa de ellos como en el negocio. Mi esposo lee diariamente la Biblia y continuamente lo escuchamos a usted, señor Palau. Él me dice que le dejemos las cosas a Dios y que acuda a usted para que nos aconseje cómo debemos actuar. Porque mis hijos y yo hemos querido llevar este caso a los tribunales, pero mi esposo se opone. Sin embargo, yo estoy dispuesta a hacer lo que usted diga, porque es mucho lo que sufro. Bueno, señora, y a su esposo, que me dicen me están escuchando y ustedes reconocerán su carta, un saludo en primer lugar. Segundo, no hay duda que uno de los crímenes más grandes que se cometen a diario en el mundo no es el crimen de apuñalar a alguien con un cuchillo o de matarlo con un revólver, sino el crimen de destruir caracteres y reputaciones de familias enteras con la lengua. La lengua es peor que una ametralladora. La lengua a menudo es peor que una bomba atómica porque destruye el carácter moral de aquellas personas contra las cuales habla. Ahora bien, usted me dice que por su crítica, por su calumnia, le han herido completamente su cuerpo. Y lo creo, señora, porque cuando uno está bajo tensión nerviosa, enojado, con deseos de venganza, no hay duda que el mismo cuerpo se enferma. Bien, ¿qué le puedo decir? Primero, su esposo dice que no vaya a los tribunales. Por lo tanto, señora, no vaya a los tribunales. La Biblia dice que el marido es cabeza de la mujer, y hay cierta sabiduría en los hombres, sobre todo en casos emocionales como estos, que usted debe someterse a su marido, aunque, si la situación sigue, pueden consultar con otros individuos, sobre todo algún buen pastor espiritual. Segundo, la Biblia dice estas palabras, «No os venguéis vosotros mismos, amados míos, sino dejad toda la ira a Dios, porque escrito está». Mía es la venganza, yo pagaré, dice el Señor. Así que, si tu enemigo tuviere hambre, dale de comer. Si tuviere sed, dale de beber. Pues haciendo esto, ascuas de fuego amontonará sobre su cabeza. Así que, 2 cosas y mañana termino la respuesta. Primero, haga lo que su marido le dice, no vaya a los tribunales. Segundo, no tome venganza, porque Dios dice, no os venguéis vosotros mismos.
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0: 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Hoy vamos a iniciar una serie fundamentada sobre la sanidad del corazón. A menudo nuestras reacciones de ira o enojo no tienen que ver con el presente, sino con dolores del pasado que no han sanado. Escuchemos esta conferencia por Sixto Porras sobre cómo el perdón es la clave para elevar nuestra capacidad de amar y evitar que nuestros hijos se conviertan en víctimas de nuestra propia historia.
1: Si usted quiere disminuir su capacidad de amar, odie. Guarde resentimiento. Si usted quiere elevar su capacidad de amar a sus hijos y a su familia, perdone. Si usted no perdona, usted se queda atrapado en el pasado. Nosotros tenemos que tener una meta clara de cómo queremos tener nuestro hogar. Y uno de los desafíos que debemos de hacer es hacer de nuestro hogar un refugio, un lugar al que todos deseemos regresar, donde mis hijos no tengan miedo de volver, aunque hayan metido la pata, aunque se hayan equivocado. Y esto nosotros tenemos que aprender a trabajarlo. Efesios 4:32 dice, más bien sean bondadosos. ¿Cómo lograrlo? Siendo bondadosos y compasivos unos con otros. Siendo buenos y teniendo compasión unos a otros. ¿Por qué compasión? Porque vamos a fallar. Y por lo tanto tenemos que aprender a perdonarnos mutuamente. No crea que solo su esposo falla. Aquí dice mutuamente, los dos fallamos, aunque las mujeres piensan que ellas nunca fallan. Pero los dos fallamos, todos fallamos, ¿no? Entonces tenemos que añadir los tres elementos: ser bondadosos, buenos, compasivos, misericordiosos y perdonadores unos a otros, como así como Dios nos perdonó a cada uno de nosotros. Si usted quiere una fórmula para edificar un hogar hermoso y bello, meta esto: soy bueno, soy compasivo, soy misericordioso con los que están conmigo. Si yo reacciono con ira, con enojo y exploto, no tiene nada que ver con mi cónyuge o con mis hijos. Tiene que ver con heridas no resueltas del pasado. Y vamos a trabajarlo. Observe lo que hace la amargura. Produce tristeza. El Salmo 73:21 dice, entonces me di cuenta de que mi corazón se llenó de amargura y yo estaba destrozado por dentro. O sea, el tema no es nuevo, es antiguo. Entonces me di cuenta que mi corazón se llenó de amargura y yo estaba destrozado por dentro. Lo peor de esto es que cuando mi corazón está destrozado por dentro, afecto, daño y destrozo las relaciones de las personas que están a mi lado. Una persona amargada está dañando su salud física, emocional y espiritual y está lastimando a quienes tiene a su lado. ¿Cómo yo me doy cuenta que tengo una raíz de amargura dentro de mí? Porque estoy enojado continuamente, porque grito cuando me enojo. Cuando ustedes se pelean, es bueno para que usted se observe en el espejo. ¿Cómo reacciona? ¿Por qué usted responde como responde? Observe lo que puede ocurrir si yo no sano mi corazón. Esaú, el hermano, se enoja con el hermano menor. A partir de aquel momento, Esaú guardó un profundo rencor hacia su hermano por causa de lo que hizo el padre, la bendición que le había dado su padre, y pensaba, observe a dónde puede llegar uno, ya falta poco para que mi padre muera. Después de eso, mataré a mi hermano. Ve a dónde yo puedo llegar. Caín retuvo y Caín se ofendió, porque ¿qué le hizo Abel a Caín? Nada. Pero él se comparó con Abel, entonces llenó su corazón de amargura y retuvo la amargura a tal punto que planeó asesinarlo. Y Dios me pide cuentas y él aparece. ¿Dónde está tu hermano? Y Caín dice, ¿acaso yo soy guarda de mi hermano? Pues sí, somos guarda de nuestro hermano. Esta situación de Esaú y Jacob hizo que estuvieran divididos por más de 30 años. ¿Sabe qué ocurre cuando Esaú y Jacob se encuentran? Terminan abrazados, llorando en el hombro el uno del otro. Y la pregunta que yo me imagino surgió ahí, 30 años perdidos por orgullo y resentimiento, sin falta de perdón. Mi hermano tuvo todos estos hijos y yo no los vi. Yo no estuve ahí. Mi hermano ha vivido situaciones y yo no estuve ahí. ¿Por qué? Porque la amargura nos va a distanciar a nosotros. Es importante que yo entienda que si yo no trabajo la amargura a tiempo, yo voy a multiplicarla generacionalmente. Por eso hoy usted tiene que trabajarlo para que sus hijos al crecer no cuenten esta historia.
0: 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Continuamos con el programa.
1: Observe esta hija que nos escribió Enfoque a la Familia. La primera conclusión de esta hija es, mi mamá me odia. Esa es su primera conclusión. Cuando nos encontramos, me insulta y también insulta a mi esposo. Me dice que yo no debía haberme casado con él porque es un vagabundo. Note bien la primera connotación. Un hombre que no sirve para nada, que me va a destrozar el corazón, que yo me divorcie de él. ¿Qué está hablando un corazón herido? Sigue diciendo esta hija. Cuando le pregunté la razón de por qué hablaba así de mi esposo, mi mamá me respondió. ¿Desde dónde respondió? Desde la amargura. Porque todos los hombres... Y eso que usted no estaba ahí. Lo aprendimos, ¿me explico? Porque todos los hombres son iguales. Su esposo actúa igual a tu papá. Y un día te va a dejar como tu papá nos dejó a nosotros. Está condenada a repetir la historia. Ahora no tolera que a su hija le vaya bien. Observe lo que la hija sigue diciendo. Esto duele mucho. Porque he comenzado a creer que no debía haberme casado, que seguro me equivoqué. Pero mi esposo, vean la realidad, esta es la realidad. Pero mi esposo es una buena persona. Es responsable, amable, cariñoso con mi hija. Casi nunca peleamos. ¿Dónde está el problema? ¿Ven lo que ocurre en el corazón de esta mamá? Pero, observe las consecuencias de no sanar la amargura. Pero últimamente estoy peleando con él sin razón alguna. Ya estamos viendo fantasmas en nuestra relación. Terminamos gritándonos y en realidad no hay razón para hacerlo. Creo que mi mamá está consiguiendo lo que se ha propuesto. ¿Qué? Que nos divorciemos. Porque un corazón herido no puede ver una buena historia. No cree en una buena historia. No cree en la esperanza. No cree en el amor. Porque el corazón está herido. Si yo no resuelvo esto ahora que mis hijos están pequeños, mañana voy a maldecir, voy a herir, voy a lastimar las relaciones futuras de nuestros hijos. Yo tengo que examinar mi corazón ¿Por qué me enojo? ¿Por qué grito? ¿Por qué insulto? ¿Por qué maltrato? Si mi cónyuge es bueno. Perfecto no, ninguno de nosotros es perfecto. Todos nosotros tenemos que entender que nos hemos casado con personas imperfectas. Y le voy a explicar por qué. Porque si su cónyuge fuera perfecto, usted le pone en el lugar de Dios y termina idolatrando a su cónyuge. Por eso usted se ha casado con un imperfecto, a quien tiene que perdonar, que aceptar, a quien tiene que aportar. Tenemos que disimular nuestros errores e ir construyendo juntos en una misma dirección. ¿Cómo? Juan 15:9 dice, así como el Padre me ha amado a mí, también yo los he amado a ustedes. Permanezcan en mi amor. La única forma de que yo sane mi corazón no es cambiando a mi cónyuge, no es devolviendo el tiempo. Esta señora no puede devolver el tiempo para cambiar al esposo que se fue. Se fue, maltrató, hirió. Ahora me toca a mí sanar mi corazón para no herir el corazón de mi hija y que mi hija no termine repitiendo la historia. Yo tengo que levantarme para poder transmitir el amor del Padre. Yo tengo que ser amado por el amor de Dios Padre. Si yo no me encuentro en Él, yo estaré buscando en mi cónyuge que él llene heridas emocionales que no puede llenar. Yo me casaré para que para encontrar la felicidad que no he tenido en mi casa. Y nos casamos y vamos a recibir decepciones, vamos a vivir momentos difíciles. Y uno entonces se frustra diciendo, a mí me estafaron, me prometieron una cosa y me dieron otra. Claro, enamorados todos prometemos. Los problemas siempre van a existir. Cuando la familia enfrenta problemas, se reflejan rápidamente en sus miembros, en los miembros de la familia. Y cuando los problemas no se trabajan a tiempo, nos vamos a distanciar, nos vamos a enojar y vamos a guardar rencor. Si yo no aprendo a recorrer el camino del perdón, ve a Jesús como perdona a Pedro. Pedro, hoy me vas a negar. Yo no, tres veces me vas a negar. Antes de que el gallo cante, jamás sobre mi cadáver, yo te prometo, no prometes, tranquilo, ya te he perdonado. Y quiero decirte que tú vas a volver humilde y vas a volver compasivo, vas a volver misericordioso y vas a afirmar a tus hermanos porque ellos harán lo mismo, se van a ir. Pero quiero decirte, Pedro, que he intercedido para que tu fe no falte. Tú estarás bien, Pedro. Uno debe perdonar desde antes de que la ofensa ocurra. Yo voy a amar en medio de la adversidad. Voy a superar la adversidad. Voy a refugiarme en Dios. Pero no vamos a permitir que nada nos distancie. No voy a permitir que el enojo se instale. No voy a permitir que la amargura genere una raíz dentro de mí que me envenene el corazón. La amargura va a afectar, los problemas van a afectar la salud física, emocional y la conducta se va a tornar violenta y agresiva si yo no lo trabajo.
0: Me encanta esta conferencia porque habla de la importancia de perdonar para no quedarnos atrapados en el pasado y cómo la amargura puede destrozar nuestras relaciones actuales. En el siguiente segmento vamos a profundizar en las barreras que nos impiden resolver nuestras diferencias y cómo el orgullo y el egocentrismo pueden estar distanciando a nuestra familia. No se lo puede perder. Gracias por estar con nosotros. Se despide Esteban Porras de Enfoque la Familia, donde ayudamos a las familias a mejorar en Cristo.

Vamos a ver, eres fiel. ¿Cómo?

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1: Hola, les saluda su amigo Marco Vega. Nuestro apunte de hoy se llama Sentido de Destino, Deuteronomio 5, verso 33. Sigan por el camino que el Señor su Dios les ha trazado, para que vivan, prosperen y disfruten de larga vida en la tierra que van a poseer. Nueva versión internacional. La palabra usa con mucha frecuencia la palabra camino para describir la vida del hombre. Unas 500 veces, según mi concordancia. Estas referencias incluyen alusiones al buen camino, al camino trazado por el Señor, al camino torcido, al camino malo que lleva a la perdición. En el Nuevo Testamento incluso se nos presenta a Jesús como el camino, dándonos a entender la vía para llegar al Padre. Para los propósitos de hoy, nos será útil meditar sobre esta historia. En lugar de pensar en varios caminos, nos será útil pensar en un solo camino. La clave no consiste en definir en qué camino estamos, sino en qué sentido nos estamos moviendo. En el camino solo hay dos sentidos. No es posible moverse en ninguna otra dirección, porque una calle solamente permite circulación en dos sentidos. Podemos entonces imaginarnos a toda la humanidad ubicada en un punto. Dependiendo de la dirección en la que nos movemos, el camino tiene dos sentidos. Delante nuestro, un destino, el Padre. La palabra describe ese destino como llegar a ser como Él, hasta que todos alcancemos la medida de la estatura de Jesús. En la dirección opuesta tenemos otro destino, la perdición. Perder todo rasgo de la semejanza de Dios. ¿Cómo se mueve la gente que se encuentra sobre el camino? Por medio de actos individuales. Cada acto produce un movimiento en nuestras vidas. Dos posibles desenlaces. O nos acerca a parecernos a Jesús, o nos aleja a estar muy diferentes de su imagen. Estamos entonces en permanente movimiento en el camino de la vida. Aunque muchas veces ni cuenta nos damos, gran parte de nuestras decisiones son inconscientes. Nuestro movimiento en el camino de la vida no se decide por la cantidad de reuniones, ni siquiera por la cantidad de veces que leamos la Escritura. El movimiento lo decide la suma de las decisiones que tomamos cada día, a cada paso. Seamos o no conscientes de esas determinaciones. Es por esto que urge sensibilizar nuestro espíritu a la acción del Espíritu de Dios. Hasta la próxima.
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una voz amiga, un momento para reflexionar y meditar. ¿Para qué sirve un minuto? Un minuto sirve para sonreír, sonreír para el otro, para vos, para la vida. Un minuto sirve para ver el camino, admirar una flor, sentir el perfume de la flor, sentir el césped mojado, percibir la transparencia del agua. Un minuto sirve para escuchar el silencio. Es en un minuto en que uno dice el sí o el no, que cambiará toda tu vida. Un minuto para sentir la responsabilidad, pesar en los hombros, la tristeza, la derrota, la amargura, la incertidumbre, el hielo de la soledad, la ansiedad de la espera, la marca de la decepción, la alegría de la victoria. En un minuto se puede amar, buscar, compartir, perdonar, esperar, creer, vencer y ser. En un minuto se puede salvar una vida. Tan solo un minuto para incentivar a alguien o desanimarlo. Un minuto para comenzar la reconstrucción de un hogar, de una vida. Minutos, ¿cuántas veces los dejamos pasar sin darnos cuenta? Pero también cuántas veces traemos a nuestras vidas los recuerdos de los minutos vividos, llenos de felicidad, de alegría y de tristeza. Con frecuencia decimos, es un minuto que no parece nada. Pero ¿cómo se aprecia ese minuto al levantar la mano y saludar a un amigo que se va para siempre? ¿Cómo se valora ese minuto que se hace cuando llegamos tarde a nuestro trabajo? ¿Cómo se espera ese minuto que nos lleva a reunirnos con los que amamos? ¿Cómo se nos llena de emoción ese minuto al que se entrega al hilo de nacer? ¿Y cómo también que la vida otorgue más minutos a que la muerte se pare físicamente y no nos veremos más? Un minuto parece increíble, parece tan poco. Sin embargo, puede dejar una huella tan profunda en nuestra vida. Lo importante es no vivir la vida porque sí, dejando pasar el tiempo. Aprendamos a vivir la vida intensamente. Aprendamos a no posponer las emociones más lindas de la vida, pensando que si no es hoy, será mañana. Recuerde que tu tiempo es hoy. La vida es hoy. Que el reloj de tu vida marque cada minuto el compás de los latidos de tu corazón. Eclesiastés 3, del 1 al 8, en la Biblia dice que hay momento para todo, y todo tiempo para cada cosa bajo el sol.

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0: La radio te informa la hora. 11:05.
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0: 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Así comienza este programa dedicado exclusivamente a la familia. 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
1: Y quiero hablarle de amor en esta mañana, ¿no? Y es un amor de tres direcciones, en tres direcciones, ¿no? Si usted va a Mateo, ese capítulo 22, allí se va a encontrar que dice su palabra que debemos amar al Señor nuestro Dios con todo nuestro corazón, ¿sí o no? Con toda nuestra alma, con toda nuestra mente. Y este primer mandamiento es semejante al segundo, que es: amarás a tu prójimo como a ti mismo. ¿Cómo anda con eso? O sea, son tres direcciones: amar a Dios, amar a mi prójimo y amarme a mí mismo. Y no estoy hablando de ego, sino amarme en la forma que Dios quiere que yo aprecie lo que Él ha hecho, lo que Él me ha dado, lo que soy. Amén. Amén. ¿Sabe que hay gente que no se ama a sí mismo? ¿Conoce alguno? Bueno, yo no los quiero conocer mucho, ¿vio? Porque si no se ama a sí mismo, ¿cómo puede amar a su semejante, no es cierto? Lo dejé pensando alguno por allí, ¿no? Y es un poco de esto que quiero hablar en este día, ¿no? Hay algo que quiero que entiendan, y que es llegar, que es el llegar a saber de que Dios realmente nos ama, ¿no? ¿Sabe qué? Nuestra vida se mide en base a los miedos. Cuanto yo más amo a Dios, menos miedo tengo a todo eso que se mueve alrededor de mi vida. Dice que el amor echa fuera el temor. Amén. Amén. O sea que si usted me viene y me habla y se explica y me trae cositas, yo ahí estoy, ¿no?, balanceando cuánto amor hay en este corazón, cuánto de Dios tiene, de ese amor precioso, ese amor ágape que es darse sin pedir nada a cambio, ¿no? Y sabe, si ese amor lo inunda completamente a usted, esos miedos, todas esas cositas que llegan a su vida, se tienen que ir, no pueden habitar en su corazón, en su vida, amén. Es como que usted tiene un termómetro adentro y en base a eso usted se puede dar cuenta cómo está esa relación, cómo anda con ese amor, ¿no? Si usted se fija en el Antiguo Testamento, había 613 leyes, ¿no?, que habían puesto allí en operación, como para decir: yo amo a Dios, ¿no? En base a cumplir esas leyes, esos mandamientos. Y dice la palabra que ni siquiera los mismos sacerdotes podían cumplir con todo eso. 600, ya acordarme, 613. ¡Ay, Señor amado!, ¿no? Yo no llego, mire, a acordarme a veces de los nombres de todos mis nietos. A veces me cuesta, ¿no? Y yo digo: ¡ay, Señor! Y yo he pedido 16 nietos, así que mire, voy a tener que hacer un esfuerzo grande, ¿no? Pero lo que quiero decirle en esta mañana, ¿no?, es que a veces no nos damos cuenta, pero cosas como esas en ese entonces los tenía atemorizados esos seres humanos, ¿no? Decían: ay, si yo no hago esto, Dios me va a destruir, o Dios me va a apartar, o me va a condenar, y se movían en esa esencia. Y de pronto llega Jesús y les dice: escuchen, esta es la importante. Si ustedes tienen en cuenta esto, todo lo demás no lo van a necesitar. Y es que amén, amen, comenzando por amarme a mí. Mire, un hijo que me ama a mí, no necesito andar diciéndole que no tiene que hacer esto y que no tiene que hacer aquello. Él por amor lo va a hacer. ¿Me está escuchando? Esas 613 leyes, estaban los 10 mandamientos incluidos. No matarás, no hurtarás. Mire, yo amo a Dios. Eso no va a suceder jamás, ¿no es cierto? No voy a andar matando a alguien. No voy a andar destruyendo a alguien, ¿no? Recuerde que con la lengua también se puede destruir a alguien. Lo podemos matar a ese corazón, ¿no? O sea que si yo me muevo en base a esto tan precioso de ese capítulo, de ese versículo de Mateo allí, ya estoy en la condición perfecta, aleluya, que es ese amor reinando en mi vida, el amor de Dios. Por eso Pablo decía, ya no vivo yo, sino que vive Cristo en mí. Lo viejo ya pasó, ahora me muevo en la nueva dinámica, esta dinámica del amor perfecto, el amor de Dios en mi vida. Aleluya. ¡Qué maravilla! ¡Qué maravilla! Algún día me van a poner una pantalla para yo saber qué están poniendo allá atrás, porque tengo que andar mirando, mire, y todavía no me han salido los ojos de atrás, ¿vio? Pero qué bueno, me están ayudando a predicar este mensaje, porque, ¿sabe? Necesito que entre a su corazón todo esto. No quiero decir que no tenga algo de todo eso, pero usted lo tiene que tener todo, aleluya. ¿Por qué? Porque es de la forma en que usted va a vivir libre totalmente de toda esa esclavitud que a veces el miedo nos provoca. ¿Cuántas cosas? Tiene que ver con relación, tiene que ver con su salud, tiene que ver con futuro, tiene que ver con cosas del pasado. Tiene que ver con hijos, tiene que ver con parientes lejanos, cercanos. ¿Sabe? Mi papá, él tenía una expresión, solía ponerla de manifiesto a veces en sus mensajes y también me lo hacía saber. Cuando charlábamos justamente de su papá, el papá de mi papá se fue a los 3 años, ¿no? Partió. Y resulta que, y él me contaba, me dice, hijo, dice, vos no sabés cómo llegué a envidiar cuando otros hijos eran castigados por sus padres, cuando eran retados por sus padres. Mira, a mí me costaba entender esto. Si yo los veía, yo decía, pensar que no tengo un padre, aunque sea uno que me faje un poquito, que dirija mis pasos, que me enseñe qué es lo bueno y qué es lo malo, que corrija con... ¿no? Y me llevó tiempo entenderlo bien a todo esto. Y tenemos un Dios que nos ama, pero no nos gusta a veces cuando nos corrige. A algunos le hacen piquetes, ¿vio? Se enojan. No voy a diezmar más. No voy a ir más a la iglesia. Antes venía los miércoles, ahora no vengo más los miércoles tampoco. Eso del mentoreo, el pastor... ¿Por qué estoy enojado? ¿Conoce gente así? Tóquelo al de lado y diga, ¿vos sos uno de esos? Pregúntele nada más, no lo acuse. Vos sos uno de ellos. Puede ser que en algún momento tuviste una actitud semejante. Y ese padre mío, mire, me lo explicó en una forma tan categórica, tan preciosa. Y él usaba esta expresión a veces para explicarnos del amor de Dios. ¿Qué sería mi vida? Ayer justo estaba leyendo algo sobre, escuchen, de 20 muchachos que van a una cárcel, ¿no? La proporción es 20 a 1. O sea, de cada 20 personas que van a la cárcel, ¿no? No tienen padre, o han tenido un padre ausente, un padre que no los contuvo, que no los tuvo en cuenta. O sea, alguien que tiene un padre de verdad, con respecto a uno que no, 20 de 1. ¿Me escucha la proporción? Es tremenda la pornografía. No es 20 a 3 o 20 a 10. No, perdón, 1 a 3 o 1 a 10, sino 1 a 20. Diferencia tremenda, ¿no? No tener un padre, ¿no? Tener un padre ausente, tener un padre que no se ocupa, no se preocupa. Me llamó tanto la atención, ¿no? Poderoso esto. La importancia de ese padre que con amor trata mi vida, acaricia mi corazón, me transmite todo eso tan precioso. Si usted va al diccionario griego, usted se va a encontrar con la referencia sobre el amor de Dios. El amor de Dios. Y dice, el amor de Dios, y es esto lo que concluye el diccionario, es el amor de Dios es lo que un cristiano debe ser. O sea, sinónimo del amor de Dios es un cristiano. Y lo que debería ser o lo que es. Wow. O sea, si usted quiere ver a Dios, vea a uno de estos hombres y estas mujeres que realmente tienen el amor de Dios plenamente moviéndose. ¡Ah, qué tremendo! O sea que cristiano es sinónimo de ¿qué? Amar. Amar. Usted que se dice cristiano, mire, el perfume suyo es amor. Debería tener ese sabor, ese gustito, ese perfume, su vida. Amén. Y, ¿sabe? Cuando vamos a la palabra de Dios, nos habla tanto sobre esto, por todos lados, inunda. Si usted va a 1 Juan capítulo 4, versículo 16, la Biblia nos dice que debemos estar conscientes y ser entendidos del amor de Dios. O sea que donde quiera que yo voy, estoy consciente y entendiendo ese amor. Con mis semejantes, con esas vidas que conviven conmigo, con ese extranjero, ese extraño, donde quiera que yo vaya. Esa palabra, mire, consciente, consciente. Mire, algunos pasan por esa puerta y se vuelven inconscientes al tema. Cuando llegan acá, sí, Dios te bendiga, te amo. Pero es allí afuera donde esto debería manifestarse. Es estar consciente y entendiendo, entendidos. Ah, en este amor maravilloso. Saben, he aprendido a ser más agradecido cada mañana por la familia que Dios me ha dado. En lo natural como también en lo espiritual. Tenemos dos familias, ¿no es cierto? ¿Y sabe qué? La Biblia cuando profundiza, profundiza más en la espiritual que en esa natural. Hablando de que tenemos un Padre, el Todopoderoso, es mi Padre Celestial. Amén. ¡Wow! Y qué lindo es caminar viviendo ese tiempo. Donde quiera que yo voy, me muevo entendiendo y sabiendo. Si hay algo que Dios quiere que prestemos atención, es a lo mucho que Él nos ama. A veces usted no se da cuenta, pero Él está aún en las pequeñas cosas. Dice que hasta la caída de ese cabello nuestro, Él está sabiendo. Insignificante cosa que Él está allí trabajando y haciendo y buscando. Usted cree que vino por sus propios medios hoy, pero Él lo trajo. Amén. ¿Sabe? Su amor lo ha traído hoy hasta aquí. Amén. Ah. Yo me acuerdo, mire, cuando estaba buscando mi media naranja, ¿no? ¿Sabe lo que es mi media naranja? Ya los chicos no usan esta expresión. Y yo, ¿sabe qué decía? Yo vengo a la iglesia buscando a mi media naranja. Es más, cuando alguien me decía algo como lo que estoy diciendo, no, no, no, yo vine a buscar a mi media naranja. Lo que yo no entendía, que él me atraía a este lugar para que yo la busque, a esa media naranja, en el equipo de él. Amén. O sea, a veces uno piensa que se está moviendo, ¿no? Por lo que, ¿no? Pero dice su palabra allí en Filipenses 2:13 que él pone el querer como el hacer en nuestro corazón. Hoy le puso el querer de venir a la casa del Señor y hacer, y alabarlo a él, reconocerlo a él. Y cantó. Y a veces que cantamos ni sabemos a veces lo que cantamos, vio bien. Estoy hablando de profundidad, ¿vio? A veces, mire, yo estoy, mi esposa sabe esto, estoy buscando un lugar para estacionar. Le digo, Señor, guíame al lugar. Vos que me amás tanto. Ay, pastor, no puede ser. Hasta tanta ridiculez. ¿A usted le parece, pastor? Yo sé que algunos de ustedes van a decir coincidencia. Yo, ¿sabe qué? Lo llamo el amor de él hacia mí. Amén. La idónea. Cada uno de esos nietos, potencial que ellos tienen, los míos como los suyos, el amor de Dios manifestándose. Hijos. Aleluya. Tal vez alguien diga, a mí no me pasa lo mismo. O también diga, a mí me pasa lo mismo y yo no soy cristiano. Hoy estoy aquí de paso nada más. Bueno, eso no importa. Dios te ama igual. Dice que ese sol sale para justos e injustos. Es así de grande el amor de Dios. ¡Qué bueno! ¡Qué bueno! ¡Amén! El problema, ¿sabe cuál es? Es que la falta de sabiduría para darte cuenta trabaja de esta forma. Pero si llegas a entender el amor de Dios, va a ser tan distinta tu vida. Hay corazones que vienen a la casa de Dios, ¿sabe por qué? No vaya a ser que me parte un rayo, pastor. Ah, no, ya hace un mes y medio que no vengo, tengo que ir. A ver si se da cuenta Dios que yo no he estado yendo. Y a veces me califican a mí como que soy yo el Dios, ¿veo? ¿No? Que se dé cuenta el pastor que no estoy yendo. No se haga problema, tengo tan poca memoria. Ahora escuche, si él sabe hasta la caída de un cabello suyo, él tiene. Mire, usted puede venir acá y no estar acá. No sé si entiende lo que yo estoy hablando. Hasta eso él sabe. Así que dígale, Señor, aquí estoy. Dígale como David, alma mía, aquí estás. Porque hay corazones, mire, que vienen y están pensando en los huevos fritos que se van a comer ahora al mediodía. Ahora que pararon la 9 de julio, ¿por dónde voy a ir de vuelta a casa? ¿Habrá colectivo? ¿Qué sé yo? Mire. Él lo sabe todo. Él sabe cuánto usted lo ama. Cuánto lo ama de verdad usted a él. Ah, él sabe. Sabe, aleluya. Saben, si usted van a ese versículo de Juan, 1 Juan capítulo 4, el versículo 18, habla del amor diciendo que en el amor no hay temor, porque el perfecto amor echa fuera el temor. ¿Vio? No era una frase que a mí se me puso en la cabecita, no, no, está ahí, es palabra suya, echa fuera el temor. ¿Qué significa todo esto? Simplemente que Dios está contigo. Y si Él está contigo, Él tiene excelentes planes para tu vida. Aleluya. Así que, mi amigo, no viva más en el temor. Confía en Él. Y Él dice, hará cosas maravillosas, cosas poderosas, cosas preciosas. Ahora, si usted vive con miedo, mire, el miedo es un tormento que buscará destruirlo. Va a provocar que usted no se anime a hacer cosas, cosas que Dios ya ha puesto en usted para hacer, en ese ADN, ya Él ha puesto esa gracia, ha puesto ese talento, ha puesto esos dones maravillosos. Pero el temor. Me acuerdo con mi esposa, tuvimos un comercio hace tiempo atrás. Y en ese comercio vivimos años muy lindos, muy preciosos, Dios nos bendijo. Pero de pronto vino un momento bien drástico a nuestras vidas, económicamente hablando. Y tuvimos que cerrarlo. Y tuvimos que cubrir cheques que se habían dado. Y mire, tuvimos algunos años haciendo esto. ¿Y qué pasó? Que después, mire, pasábamos por un banco y queríamos ir por la otra cuadra para no verlo. Y veíamos una chequera y... habíamos agarrado pánico a todo eso. Hasta que, gracias a Dios, nos fue sacando, cambiando, transformando. Veíamos un gerente de banco... casi como que no vergüenza se había metido en nuestro corazón por todo lo que habíamos vivido, situaciones, y dijimos, nunca más un negocio, nunca más, no, vamos a dedicarnos a botellero o algo por el estilo, pero no meternos en negocio. ¿Conoce gente así? Tal vez con una relación a usted le pasó lo mismo. De pronto el temor, el miedo. Yo tenía una de mis hermanas, que un hombre una vez la maltrató. Y a través de esa experiencia no quiso saber más nada con hombres. Y gracias a Dios, Dios sacó ese miedo, ese temor. Y hoy está casada con un hermoso, maravilloso hombre de Dios. Y tiene, mire, una familia preciosa. Pero si ella no hubiese abierto ese corazón y dejar que ese amor de Dios se profundice en su vida, no sé, tendría una hermana monja hoy, o algo parecido, ¿vio? Amén. No sé para quién es esta palabra, pero seguramente hay algún corazón que está pasando por algo semejante. Saben, Dios es amor. No es algo que se enciende y se apaga, es algo constante. Se mueve constantemente en nuestras vidas. Aleluya. Si usted va al versículo de ese de Juan capítulo 4, versículo 12, dice, es Él. Y quiero hacer una referencia sobre esto. Este versículo es el que cambió mi vida. Amén. Es un versículo, mire, que yo lo tengo tan puesto en mi corazón. Sobre todo esto. Yo era un muchacho, un adolescente que andaba con temores en la vida. Y cuando el Señor me mostró esta palabra preciosa, mira lo que dice. Nadie ha visto jamás a Dios. Pero si nos amamos unos a otros, Dios permanece en nosotros. Y su amor se ha perfeccionado en nosotros. ¡Ah! Mire, ahí empecé a trabajar con todo esto. Yo quiero esa perfección en mi vida. Yo quiero que esto maravilloso se manifieste a través de mí. Amén. Señor amado.

Mira, ahí empecé a trabajar con todo esto. Yo quiero esa perfección en mi vida. Yo quiero que esto maravilloso se manifieste a través de mí. Amén. Señor amado, de la presencia de Dios. Son hermosos títulos, ¿no es cierto? Pero, ¿sabe? El cuidado que tenemos que tener es volvernos místicos a todo esto. ¿Conoce gente así? Que se vuelven religiosos. Mi papá le decía santulones, vio. Andan mirando a los demás. Este no está al nivel mío. Todo tan debajo, vio. Hasta el pastor. Y sabe, algo me ha pasado con todo esto. Yo también me he encontrado conmigo mismo, ¿no? Yo le llamo, escuche, pasados espirituales. ¿Vio cuando usted está pasado de, ¿no? De comer. O sea, comió más de lo que debería haber comido. Estos son los pasados espirituales. Los que se creen, mire. Y es interesante porque si hay algo que Él nos pide, que entremos con humildad. Que nos movamos en la actitud correcta. ¿Vos sentís lo mismo que sí? Yo, ¿no? Sí, la verdad que sí. Estos no, estos están en otra cosa, ¿viste? Si ellos pudiesen llegar al nivel que yo he llegado. Y le damos bomba a todo esto. Pero tenga cuidado, porque es a raíz de esto que se escribió el capítulo 13 de Corintios, 1 Corintios. Había una iglesia donde algunos estaban ahí. Mirá aquello, y mirá los otros. Ay, si ellos tuvieran ese amor. Y se movían en base a lo que lograban ellos. Sacar de sus propias vidas como mostrando su amor. Y allí sale ese Corintio donde dice, si yo hablase en lenguas humanas y angelicales, ¿lo recuerda? Pero no tengo amor, vengo a ser como un metal que resuena, como ese platillo que hace ruido, ruido, ruido, ruido, ruido, ruido y nada más. Amén. Ahora, si usted se ama y usted ama y nos amamos unos a otros, Dios permanece en nosotros. Y donde quiera que usted vaya y donde usted se mueve, allí en casa mientras cocina esos garbanzos ricos, el amor se va destilando, se va poniendo en movimiento. Aleluya. Allí en el trabajo, con todos esos personajes que a veces se cruzan en su camino. Amén. Tenemos que entender que Dios quiere que tengamos presente en eso práctico de nuestra vida ese amor. En todo eso donde se mueve nuestro ser, que destile, destile amor, amor. Amor, Señor amado, cada día deberíamos levantarnos y decir gracias a Dios por amarme. Realmente me has enseñado a amar la vida también. Amar lo que me has dado, Señor. Amar a ese prójimo mío, Señor. Aleluya. Amén. Escuche, estoy hablando como alguien que no tiene nada de egoísmo dentro suyo. Lo contrario al amor es el egoísmo. Estoy hablando de tratar de perfeccionar esto que Dios nos ha dado, que es su amor. Su amor. Recuerde que Dios es amor. Amén. Dios es amor y Dios quiere que lo amemos y quiere

que nos amemos. Aleluya. En otras palabras, mire, cuando nosotros estamos haciendo las cosas con amor, escuche, Dios está allí. Dios está allí. Aleluya. Podemos hacerla de tantas formas, pero ¿sabe qué? Lo poderoso es cuando lo hacemos con amor. Cuando lo hacemos con amor. A veces cuando venimos a dar nuestra ofrenda, qué importante es darla con amor. Va a ver que no elige el billete más gastado que tiene. Algunos andan diciendo, ay, qué lástima, no está malo de 2 pesos. Me salvaban tanto de la ofrenda, esos 2 pesos, mira. Ay, espero que no se muden los de 10 ahora, porque si no, ¿qué vamos a poner? Hoy no vinieron, vio, pero si se los cruza en su camino, entienda, eso no es amor. Eso no tiene nada que ver con amor. Es más, el Señor dice, no lo hagan si no van a hacer así. Yo no lo necesito. Yo soy dueño de todo el oro, toda la plata, lo que ustedes tengan por delante. Eso todo, todo me pertenece a mí. Se los he dado para que ustedes lo administren. Y en base a su administración, me muestren el amor que tienen hacia mí. Que tienen hacia los que se pierden. Ese mismo amor, el cual yo por ellos di hasta a mi hijo, lo que yo más amaba. No había otra forma, porque si yo pudiera, me hubiese dado yo mismo, pero tenía que ser así. Así que allí, mi único hijo, el más amado de mi corazón. Porque de tal manera amó Dios a este mundo, que dio a su hijo a morir en esa cruz. Qué demostración, ¿no es cierto? Ay, qué lejos que estoy de todo esto, pastor. Mire, yo no sé lo que usted está pensando sobre este mensaje que Dios está poniendo en este día. Este mensaje, mi mensaje. Pero sepa que este es el mensaje favorito de Dios. Aleluya. Si hay algo que Él quiere que usted comprenda, es su amor. Es su amor. Mire, algunos van al instituto bíblico, estudian teología, 10, 15, 20 años, son profesores, pero todavía no han llegado a la capacidad esta que Él desea. Muchos, muchos conozco que no han llegado. Ni a lo mínimo, mire, de esa capacidad de entender el amor de Dios, vivir ese amor de Dios. Aleluya. Él está en todo esto que estoy diciendo. ¿Saben? Uno de mis primeros mensajes que prediqué, me acuerdo que le dije, Señor, ¿qué quieres que hable? Y Él me dijo, quiero que hables de cuánto los amo. Pa, me acuerdo de esa noche cuando prediqué en una iglesia allí en Becker, mire, temblaba. 30 años atrás. Tremendo. Qué momento. Y me acuerdo que había hecho distintos mensajes ahí, ¿no? Y algunos les había sacado idea de mis padres, imagínense, ¿no? Ah, y ahí los tenía. Y de pronto Él me sale con que quiero que... Y no tenía ninguno de esos mensajes. Así que ahí me puse a hacer ese mensaje. ¿Cuánto los amo? ¿Y sabe lo que le dije como excusa, Señor? Señor, si ellos ya lo saben. Si ellos ya lo saben. Señor, todo el mundo lo sabe a esto. No, Él me dijo, si lo supiesen, vivirían distinto a como están viviendo.
Pa. Así que mire, me subí en esa plataforma allí. De verdad se lo digo. Me movía todo. Aleluya. Y estaba todo basado en ese Juan 3:16. Porque de tal manera me amó a mí que dio a su hijo. Me gustaría que me acompañe a ver un poquitito a este discípulo Juan, ¿no? Es interesante porque, mire, cuando usted ve la vida de Juan, algo antes quiero decirle, ¿sabe que Juan escribió el libro de Juan? Qué ridículo suena, ¿no? ¿Sabía usted que Juan escribió el libro de Juan? ¿No? ¿Sí? Porque es interesante, si usted lo lee un poquito, lo distinto que suena. Usted va al libro de Juan y va a notar que hay 5 veces que Juan se refiere a sí mismo, escuche, como el discípulo al cual Jesús amó. Es fuerte lo que le estoy diciendo, no sé si está entendiendo bien. Escribo un libro y pongo el discípulo al cual Jesús más amó. O sea, es como que yo pusiese David Pazuelo, ¿no? El hijo al cual más Jesús amó. Casi como que, pará, ¿de qué te la das, no? ¿Quién te has creído vos? Y al estudiar estos pasajes, ¿sabe qué? Tengo la sensación de que no solamente lo hacía con él y lo escribía, sino lo vivía publicando por todos lados. Yo soy el discípulo al cual Jesús más ama. Si usted va allí a Juan capítulo 13, versículo 23, dice: y uno de sus discípulos a quien Jesús amaba, lo está escribiendo él, estaba recostado al lado de Jesús. Escuche, es Juan el que escribió esta frase. Se lo repito nuevamente. ¡Wow! O sea que está hablando de sí mismo. ¿Se imagina a Juan recostado? Yo justamente pedí una escena así, en ponerla acá, ¿no? Hay unas cuantas ahí en internet, ¿no? De Jesús y Juan recostado. Hoy, mire, nuestra sociedad lo vería como algo ridículo al asunto. Pero Juan no solamente decía que lo amaba, sino se lo mostraba. Yo me pongo a pensar, mire, antes que Jesús dijera algo, ya estaba Juan ahí, tomá. Aquí está. Vamos a comer. Ay, te falta agua. Yo me lo veo a Juan mostrándolo por todos lados a todo eso. ¿Se acuerda de Pedro? Lo llevo a otro momento allí en la Biblia. Pedro, ¿no? Hablando también de lo mucho que lo amaba Jesús. Interesante el momento esto. Hay un pasaje allí donde dice: Señor, tú sabes que te amo. Jesús preguntando: Pedro, ¿me amas? Señor, tú sabes que te amo. Catedral Cristiana, ¿me amas? Ay, Señor, tú sabes que te amo. Yo me imagino a cualquiera de ustedes poniéndose en ese cuadro, mire, como Pedro. Mire, se lo pregunto otra vez: Pedro, ¿me amas? Ya con un signo de interrogación, ¿vio? Y Pedro: Señor, tú sabes que te amo.
Y va una vez más y le dice, ya la cosa se había puesto, ¿no? ¿Me amas, Pedro? Pero, Señor, tú sabes que te amo. Sin embargo, Pedro fue el que lo negó a Jesús, diciendo, yo no lo conozco, yo no sé de qué se trata. No, no, por favor, debe ser alguien parecido a mí, pero yo no tengo nada que ver con eso. Y dice que Jesús lo estaba mirando. Hay que hacerlo, ¿no? Qué cara dura, ¿no? Temor, miedo. Se lo digo acá porque parece que no era... Temor, miedo. Pedro, ese Pedro tan, tan particular. Déjeme decirle algo. Es bueno que usted ame a Dios, pero si usted no tiene una revelación de lo mucho que Dios lo ama a usted, usted no tiene poder en ese amor. Es tan importante que usted entienda cuánto Dios lo ama a usted. Cuánto Dios lo ama a usted. Se lo ha descrito de tantas formas. Se lo ha manifestado de tantas maneras. Señor amado. Y tal vez usted puede estar en la actitud de este Pedro. Dice su palabra que no dejemos que nada nos separe del amor de Dios. Ni lo alto ni lo profundo. Ni persecución o angustia. ¿Quién nos separará, dice, del amor de Dios? Que ni siquiera su pecado lo separe del amor de Dios. Muchos de los que pecan, mire, se meten en un agujero y allí se quedan, extasiados, indiferentes. Algunos quieren volver a Egipto, ¿vio? Dios solo pide que lo admitas, lo confieses. No hagas excusas, que puedas recibir ese perdón y seguirlo.

Veo a Denis que me mira medio raro, así que ya estoy terminando. No lo veo con mucho amor, por eso. No. Me ama. Me avisó que hoy no venga por la 9 de julio porque iba a ser caótico. Amén. Juancito acá, este precioso hombre, un corazón tan único. Pero me gustaría que usted se imagine este relato de Juan. Si usted va a Juan capítulo 20, versículo 2, ahí nuevamente dice: y entonces corrió y fue a Simón Pedro y al otro discípulo a quien Jesús amaba. Lo está escribiendo Juan a esto. Si usted va a Juan 21:7, dice: entonces aquel discípulo a quien Jesús amaba. O sea, Juan está diciendo: yo sé que él me ama. Y lo pone así. ¿Se puede imaginar escribiendo usted un libro de su historia, de su vida, y describiéndolo de esta manera en cuanto a su relación con Dios? ¿Se puede ubicar? ¿Se puede acercar algo semejante a esto que usted está 5 veces? Es como que yo me ubique y diga: David Pazuelo, el discípulo que Jesús ama tanto. No me... Yo escribiendo. Y no lo escribo una vez, sino lo escribo dos, para que nadie piense que me equivoqué, o tal vez en ese momento me vino, no sé, algo particular e importante, y ahí puse eso en movimiento. Yo me imagino, esto ha sido comentado por todos lados, en todo el mundo cristiano, como el loco fanático... En cuanto a ese amor tan precioso entre Jesús, Juan y Jesús, nuestro mundo tan torpe, tan ridículo, hasta esto tan precioso, lo han querido manosear y alterar, porque no saben lo que es el amor perfecto, el amor de Dios, el amor de darse sin pedir nada a cambio, el amor ágape. Ellos no saben que Dios es amor. Juan sabía, Juan lo había entendido. Él amaba y sabía cuánto Jesús lo amaba a él. Amén. Quiero concluir ya. Me gustaría... Y usted allí donde está, lo provoco, a ver si se anima, ¿vio?, a decir: Jesús me ama a mí. ¿Se anima? Jesús me ama a mí. Mira, hay algunos que no lo dijeron, ¿eh? Tienen dudas, están vacilando, y son sinceros. Yo estoy hablando del amor de Él hacia mí, no estoy hablando del amor suyo hacia Él. Así que le voy a dar una nueva oportunidad, y es decirlo nuevamente: Jesús me ama a mí. ¡Aleluya! ¡Amén! ¡Qué poderoso es esto! ¡Aleluya! ¡Oh, sí, Señor! Dígaselo a su prójimo: Jesús te ama a vos también. Bueno,
ya una parte de ese amor.

0: está en movimiento. Falta la otra, mire. ¿Se acuerdan que eran tres? Ay, pastor. ¿Tiene alguno alrededor suyo? Se anima a decirle: te amo en el amor del Señor. No se lo diga a su esposa porque es muy aburrido eso, ¿vio? Dígaselo a alguien alrededor suyo. Pero ponga actitud allí en movimiento. Dígale: te amo en el amor del Señor. Sos precioso para Él. Lo dio todo por eso tan precioso que es tu corazón. ¿Cómo no te voy a amar? ¿Cómo no te voy a amar? Aleluya. Recuerda que son tres. Y ahora dígase algo a usted mismo. David Pazuelo. Háblese como el salmista David, ¿no? Alma mía, te amo. Alma mía, te amo. Porque entiendo que Él me ha dado la vida. Él me ha dado el existir. Ya no vivo para las chucherías estas que se manejan con el egoísmo torpe de este mundo. Ahora vivo una nueva vida. ¡Aleluya! Una vida gloriosa. Una vida que vale la pena vivir. Una vida de abundancia. ¡Aleluya! ¡Oh, sí, Señor! El perfecto amor echa fuera el temor. Si Dios es conmigo, ¿quién en contra mío? Si Dios está de mi lado, ¿de quién temeré? Yo nunca te dejaré, nunca te desampararé. Yo estaré contigo siempre. Todas las cosas, hijo, todas las cosas para los que me aman, trabajan para su bien. De acuerdo. Con propósitos divinos que tengo para ti.
1: No me gustaría cerrar este tiempo de estar con usted sin haberle dado una oportunidad de hacer que el Señor Jesús sea también el Señor de su vida. ¿Se anima a orar conmigo y aceptarlo hoy mismo? Es muy sencillo. Simplemente repita: Señor Jesús, me arrepiento de mis pecados. Ven a mi corazón. Quiero que seas el Señor y Salvador de mi vida. Amigos, si hicieron esta simple oración, creemos, como dice su palabra, que usted ha nacido de nuevo. Busque una iglesia donde la palabra de Dios sea honrada. Mantenga a Dios siempre en primer lugar en su vida. Y le doy garantía que su vida llegará a lugares que usted ni ha soñado. Dios le bendiga.
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0: Cuando nos encontremos con las canas de nuestros padres y algunas señales de torpeza en sus manos arrugadas, tengamos paciencia y comprensión. Cuando derrame comida u olvide algunos detalles importantes, ha llegado el momento de dar una dosis extra de afecto. No olvidemos las horas que ellos pasaron ayudándonos a ser quienes hoy somos. Si al conversar los oímos repetir las mismas historias, no los interrumpamos, sino que escuchemos con gran atención y entusiasmo. No olvidemos que cuando fuimos muy pequeños, ellos nos dormían contándonos una y otra vez aquella historia que tanto nos gustaba. Ría y converse con ellos. Busque formas de pasarla bien a su lado. Míreles a los ojos y dígales cuánto los ama. Le habla Sixto Porras de Enfoque a la Familia.
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0: 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Aquí están la tía Elena y el tío Daniel.
1: ¿Qué tal, amiguitos?
2: Un saludo para todos los que nos escuchan hoy.
1: El tío Daniel nos trae un incidente extraordinario acerca de la vida de David, según aparece en la Biblia, ¿no es cierto, tío Daniel?
2: Así es, tía Elena. David y sus 600 hombres tuvieron muchos problemas e inconvenientes mientras trataban de sobrevivir en el campo, y a veces la paciencia de David era dolorosamente probada. Vamos a titular esta historia Un rico malvado.
3: ¡Atención! Samuel, el profeta de Dios, ha muerto. ¡Atención! ¡Atención! Samuel,
4: el profeta de Dios. ¿Oyeron eso? Samuel, el profeta de Dios, ha muerto.
5: Sí, lo oí. Esto representa una calamidad nacional.
4: Apenas puedo creerlo.
6: Nosotros, el pueblo de Israel, cometimos un terrible error al rechazar a Samuel como nuestro dirigente máximo y pedir un rey que gobierne sobre nosotros como en las otras naciones vecinas.
4: Él fue realmente un varón de Dios, un hombre que llevó las cargas de su pueblo sobre su corazón.
5: Y fue también un hombre que intercedió muchas veces ante Dios en favor nuestro.
2: Y todo Israel se reunió para llorar y lamentar la muerte de Samuel. Y ellos lo sepultaron en Ramá. Amargos eran los pensamientos del pueblo mientras contemplaban el lugar de reposo del profeta. Fue Samuel quien los enseñó a amar y obedecer a Dios. Ahora que ya no estaría más con ellos, sentían que habían sido dejados a merced del rey, quien se había unido a Satanás y quien trataría de divorciar al pueblo del Dios del cielo. David no pudo estar presente en el funeral de Samuel. Sin embargo, lloró y lamentó tan profunda y tiernamente como lo hiciera un hijo fiel por su dedicado padre. Él sabía que la muerte de Samuel había quebrado otro de los obstáculos que impedían las acciones viles de Saúl, y él se sentía ahora menos seguro que cuando el profeta vivía. Así, mientras Saúl se dedicaba a los asuntos oficiales del funeral por la muerte de Samuel, David aprovechó la oportunidad para buscar un lugar más seguro para él y sus hombres, y se fueron al desierto de Parán.
7: ¿Me permite acercarme, señor?
8: Por supuesto, Joab. Dime, ¿ya retornaron los exploradores?
7: Sí, señor. Ellos consideran que la tierra no es buena. Solo sirve para pasto de ovejas y cabras. Sin embargo, descubrieron otro lugar mucho mejor para nuestro campamento. Es amplio, tiene agua, sombra, y es fácil de defender si fuera necesario.
8: Bien.
7: Pero la comida va a ser un gran problema. Cuando se terminen las provisiones que trajimos, no sé qué vamos a comer.
8: Bueno, tendremos que administrar esto lo mejor que podamos y dejar lo demás en manos de Dios.
7: ¿Señor David?
8: Sí, Joab. ¿Qué se te ofrece?
7: Uno de los hombres trajo un cordero al campamento.
8: ¿Un cordero? ¿Y dónde lo consiguió?
7: Lo encontró abandonado en la hondonada que está al norte del campamento.
8: Bueno, a lo mejor se le ha extraviado a alguno de los pastores de alrededor. Que lo devuelvan a su lugar.
7: Señor, los hombres dicen que ya que el cordero habría muerto en el desierto si ellos no lo hubieran encontrado, sería mejor juntarlo con nuestra pobre ración.
8: Sí, me parece que está más o menos en lo cierto. Tenemos derecho a hacerlo. Pero, como nosotros sabemos que es un cordero extraviado, creo que debemos devolverlo. Tal vez tú mismo puedas hacerlo.
7: Sí, señor.
9: ¿Usted dice que uno de sus hombres encontró esta oveja en la hondonada?
7: Sí. Pensamos que tal vez se habría extraviado de tu rebaño.
9: Sí, así fue. Y aprecio mucho que la hayan traído de vuelta. Mi amo Nabal considera la pérdida de una oveja o cordero como una seria ofensa de parte de sus pastores.
7: ¿Este rebaño pertenece a Nabal el Calebita?
9: Sí. Este rebaño y casi cada rebaño de ovejas o cabras que se hallan en estos alrededores. Él tiene cerca de 3,000 ovejas y 3,000 cabras.
8: Supongo que puede darse el lujo de perder algunas de vez en cuando.
9: Bueno, yo debo estar más que agradecido. Hasta ahora mi rebaño no ha sido atacado por los merodeadores amalecitas.
8: ¿Esos amalecitas llegan hasta esta parte tan al norte?
9: Oh, sí. No muy a menudo, pero cuando lo hacen, es terrible. Muchos de los pastores han rogado al señor Naval para que nos proteja de esos robadores con un pequeño ejército. Pero él dice que ahora no hay ninguno disponible.
8: Oh.
9: Me parece que, a la larga, sería más barato para el amo Naval sostener un ejército que seguir perdiendo sus ovejas todo el tiempo. Pero bueno, eso es asunto de él.
8: Ya veo, ya veo. Bien, debo volver al campamento. Hemos tenido una interesante conversación. Adiós.
9: Adiós, y gracias nuevamente. Imagínense, alguien devolviendo una oveja perdida. Si esa gente ni siquiera sabía a quién pertenecía.
8: ¿Tuviste éxito en tu misión, Joab?
7: Sí, creo que sí. El cordero se había extraviado de un rebaño que pertenece a Naval, el Calebita.
8: ¿Naval, el Calebita?
7: Ajá.
8: Ese es un hombre muy rico, ¿verdad, Joab?
7: Bastante, bastante. Él es el dueño de 3,000 ovejas y 3,000 cabras. Y hay algo más.
8: Sí.
7: Sus pastores necesitan con urgencia protección contra los ladrones amalecitas.
8: Los amalecitas son una banda de hombres malos, astutos y crueles. Sería una tarea muy difícil el tratar de proteger a los pastores de sus invasiones. Por otra parte, siendo que nosotros estamos aquí, creo que podemos hacer algo. Díganme, ¿qué piensan ustedes acerca de todo esto? Bien, bien. Entonces haremos lo más que podamos para proteger a los pastores. Fíjense, los amalecitas son muy astutos, así que nosotros también debemos serlo. Vamos a colocar un explorador en la cima de cada loma. Entonces estableceremos un sistema de señales que se enviarán de uno a otro, de modo que así todo.
10: Veremos a los amalecitas aparecer sobre esa loma en cualquier momento. Ahí vienen ahora.
8: Dejen que se acerquen más, antes de darle la señal de contraataque.
10: Bien, Joab. Ahora.
8: ¡Por el Dios de Israel! ¡Adelante!
9: ...79, 80, 81... ¡Esto es sorprendente! Ni una oveja o cordero se perdieron. No sé cómo expresarles cuán agradecido estoy.
8: Daba gracia ver la mirada de sorpresa que había en el rostro del jefe amalecita. Yo dudo que él intente otra incursión en este lugar por un buen tiempo.
9: Bien, pero ellos también me sorprendieron a mí.
8: Estamos contentos, muchachos, de haberte servido a ti y a tu señor.
9: Yo sé que el señor Naval estará también muy agradecido. Si no hubiera sido por ustedes, ahora tendría 81 ovejas y un pastor menos. Les aseguro que le diré al señor Naval todo lo que ustedes han hecho por él.

0: Señor David.
1: Oh, eres tú, Joab. Ven, siéntate aquí.
0: Me dijeron que tú estabas solo aquí y quise venir a hablar contigo.
1: Te sigue preocupando el asunto de los alimentos, ¿verdad?
0: Vamos a ser sinceros. Los hombres no han tenido una comida abundante desde hace algunos meses. Todas aquellas provisiones que trajimos se agotaron. Y en este lugar desértico no hay suficientes animales salvajes para completar la ración. La moral se está cayendo en el campamento.
1: Tú tienes razón, Joab. Pero estoy seguro de que las cosas van a mejorar en muy pocos días. Ya los pastores de Nabal han comenzado a llevar sus ovejas al Monte Carmelo para ser esquiladas. Será una época de hospitalidad. Y creo que Nabal se sentirá muy complacido cuando sepa acerca del servicio que le hemos dado todos estos meses. Le enviaremos mensajeros pidiéndole provisiones. Tú estarás a cargo, Joab.
0: Esa me parece una gran idea. Mañana mismo iremos.
2: Judá, ven acá y saca la cuenta de tu rebaño.
3: Sí, señor Nabal.
2: ¿Cuántas ovejas has perdido esta temporada?
3: Ni una sola, señor.
2: Oh, esa es la clase de informe que me gusta oír. ¿Sabes que este ha sido el mejor de todos los años que he tenido? Oh, los pastores están mejorando cada vez más.
3: Señor, el crédito de todo esto se le debe a David.
2: ¿David?
3: Sí, el futuro rey de Israel.
2: Oh, él. ¿Y qué tiene él que ver con esto?
3: Señor, David y sus hombres han estado escondidos en el desierto, cerca del lugar donde pastan nuestras ovejas. Cuando alguna se pierde, ellos la devuelven al rebaño y nos protegen de los bandidos y ladrones, como lo son los amalecitas.
2: ¿Quieres decir entonces que ustedes no han mejorado ni siquiera un poco? ¡Oh! ¡Debería despedirlos a todos!
4: Excúseme, señor, pero un grupo de hombres desean verlo.
2: ¿De dónde son?
4: No dijeron, señor. Son 10. ¿Les digo que pasen?
2: Sí, si no me queda otro remedio.
3: ¿Me puedo retirar, señor?
2: ¡No! ¡Quédese donde está! Aún no he terminado con usted.
3: Sí, señor.
4: El señor Nabal dice que pase.
0: Señor, te traemos saludos de David, el hijo de Isaí.
2: ¿Y?
0: Pase a ti y pase a tu casa y a todo lo que tienes.
2: ¿Qué es lo que ustedes quieren?
0: Oigo que tienes esquiladores en este tiempo cuando se siente el espíritu de generosidad entre todos. Tus pastores han estado con nosotros y no le hemos hecho daño alguno. Ellos no han perdido nada durante todo el tiempo que han estado cuidando sus ovejas en el Carmelo. Pregunta a tus pastores y ellos te lo dirán.
2: Bien, sigue adelante.
0: Por lo tanto, te rogamos ahora que tengas consideración con estos hombres que en este día de fiesta llegan a tu puerta y que nos des algo de lo que tengas a mano, tanto a nosotros como a tu hijo David.
2: ¿Quién es ese David? ¿Y cómo puedo yo estar seguro de que tú eres parte de ese grupo?
3: Ellos son partes del grupo, señor. Yo los conozco.
2: ¡Apártate de esto! ¡Y no te atrevas a decir una palabra más! Hoy día hay muchos siervos que están huyendo de sus amos. Este David que ustedes dicen es su líder no es más que un bandido. ¿Piensan ustedes que yo voy a tomar mi pan, mi agua y mi carne que he preparado para mis esquiladores para darlos a hombres como ustedes? ¡Eso jamás! Ahora, vuelve a donde David y dile, si en verdad él es tu líder, que no necesito su ayuda y que no tengo intenciones de pagarle ni un centavo. ¡Fuera!
0: Está bien, señor.
3: Pero, señor, debo hacerle notar que usted tiene hoy centenares de ovejas más gracias a David.
2: ¡Te dije que te callaras! Tú eres muy joven para entender cosas como estas. Tal vez yo le debo algo. Pero él no me puede cobrar nada. Todas las cortes están bajo el control del rey Saúl. Y no hay manera legal que David pueda invocar para presionar su queja contra mí. De manera que no debo molestarme por él.
3: Sí, señor.
5: Así, los hombres de David volvieron por su camino. Y al llegar, dijéronle todo lo que había pasado y todo lo que Nabal había dicho. Y cuando David oyó todo eso, dijo a sus hombres:
1: ¡Cada hombre, ciñase su espada! En mano he cuidado todo lo que este hombre tiene en el desierto, de modo que no perdiera nada de lo que es suyo. Él me ha pagado mal por bien. ¡Que Dios me castigue duramente! si de aquí a mañana no acabo con todos los varones de su casa.
5: La impulsiva decisión de vengarse personalmente era un serio desatino y se parecía más al carácter de Saúl que al de David. El hijo de Isaí aún no había aprendido lecciones de paciencia en la escuela de las aflicciones.
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7: Regresemos a tío Daniel y a su historia para hoy titulada Un rico malvado.
5: Uno de los pastores de Nabal, un joven muchacho, vino a ver a Abigail, la esposa de su amo, y le contó del comportamiento de David en el desierto y el rudo trato de Nabal frente al pedido de ayuda que David le hizo.
3: Y yo estoy seguro de que David se vengará por esos insultos. Por lo tanto, considere lo que debe hacer, porque con toda seguridad algo malo va a venir contra el amo y contra toda su familia. Y él tiene tan mal genio que no se le puede ni hablar.
8: Ay, yo sabía que algo parecido le iba a suceder. Nabal es tan avaro y miserable.
3: En mi humilde opinión, usted y solo usted podría detener a David.
8: Sí, tienes razón. Tenemos que detenerlo antes que llegue aquí. Ah, pedile al panadero que venga a verme. Llama también al encargado de la custodia y al mayordomo. Y él... Oh, sí, al muchacho que cuida el establo.
3: Sí, señora.
8: Panadero, prepárame 100 panes. No, 200, pero inmediatamente.
4: Sí, señora.
8: Y tú, custodia, quiero que me consigas 2 cueros de vino y... O un cajón de granos tostados, más un... Bueno, al menos 5 ovejas, listas para ser asadas. ¡Date prisa!
9: Sí, señora.
8: Mayordomo, debes ir al depósito y traer 100 racimos de uvas pasas y 200 tortas de higo.
9: Sí, señora.
8: Ponlos todos en cajas que puedan inmediatamente ser llevadas en asnos.
9: Sí, señora.
8: Ahora al trabajo. ¡Ah, tú, muchacho! Trae suficientes asnos para llevar todas las cosas que he mencionado. ¡Rápido!
4: Sí, señora.
8: Todo debe estar listo para un viaje inmediato. Y no olviden, tengo prisa por todas esas cosas. Sin embargo, les ordeno que guarden absoluto secreto delante de su amo.
9: Sí, señora.
4: Sí, señora. Así lo haremos.
5: Y Abigail se dio prisa y envió a algunos jóvenes con las provisiones delante de ella sin decir nada a su esposo. Y como montó en su asno y comenzó a bajar el monte, vio a David y sus hombres que venían hacia ella. En cuanto Abigail vio a David, se bajó del asno y se inclinó a tierra. Y entonces le dijo:
8: Oh David, mi señor, le ruego que permita a su sierva hablar.
1: Levántese, le escucharé. Ahora, ¿qué desea mi señora?
8: Que la culpa, mi señor, recaiga sobre mí. Que sea sobre mí esta maldad.
1: ¿Qué culpa? ¿Qué maldad?
8: No haga usted caso a ese hombre grosero.
1: ¿Cuál hombre?
8: Su nombre es Nabal, señor. Y como...
1: Oh, usted está hablando de él.
8: Como es su nombre, mi señor, así es él. Nabal es un hombre que quiere decir estúpido. Y así es su naturaleza.
1: Estoy de acuerdo con usted, señora. Pero, ¿qué tiene que ver todo esto con usted? ¿Por qué está interesada en ese necio, Nabal?
8: Él es mi esposo, señor.
1: Oh.
8: Pero yo no supe nada de los hombres que fueron a ver a mi esposo en busca de provisiones. Si me hubiera dado cuenta, eso no habría ocurrido.
1: Estoy seguro de que habríamos recibido esa ayuda.
8: Ahora, mi señor, prometo delante del Dios de Israel y delante de vuestra alma... que es mi más ardiente deseo evitar que mi señor derrame sangre inocente y que haga justicia por sus propias manos.
1: Usted, señora, defiende su caso muy bien.
8: No haga justicia por la maldad de ese avaro Nabal. Deje que sus enemigos y los que le desean mal sean como Nabal, odiados y completamente desamparados.
1: No hacer justicia contra Nabal, después de todo lo que me hizo. ¿Por qué deberé considerar esa petición, aunque provenga de los labios de una mujer tan hermosa y sincera?
8: Todo Israel sabe que el Señor Dios afirmará su casa y que usted peleará las guerras del Señor Dios de Abraham, porque en usted no se ha hallado maldad en todos sus días. Pero si toma venganza contra Nabal, entonces mi señor David será culpable de haber actuado mal.
1: Sí, sí, creo que usted está en lo cierto.
8: Ahora, señor mío, su sierva ha traído vino y pan, pasas e higos, granos tostados y algunas ovejas aderezadas, listas para ser asadas.
10: Bueno, eso es algo riquísimo.
8: Le ruego, señor mío, que acepte estos regalos que le he traído y que sean repartidos entre los hombres que lo acompañan. ¿Los aceptará usted y perdonará la actitud egoísta de Nabal?
1: Bueno, tal vez.
8: Si usted no hace ese mal contra Nabal, Jehová lo llevará al trono de Israel y será bueno con usted. Y usted no sentirá pesar por haber derramado sangre inocente. Y cuando el Señor Dios lo llene de prosperidad, acuérdese de esta sierva suya.
5: Las palabras de Abigail, llenas de gracia y de bondad, lograron apaciguar el ardiente enojo de David. Se convenció de que había actuado con temeridad. Una actitud diferente se apoderó de él y tembló al pensar en lo que pudieron haber sido las consecuencias de su temerario propósito.
1: Señora, su consejo es bueno y prudente. Estuve a punto de derramar sangre inocente. Ah, bendito sea el Dios de Israel que la ha enviado a mí en este día. Bendita sea usted, que ha evitado hoy la culpabilidad de esta acción y de tomar la justicia por mis propias manos. Puede estar segura de que si usted no hubiera venido a encontrarme, mañana no habría quedado con vida ni siquiera uno de los siervos de Nabal.
5: De esa manera, David aceptó los regalos que Abigail había traído para él y sus hombres.
1: ¡Joab! Descarga los asnos y distribuye las cosas entre nuestros hombres.
11: Sí, señor.
1: Y usted, señora, vuelva en paz a su casa, porque he oído su voz y he aceptado sus ofrendas de paz.
8: Gracias, David, hijo de Isaí, futuro rey de Israel. ¿Estamos listos para regresar?
3: Sí, señora.
1: Dios la bendiga y regresen en paz.
8: Adiós, David. Señor. ¡Ea, so animal! Llévatelo y atiéndelo, muchacho.
12: Sí, señora.
8: ¿Dónde está tu señor Nabal?
12: Mi amo está celebrando una gran fiesta, señora. Tiene un banquete que parece digno de un rey. Todos se han emborrachado y gozado muchísimo.
8: Gracias. Cuida de mi montura ahora, por favor.
12: Sí, señora.
13: ¡Arre! ¡Arre!
14: Jamás había yo tenido una fiesta más grande que esta. ¿Qué dicen ustedes?
15: Es la pura verdad, señor. Esta es la mejor fiesta que alguna vez se haya celebrado. Una fiesta preparada como para un rey.
14: ¿Preparada para un rey? Le paso, ¿dónde está Abigail?
15: ¿Y a quién le importa? Usted sabe que ella no aprueba este tipo de fiesta.
14: Bueno, pues a mí sí me importa. Ella es mi esposa y se supone que debe estar en mis fiestas. Voy a tener que hablar con ella.
3: Buenos días, señora.
8: Buenos días.
3: El señor Nabal quiere que usted vaya a verlo en su habitación.
8: ¿Está todavía borracho?
3: Yo creo que no, señora. Parece estar bastante sobrio y me preguntó por usted.
8: Muy bien, Hazle saber que estaré allí de inmediato. ¿Qué quieres?
14: Ay, no hables tan fuerte. Uf, me duele la cabeza. Oh, oh.
8: Eso no me sorprende, sabiendo cómo te emborrachaste anoche.
14: ¿Qué pasó? ¿Por qué no estuviste presente en la fiesta?
8: ¿Qué pasó? Tú tuviste anoche la fiesta más salvaje de toda tu vida, ¿y tú?
14: Yo sé eso, pero ¿dónde estabas tú?
8: Yo cogí algunas provisiones para llevárselas a David, y estuvo muy bien que lo hiciera. Ya él venía para acá con 400 hombres y estaba extremadamente airado.
14: ¿Airado? ¿Con quién?
8: ¡Contigo! ¿Con quién más?
14: ¿Enojado conmigo? Yo no le he hecho nada. Yo soy un hombre amante de la paz.
8: ¿Sí? Tú no eres más que un avaro y un egoísta.
14: ¿Egoísta? ¡Avaro yo!
8: No sabes lo afortunado que eres de estar vivo esta mañana.
14: ¿Pero qué quieres decir?
8: David venía directamente con sus hombres a matarte a ti.
14: ¿A matarme a mí? ¿Y por qué?
8: Porque tú te negaste a darle a él y a sus hombres la recompensa que le debías.
14: Tú estás hablando acerca de las ovejas.
8: Sí, es la costumbre y también tu deber. Pagarles por proteger tus ovejas y tus cabras y por impedir que le hagan daño a tus pastores. Tú sabes muy bien que tenías la obligación de concederles ese pedido y ayudarlos con las provisiones que necesitaban.
14: ¿Crees que puede aún venir y matarme?
8: ¡Naval! ¡Naval! ¡Corre! ¡Llama a un médico para que atienda a tu amo! ¡Rápido! ¡Rápido!
5: Sí, señora. 10 días después, murió Naval. Y David dijo:
1: bendito sea Dios, quien ha vengado el insulto que recibí de Naval, y me ha librado de hacer lo malo, y ha hecho recaer la maldad de Naval sobre él mismo.

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0: La radio te informa la hora. 14:03.
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0: Las personas que tienen el don de enseñanza tienen un fuerte deseo de presentar la verdad en forma organizada. Preguntan y se informan, pero son muy conscientes de que es el Espíritu Santo el que enseña. Él es el maestro por excelencia.
1: 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Escuchemos el mensaje.
0: Como creyentes, Dios nos ha dado un don muy especial. Es un don que se ajusta de manera única al ministerio o profesión que tengamos. Ahora bien, este mensaje pertenece a una serie que lleva por título «Cómo vivir en el poder del Espíritu Santo». Y nos encontramos en una sección de esa serie que trata de los dones espirituales.

0: Hay tres categorías de estos dones, las cuales se encuentran en Primera de Corintios, Romanos y Efesios, respectivamente. En Romanos capítulo 12, y quizás usted quiera abrir su Biblia allí, lo que tenemos son los dones motivacionales de los que habla Pablo. Y esto es lo que dice en Romanos 12, 6. De manera que, teniendo diferentes dones, en el cuerpo de Cristo hay siete dones motivacionales diferentes. ¿Por qué son diferentes? Porque el cuerpo de Cristo necesita cada uno de ellos y, si seguimos leyendo, aquí dice cuáles son esos dones. La verdad es que todos nos necesitamos unos a otros y dependemos los unos de los otros. Pues bien, Pablo dice que se nos han dado estos dones diferentes, según la gracia que nos es dada, es decir, cada uno de nosotros debe ejercerlo como corresponde. El hecho es que tenemos un don de Dios que nos habilita, nos equipa y nos motiva en lo profundo de nuestro interior. Estos dones deben ser ejercitados para el bien de todo el cuerpo. Pablo dice que se usen según la gracia que nos es dada. Y luego veamos lo que dice en Romanos 12, versículos 6 al 8. Si el de profecía, úsese conforme a la medida de la fe, o si de servicio en servir, o el que enseña en la enseñanza, el que exhorta en la exhortación, el que reparte con liberalidad, el que preside con solicitud, el que hace misericordia con alegría. Estos son los siete dones. En el cuerpo de Cristo todos necesitamos al profeta que habla a favor de la justicia, al que desea servir, motivado para servir, y al que enseña, al cual hemos llegado ahora. Cada uno de estos tiene un área particular en la que se manifiesta. Con don motivacional solo queremos decir esto, que es el impulso básico subyacente dentro de nosotros los creyentes que, sobre todo lo demás, nos motiva a actuar. Cada uno de estos dones tiene un impulso diferente, una motivación distinta para hacer lo que hace. Así que, a medida que consideremos cada uno de estos siete dones, sus características y la manera en que con frecuencia son mal entendidos, usted se identificará con alguno de ellos y dirá, «Sí, suena como si fuera yo», o «Quizás no tanto». Y antes de darse cuenta dirá, «Sí, me identifico con ese don porque así pienso yo, eso es lo que me motiva». Hoy hemos llegado al don de la enseñanza. Ya hablamos acerca de la profecía y del servicio, y ahora hablaremos del don de enseñanza. Cuando pensamos en el don de enseñanza, debemos hacernos esta pregunta. ¿Cuáles son sus características? Pero no nos referimos tanto a cuáles son las características de una persona que enseña en un aula o algo semejante, sino a las características de una persona que tiene el don de enseñanza. ¿Cuáles son? Bueno, con toda certeza, la primera que podríamos mencionar es un fuerte deseo de presentar la verdad de una manera sistemática. Las personas con el don de enseñanza abordan las cosas de una manera bastante ordenada. Cuando usted habla con ellas y quiere hacerles una pregunta, algunas veces comenzarán según su manera de pensar. Lo harán desde el principio y lo llevarán paso a paso mientras usted dice, «Ya basta, por favor, dígame lo esencial». Ellos no piensan en lo esencial. Por lo tanto, quieren llevarlo al resultado final de un modo ordenado. Quisiera que observemos cómo, a diferencia de Mateo, Marcos y Juan, Lucas comienza su evangelio de una manera distinta por completo. El primer capítulo cuenta con 80 versículos y si observamos la forma en que inicia su evangelio, lo hace con el nacimiento de Juan el Bautista. Luego habla acerca del nacimiento de Jesús y luego nos habla acerca del ministerio de Juan. Nos lleva por todo este camino y después de todos estos antecedentes, comienza el ministerio de Jesucristo con la predicación del reino en el cuarto capítulo. Pero observe los primeros versículos y cómo comienza el Evangelio de Lucas. Veamos el don de un maestro. Dice así en el capítulo primero, versículos 1 al 4. Puesto que ya muchos han tratado de poner en orden la historia de las cosas que entre nosotros han sido ciertísimas, como lo dicho acerca del ministerio de Jesucristo y de lo que sucedió, tal como nos lo enseñaron los que desde el principio lo vieron con sus ojos y fueron ministros de la palabra. Observemos lo meticuloso que es. Me ha parecido también a mí, después de haber investigado con diligencia todas las cosas desde su origen, escribírtelas por orden, oh excelentísimo Teófilo, para que conozcas bien la verdad de las cosas en las cuales has sido instruido. Lucas tiene el don de enseñanza. Lo vemos porque comienza por decirnos lo que ha hecho para asegurarse de que sepamos y entendamos con exactitud las cosas que han sucedido entre nosotros. Así son las personas con el don de enseñanza. Ahora vayamos, por favor, por un momento al inicio del libro de Hechos, porque Lucas también escribió Hechos y viajó con el apóstol Pablo. Escuchemos cómo comienza. En el primer tratado, oh Teófilo, hablé acerca de todas las cosas que Jesús comenzó a hacer y a enseñar, hasta el día en que fue recibido arriba, después de haber dado mandamientos por el Espíritu Santo a los apóstoles que había escogido, a quienes también después de haber padecido se presentó. Y luego simplemente continúa. Es muy, muy sistemática la manera en que Lucas aborda sus escritos. ¿Por qué? Porque así pensaba. Y le damos gracias a Dios de que así haya sido, porque tenemos estos maravillosos relatos de Jesucristo y también de los viajes de Pablo. La segunda cualidad o característica del don de enseñanza es ser muy detallista. Supongamos que usted le pide a su hijo que regrese a casa a las 11 de la noche y llega a la 1 de la madrugada y que usted tiene el don de enseñanza. Así que le dice: ¿y bien, dónde has estado? Bueno, solo salí con mis amigos. ¿Usted cree que el don de enseñanza aceptará eso? No. ¿Y dónde estabas a las 11? ¿Qué hacías? ¿Con quién estabas? ¿A dónde fueron después? ¿Por qué? En otras palabras, se trata del don de enseñanza. Si usted es adolescente y su madre o su padre tienen el don espiritual de enseñanza, es mejor olvidarse. No va a poder librarse con solo darles una respuesta a medias. Ellos quieren los detalles. Y si dice: bueno, pero ¿por qué son tan entrometidos? No son entrometidos. Dios los hizo así. Quieren los detalles. La tercera cualidad o característica del don de enseñanza es la necesidad de validar la información que escucha. La persona con el don de enseñanza puede escucharlo decir algunos datos y ¿sabe qué? No se detiene ahí. Quiere saber de dónde tomó la información. Bueno, ¿cómo aprendiste eso? ¿Cómo llegaste a esa conclusión? Así que quiere saber por qué, quiere saber cómo, quiere saber cuándo, quiere que usted lo valide y lo compruebe. Y esa es la razón por la que en este primer capítulo de Lucas, este es muy cuidadoso al respecto. Veamos, por ejemplo, lo que dice: tal como nos lo enseñaron los que desde el principio lo vieron con sus ojos y fueron ministros de la palabra. Lucas 1:2. Es decir, ¿quieren saber de dónde tomé esto? Dijo: de los que lo vieron con sus ojos y fueron ministros de la palabra. Así que es muy importante para la persona con el don de enseñanza ser capaz de validar la fuente. Otra característica del que enseña es que quiere verificar las credenciales del maestro. ¿Por qué debería confiar en esta persona? ¿Qué credenciales tiene y de dónde proviene? ¿Cuáles son sus antecedentes y quién es ella? Y suponen que las demás personas también quieren saber quién es esta persona, cuáles son sus antecedentes, sus credenciales y demás. Usted recordará que Lucas dijo que había hablado con los testigos oculares, de modo que algunas personas que tienen el don de la enseñanza, cuando están sentadas en una clase, conferencia, convención, servicio, etc., quieren conocer quién es esa persona y de dónde obtuvo la información. Y permítame decir esto: da lo mismo cuántos títulos tenga una persona con su nombre, porque eso no siempre la hace sabia, no siempre la hace inteligente, y no siempre significa que tiene todo el conocimiento que debería. Quien tiene el don de la enseñanza procura saber por qué le debería creer a esta persona y se pregunta: ¿lo que dice es validado por la palabra de Dios? También las personas que tienen el don de enseñanza sienten un gran deleite en estudiar e investigar. Les encanta hacerlo. Ahora bien, este es el problema. Que a veces las personas que tienen el don de enseñanza solo se sienten felices de aprender. Y esto es lo que ocurre que si una de esas personas resulta ser pastor y le encanta estudiar, al ponerse a predicar y enseñar, su meta y lo que le satisface serán impartir conocimiento. Bueno, pues algo hace falta. Parte del problema es que aquí hay una persona que es probable que tenga el don de enseñanza y que se siente satisfecho y feliz con haber estudiado, trabajado duro y comunicado la verdad. Pero el problema es este. La proclamación sin la transformación de la vida de la gente es solo pasar información. La persona con el don de enseñanza, a menos que ande en el espíritu y entienda eso y ponga el énfasis donde debe, estará feliz de solo saberlo. En cambio, la proclamación tiene el propósito de que haya una transformación en la persona que escuchó. Otra característica del don de enseñanza es que aclara el entendimiento y los malentendidos. Observen esto. Digamos, por ejemplo, que la persona con el don de enseñanza escucha cierta información, se va y de pronto se da cuenta de que no es cierto. Veamos lo que hace el don de enseñanza. El don de enseñanza no dice, bueno, olvídenlo, se enterarán más tarde. No. Vuelve y dice, muy bien, ¿qué fue lo que escuché? ¿Qué fue con exactitud lo que dijeron? Y quieren rastrearlo desde el inicio hasta el momento presente para ver por qué llegaron a la conclusión equivocada. El don de enseñanza es importante en extremo. Ahora bien, usted no tiene que tener ese don espiritual para poner en práctica todo esto de lo que hemos hablado. Pero escuche, la motivación del don de enseñanza es esta. ¿Cuál es la verdad? A esta gente le motiva la verdad, aunque también debería motivarla la transformación de la vida personal. Ahora bien, ¿cómo pueden ser mal entendidos? Bueno, hay varias maneras en las que pueden serlo. Lo primero es que algunas veces parecen dejar de lado la aplicación práctica. Cuando pienso en un maestro, naturalmente, si anda en el espíritu, no dejará de hacer eso de forma deliberada. Pero es fácil que suceda. Y esta es la razón. Su énfasis sobre la precisión de las palabras, los datos y las cifras con frecuencia da la idea de que no está en realidad preocupado por ninguna aplicación práctica, sino solo por la información. Algunas veces parece que es así, y, como lo hemos dicho ya, eso no es lo que siente para nada un maestro genuino, lleno del espíritu, pero esa es la impresión que puede dar. El maestro que en realidad está lleno del espíritu no lo hace de esa manera en lo absoluto. Un segundo error o idea equivocada con respecto a los que enseñan es que hacen sentir a la gente que se enorgullecen mucho por lo que han aprendido y por todo lo que saben. Tienen estos títulos o incluso si no los tienen, siempre hablan de datos y cifras y cosas que han aprendido, pero no es que sean soberbios. Recuerde que están motivados por la verdad y motivados por los datos, las cifras y los detalles. Eso es lo que les motiva. Les encanta todo eso. Y luego, por ejemplo, existe la preocupación por transmitir detalles y estudiar lo que podría parecer aburrido. En otras palabras, el que enseña, con frecuencia le dará más de lo que ha pedido y más de lo que deseaba. Y luego, a veces, esta gente da la impresión de rechazar la sabiduría práctica porque se basan mucho en el conocimiento de datos y de la verdad. Ahora veamos esto. Hay muchas personas que han confiado en Jesucristo como su Salvador, pero que nunca han ido a la universidad, nunca han ido a un seminario, no tienen títulos, no tienen su nombre en un papel, no han salido en la radio ni en la televisión, ni son esas personas piadosas que tienen una gran sabiduría de lo alto. Sin embargo, no hay que subestimar el poder de la obra de Dios en una persona porque no tiene tal título o tal otro. La sabiduría es el resultado de la obediencia a la palabra de Dios viviente. Esa es la fuente de la sabiduría, no las pláticas con la gente. La fuente de la sabiduría genuina es la obediencia a Dios. Lea el libro de Proverbios y descubrirá que eso es exactamente lo que dice, que es el resultado de obedecer a Dios. Ahora bien, ¿cómo actúa el que enseña cuando está en el Espíritu Santo, cuando el Espíritu de Dios trabaja en él? ¿Y cómo actúa cuando está en la carne? Con eso me refiero a cuando se sale de la voluntad de Dios. ¿Cómo actúa? Una persona que busca el conocimiento, cuando está en el Espíritu, tendrá dominio propio porque busca la verdad y quiere conocerla. Pero cuando está en la carne, se permite todo tipo de excesos porque le da igual. Así que estos dos van en direcciones opuestas. Y lo que usted notará es que cada don actúa de una manera en la carne y otra en el Espíritu. En segundo lugar está la reverencia. Es natural que si una persona estudia la palabra de Dios y entiende la verdad, tendrá una actitud de reverencia. Pero si no, ¿qué ocurre? Tendrá una falta de respeto total, es decir, no tendrá ninguna actitud de reverencia por las cosas santas. En tercer lugar, diligencia. ¿Por qué? Porque son estudiantes que quieren conocer la verdad y la buscan con diligencia. Pero cuando están en la carne son perezosos. Les da igual y no les importa. Además, son bastante meticulosos en el espíritu. Se preguntarán lo siguiente: ¿qué es la verdad? ¿Qué debo hacer? ¿Cómo debo responder a esto? Pero en la carne dejan todo a la mitad y, como les da igual, nunca concluyen algo ni toman decisiones. Luego tenemos la confiabilidad. También son muy confiables. ¿Por qué? Porque quieren conocer la verdad, investigan y buscan con diligencia. Luego, seguridad. ¿Sabe qué los hace seguros? La verdad. La sensación de que conocen la verdad, pero en la carne tendrán ansiedad. Una persona que tiene el don del Espíritu y que tiene el don de enseñanza, pero no anda en el Espíritu, se sentirá ansiosa y frustrada. ¿Por qué? Porque sabe de sobra a qué atenerse. Y finalmente, por supuesto, la paciencia. Una persona con el don de enseñanza será paciente debido a las horas que necesita para adquirir el conocimiento que tiene. Y desde luego que si es impaciente, estará intranquila. Ahora bien, es posible que usted diga: bueno, ¿sabe qué? Creo que yo me identifico con alguna de esas cosas, pero no tengo el don de enseñanza. Es natural. Y algo que va a descubrir en cuanto a todos estos dones es que hay ciertas características en cada uno con las que usted se identifica. Y luego verá las maneras en que la gente actúa en la carne. Mire, cuando actuamos según la carne y dejamos de andar en el Espíritu de Dios, podemos ser culpables de todos los aspectos contrarios a los siete dones. Amable oyente, el conocimiento no es lo importante, sino una relación cercana y personal con Jesucristo. Entonces el Espíritu Santo le ayudará a comprender la verdad de la palabra de Dios y comprenderá los caminos de Dios, cómo actúa y trabaja. No habrá lugar para el orgullo y la arrogancia, sino para la humildad, la sumisión y la rendición a la voluntad de Dios Todopoderoso. Esa actitud hará de usted un gran maestro. Esa actitud hará de usted un gran cristiano. Esa actitud hará de usted un gran testigo. Esa actitud Dios la usará para ayudarle a tener un impacto en otras personas, porque presentará la verdad viviente. Y es de allí de donde vienen el contentamiento, el gozo y la paz. Oremos. Padre, cuán agradecidos estamos de que nos hayas dado a cada uno dones diferentes, aunque puedes usar cada característica de todos ellos para ponernos a tu disposición y hacernos más valiosos como siervos tuyos. Te pido que el Espíritu Santo ayude a cada persona que ha escuchado este mensaje a proponerse en su corazón no solo conocer la verdad, sino compartirla, y que también le ayude a saber escuchar a todo aquel con quien se encuentre, con el fin de que la verdad que conocemos sea aceptable a la persona que ha acudido a ella en busca de ayuda y dirección. Te pedimos esto en el nombre de Jesucristo. Amén.
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1: La Biblia dice que los cristianos somos embajadores de Cristo, y eso debería impactar la forma en que pensamos. 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
0: Amable oyente, los pensamientos impuros no le pertenecen, no nos pertenecen a ninguno de nosotros. Asimismo, los pensamientos codiciosos no nos pertenecen, ni los pensamientos egoístas, ni los pensamientos críticos, ni los pensamientos indignos. En otras palabras, podríamos hacer una lista de cosas que no nos pertenecen. Así que si alguno de estos pensamientos llega a su mente, lo que tiene que hacer es esto: diga, esto no es lo que soy, córtelo, eso no es lo que soy. Amable oyente, recuerde quién es en realidad. Usted es hijo de Dios, en quien habita el Espíritu Santo con el propósito de vivir una vida piadosa, trayéndole honor y gloria, ya sea en su vocación, en su familia, en cada aspecto de su vida. Eso es lo que usted es. Representamos al Señor Jesucristo aquí en la tierra. Somos embajadores de Él donde quiera que vivamos. Hay algunos pensamientos que no nos pertenecen. ¿Y qué pasa entonces? Lo apagamos. Es como cerrar la llave del agua. No pertenece. Eso no es lo que somos. El pensamiento impío no encaja con lo que somos. Entonces, ¿qué hacemos cuando este llegue? Lo cortamos de raíz.
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1: ¿Qué tal, querido amigo o amiga del programa Cruzada con Luis Palau? Mi nombre es Jorge Escopazo y quiero darle la más cordial bienvenida a este nuestro punto de encuentro en la radio que hemos denominado Cruzada con Luis Palau, aquí donde estudiamos juntos diariamente la Biblia, la Palabra de Dios, de la mano como siempre de Luis Palau. Y al continuar en este día con esta breve serie que estamos teniendo sobre el libro de Números, quiero presentarle el mensaje titulado Lecciones en Números. Sin más entonces, con nosotros Luis Palau.
2: Muchos saludos, mi estimado amigo oyente. Nuevamente aquí estamos estudiando la Biblia a vuelo de pájaro. ¿Qué le parece? Hemos hecho un pequeño estudio en un programa anterior, una especie de introducción general y rápida al famoso libro de los Números. Usted me dirá, ¿famoso? Hace mucho que no lo oigo nombrar. Tiene razón. El libro de los Números no será uno de los más leídos, ni de los más populares, como se le dice hoy en día, pero es un libro importantísimo. Es el cuarto libro de la Biblia. Definitivamente cuenta la historia del pueblo de los judíos, el pueblo de Israel, ese pueblo y los sacerdotes de Israel que Dios separó de las demás naciones para demostrar su poder y para demostrar su gloria. No es que el pueblo israelita sea mejor o peor que otros países, es igual a cualquier otro ser humano. Pero Dios, en su plan eterno, quiso escoger una nación para demostrar su poder, su amor, su misericordia, y para que desde ese pueblo la palabra de Dios corriera por todo el mundo. Lamentablemente eso no aconteció, y ya conocemos la historia de lo que pasó a través de los siglos cuando la nación rechazó al Mesías Jesús. Sin embargo, Dios ama todavía a Israel aún hoy, y al final de la historia Dios va a levantar a Israel una vez más y será la cabeza y no la cola, y Jesucristo establecerá su reino de 1000 años en la capital de Jerusalén, y todas las naciones vendrán allí. Pero volvamos al libro de los Números. La nación había salido en el libro de Éxodo y luego en el libro de Levítico, salió de Egipto, recibió los 10 mandamientos, lo leemos en Éxodo capítulo 20, y luego durante 40 años, como usted recordará, más o menos 40 años, anduvo rondando por el desierto por causa de la desobediencia, la incredulidad y las quejas en contra de Dios. El libro de los Números, los judíos lo llaman en el desierto, porque comienza en los hebreos, en el desierto habló Jehová a Moisés, en el desierto. Y cuando usted lee el libro de los Números, mi estimado hermano, mi querida hermana, sea de la iglesia que sea, usted va a encontrar en el libro de los Números que toda la historia tiene que ver con el desierto. En el desierto está la nación. En el desierto vaga el pueblo de Dios. En el desierto Dios se manifiesta. En el desierto aparecen las serpientes que muerden. En el desierto Dios sana a los mordidos que miran a la imagen de una serpiente puesta sobre un poste. En el desierto aparece el agua que sacia la sed del pueblo de Dios. Es en el desierto que aparece el maná. Es en el desierto que Dios bendice y castiga a su pueblo. Grandes lecciones espirituales en el libro de los Números. Por supuesto, tenemos que recordar que las lecciones del libro de los Números, como todas las lecciones del Antiguo Testamento, tienen que estar apoyadas por el Nuevo Testamento, porque nosotros no somos el pueblo terrenal de Israel, somos el pueblo espiritual de Dios, y por lo tanto vivimos bajo el nuevo pacto, el nuevo contrato, el nuevo asunto que Dios preparó, que en la Biblia se llama el Nuevo Testamento. Por lo tanto, cualquier lección que usted crea que aprenda del libro de los Números, acuerde, tiene que ir al Nuevo Testamento para verificar que la lección es correcta para los que vivimos bajo el cristianismo, o sea, bajo el nuevo pacto de Dios con la raza humana hasta que Jesucristo vuelva otra vez a la tierra. Ahora bien, quiero darle una división del libro de los Números para que usted tenga una idea de cómo más o menos ir captando de qué se trata este grandioso libro de los Números. Hay varias formas de dividir un libro bíblico, porque usted en su Biblia tiene los capítulos, ¿no es cierto? Capítulo 1, 2, 3, etcétera. El libro de Números, por ejemplo, tiene 36 capítulos. Pero Esos capítulos fueron divididos no por Dios cuando inspiró la Biblia, sino a través de los siglos para facilitar el encontrar pasajes. Se han hecho estas divisiones. No son inspiradas las divisiones, solo el texto de la Escritura es inspirado. Ahora, para tratar de captar el contenido de un libro, entonces uno tiene la costumbre de hacer grandes divisiones. Yo le quiero sugerir en este día, en otras ocasiones usted habrá visto un bosquejo, digamos, de 4 partes. Permítame que hoy le sugiera, si usted está tomando notas, que divida el libro de los números en 3 secciones enormes. Aquí va. Primero, capítulo 1 hasta el capítulo 10, versículo 10. Y eso lo vamos a titular Preparativos para partir del monte del Sinaí. ¿Listo? Preparativos para partir del monte del Sinaí. Capítulo 1, versículo 1 hasta capítulo 10, versículo 10. Segunda división. Es una sección larga. Capítulo 10, versículo 11 hasta el capítulo 20 y versículo 13. ¿Tomó nota? Tome nota. El peregrinaje en el desierto. Capítulo 10, versículo 11 hasta el capítulo 20 y versículo 13. ¿De acuerdo? Bien. Y la tercera división grande del libro de los números es el viaje a la Transjordania, o sea, a Cades Barnea, que es una población específica, un área específica, al otro lado del Jordán, o sea, del lado del este del Jordán, o como dicen algunos países, al oriente del Jordán, al este del río Jordán que divide a la Tierra Santa. Así que eso es capítulo 20, versículo 14, hasta el capítulo 36, donde termina el libro de los números. Ahora, ¿qué lecciones podemos aprender del libro de los números? Hay muchas, y como usted sabe, tengo yo una serie de unos estudios muy a fondo, que eso es muy largo, creo, a ver, me voy a fijar acá, tengo como 40 estudios, pero hay más todavía que he hecho en el libro de los números, de modo que si usted quiere conocer el libro de los números más a fondo y le resulta un poquito pesado, le recomiendo que lo lea, así, bastante rápido, que subraye cualquier pasaje que le interesa, porque el Espíritu Santo, a medida que usted va leyendo, le va a ir iluminando para entender la bendita y santa palabra de Dios. Pero hay ciertas lecciones en el desierto. Por ejemplo, el desierto es para el cristiano un símbolo de una vida vivida en la carne. Por ejemplo, si uno está tratando de vivir la vida cristiana en la energía de la carne, a menudo se oye decir, estoy pasando por un desierto espiritual. Con eso se quiere decir, sin darse cuenta, a menudo, que está pasando por un momento seco, por un momento amargo, por un momento de demasiado calor y de falta de agua espiritual y falta de la lozanía, digamos, del fruto del espíritu, falta las hojas del árbol de la vida que parece que se han marchitado y se han secado. Y si usted en este momento se siente que está pasando por un desierto espiritual, entonces al estudiar el libro de los números se va a dar cuenta por qué uno llega a pasar por un desierto espiritual. Usted ha recibido a Cristo como Salvador, tiene la vida eterna, el perdón de los pecados, está seguro que al morirse se va al cielo, pero usted se siente desahuciado, desalentado, cansado, cargado, seco en la vida espiritual. El libro de los números le va a enseñar por qué. Puede ser desobediencia a la palabra de Dios. Puede ser rebelión contra los que son nuestros líderes espirituales. Puede ser también, bueno, hechos pecaminosos, que en el libro de los números se menciona. Puede ser la inmoralidad, puede ser la borrachera, puede ser el adorar ídolos. Todo eso nos quita la lozanía, la frescura y la plenitud de Cristo. Estudie el libro de los números, se va a encantar y el Señor lo va a bendecir. Y seguiremos con nuestro estudio, si Dios quiere.
1: Para ponerse en contacto con Luis Palau y hacerle llegar sus comentarios o sus preguntas, escríbale a la dirección de correo electrónico consejos@luispalau.net. consejos@luispalau.net. Si prefiere hacerlo a través del correo postal, escríbale a Luis Palau, apartado 15, Ciudad de Guatemala, Guatemala. Apartado 15, Ciudad de Guatemala, Guatemala. Llegamos de esta manera al segmento de la música. Hoy nos va a acompañar el trío Mar del Plata con la canción Frente a una Flor.

0: Así nos acompañaba la agrupación Trío Mar del Plata por el segmento de la música con esta preciosa melodía Frente a una flor. Lamentablemente nuestro tiempo se terminó, pero si el Señor lo permite nos vamos a estar reencontrando en una próxima presentación. Mi nombre es Jorge Escopazo, fue un placer acompañarle en este día, que Dios le bendiga ricamente.
1: Amigos oyentes, muchas gracias por su fina sintonía al programa de este día. Les estaremos esperando muy pronto para el próximo programa Cruzada con Luis Palau. Hasta entonces, recuerden las palabras de nuestro Señor Jesús. Felices los de corazón limpio, pues ellos verán a Dios.
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0: 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Te alabamos, Señor.
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1: ¿Alguien está alegre? Esta noche queremos honrar a unos hombres de Dios que nos enseñaron a adorar. Cantaban canciones muy hermosas y las vamos a recordar.

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0: hermana Chanel. Gracias, manita. Gloria a Jesús.
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poderoso que está en Israel.

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3: Margarita lloraba con el rostro oculto entre las manos, mientras su amante le imploraba que comprendiera la situación. El ejército de Fernando III, rey de Castilla y León, se aprestaba para atacar la ciudad musulmana de Sevilla y liberarla del poder de los infieles. Por eso el conde de Gómara se disponía a partir desde su castillo a la mañana siguiente para unir sus huestes a las del rey don Fernando. Como escudero del conde, el amante de Margarita tenía que acompañarlo en aquella campaña y ella temía que él no regresara. Así que él la consoló jurándole que volvería y le regaló un anillo como símbolo de la promesa. Los hermanos de Margarita insistieron en que ella fuera con ellos para presenciar la partida de las huestes del conde. Pero al ver marchar a los soldados, Margarita se dio cuenta de que su amante no era el escudero del conde, sino el conde mismo. Él la había engañado y deshonrado, y con eso ella a su vez había deshonrado a su propia familia. Después de conquistar Sevilla, comenzó a aparecérsele al conde una mano que con frecuencia lo salvaba de milagro. No podía explicarse por qué, hasta que un día oyó a un juglar cantar el romance de la mano muerta. Era la misteriosa historia de una joven deshonrada por un noble que era su amante, quien le había hecho la promesa de volver y casarse con ella y no la cumplió. La deshonra de la joven había manchado la honra de su familia, así que su hermano la mató. Pero en la arboleda oscura donde la enterraron, recitaba el trovador, por más tierra que le echaban, la mano no le cubrían. La mano donde un anillo que le dio el conde tenía. De noche sobre la tumba, dizque el viento repetía, mal haya quien en promesas de hombre fía. El conde, convencido de que se trataba de Margarita, regresó a Gómara y se casó con el cadáver de la joven. Arrodillado sobre la humilde fosa, estrechó en la suya la mano de Margarita y un sacerdote bendijo la lúgubre unión y la mano muerta se hundió para siempre. De ahí en adelante, cada primavera, aquel pedacito de prado donde está enterrada Margarita se cubre espontáneamente de flores. Concluye el escritor español Gustavo Adolfo Bécquer en su leyenda castellana titulada La promesa. ¡Qué trágica la muerte y qué tétrica la boda de Margarita al revés del orden establecido por Dios! ¡Y qué fantasmagórica la postrera sepultura de aquella mano muerta! La moraleja de esta leyenda nos la hace Bécquer en forma de refrán que convierte en el estribillo del romance. Al que se fía en las promesas del hombre, le va mal. ¿No habrá nadie entonces en quien sí podamos confiar? Gracias a Dios, sí lo hay, porque Él no es hombre. Cuando Dios hace una promesa, la cumple, ya que Él jamás quebranta sus promesas. Más vale entonces que confiemos en Él. De hacerlo así, nos irá de lo mejor, pues estaremos seguros de recibir la vida eterna, que es la más antigua de sus promesas.
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3: ¿Cuántos quieren el aceite del Señor en esta noche? ¿Cuántos?

amor, Señor, será por siempre mi canción. Con ella contaré a todo el mundo qué fiel eres tú. ¿Cómo parar de contar la historia de tu amor si los mismos cielos afirman día y noche esa verdad? Tu amor ha sido siempre el fundamento de nuestras vidas y tu fidelidad, literalmente, el refugio bajo el cual todos vivimos. Que todo el firmamento anuncie la obra de tus manos, mientras cada uno de los seres que tú has creado canten himnos en reconocimiento de tu sabiduría y gran poder. Sería una necedad tratar de buscar o en el cielo o en la tierra.

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1: Poderoso, invencible, admirable. Muy buenas tardes para todos. Tarde de lunes, tarde de Intencionales. Y estamos aquí nuevamente en el aire de FM Radio Cristiana 92.5. Quédate porque comienza Intencionales. Y así es, de esta manera estamos dando comienzo a un nuevo programa de Intencionales. Un programa que está dedicado especialmente a vos. A vos que pensaste que los lunes eran aburridos, como lo dice nuestra cortina musical. Quédate con nosotros porque Dios tiene palabra de vida para esta tarde de lunes. Te saludamos desde aquí, desde la ciudad de Munro, desde FM Radio Cristiana. Me presento, mi nombre es Cristian Cárdenas y comenzamos. Muy bien, a todos los que nos están escuchando en esta tarde de lunes, ya pasaron minutitos de las 7 de la tarde y estamos dando comienzo a un nuevo programa de Intencionales. Y aquí estoy junto con mi querida esposa, que en esta tarde vamos a juntos traerte una palabra especial para tu corazón. ¿Cómo estás?
2: Muy buenas tardes a todos, el Señor los bendiga. Bueno, le pedimos que nos acompañe en esta hora de programa, haciéndonos compañía. Nos pueden mandar su mensaje. Nuestro número de WhatsApp es 1140-72-6604. 11 40 72 66 04.
1: Así es, ahí te puedes comunicar con nosotros, nos puedes enviar un mensaje y ya te vamos a de a poquito introducir un poquito en el tema y te vamos a dar algunas pautas para que ese mensaje venga acompañado de algo que tengas para contarnos en esta tarde con respecto al programa. Lo saludamos a Oscarcito, que está junto con nosotros operando como cada lunes. El maestro acá, el maestro del sonido de la consola que permite que todo esto salga con tanta excelencia, porque es para el Señor, claro que sí, así lo hacemos. El tema de hoy se llama El manual de los que no se rinden.
2: Qué nombre.
1: ¿Qué será que trae esto? ¿Será? ¿No? ¿Qué será? ¿Qué intriga? ¿Qué causa? El manual de los que no se rinden. Y vamos a estar principalmente hablando acerca de la fe. Sí, es una bendición enorme encontrarnos un lunes más, como siempre decimos. Quizás ya terminó tu jornada laboral o estás regresando a tu casa. Quédate porque en la sintonía de la 92.5 traemos una palabra de bendición para tu vida. Y esto lo queremos arrancar hablándoles principalmente de que como cristianos utilizamos una palabra que constantemente está en el diálogo de nosotros como hijos de Dios. Pero a veces, muchas veces, nos cuesta bastante poder aplicarla a nuestra realidad. Y es de eso que vamos a estar hablando, justamente, de la fe. Muchas veces nos han vendido quizás una idea equivocada de la fe. Y pensamos que fe quizás es andar con una sonrisa todo el tiempo. Como si quizás, no sé, viviríamos una vida optimista de manera ciega a cualquier tipo de circunstancia. O que la fe es una especie de, no sé, de arte de magia para que nuestros deseos se cumplan de manera instantánea. Y no funciona de esta manera, ¿no? Seamos sinceros. Hoy lunes empieza la semana y nos encontramos de vuelta con toda la rutina, con todas las cosas que tenemos que hacer, con la complejidad diaria, con nuestra realidad en la cual vivimos, y a veces no es tan empática con nosotros, ¿no? Y ahí es donde quizás hasta de pronto puede llegar hasta alguna mala noticia, quizás sea en el ámbito laboral o familiar, y esa fe es como que empieza a desinflarse un poco. Y es de esto que vamos a querer hablarles en esta tarde de Intencionales. Pero antes queremos contarles que nosotros somos parte de qué, mi amor.
2: Nosotros somos parte del Ministerio Catedral Cristiana Villa Adelina. Nuestra iglesia está ubicada en Paraná 6945 Villa Adelina. Nuestros amados pastores son de David y Dora Pazuelo. Nuestra próxima reunión es el día miércoles a las 19 horas. Nuestra segunda reunión de la semana es el domingo a las 10 de la mañana y la segunda reunión a las 19 horas. Los esperamos. Si no tenés un lugar de pertenencia, te invitamos a que conozcas Catedral Cristiana, que es un lugar para toda la familia. Hay actividades para los más chiquitos hasta los más grandes. Los ahí esperamos.
1: Exactamente. Y hoy vamos a estar hablando, les dije, acerca de la fe, y queremos invitarlos a abrir ese manual de los que no se rinden. Es así como llamamos este programa. Y vamos a estar hablando especialmente de Hebreos capítulo 11. Hebreos capítulo 11. Este es un capítulo que muchos lo conocen de manera histórica como la galería de los héroes de la fe, ¿no? A mí en su momento me lo habían presentado. Mirá, leete Hebreos capítulo 11, que ahí vas a encontrar destacada la vida de grandes héroes de la fe. Y es una realidad, ¿no? Y vemos como el versículo 1 ya arranca definiendo teológicamente a la fe, ¿no? De manera contundente. Dice el versículo 1 del libro de Hebreos, el capítulo 11, dice: es pues la fe la certeza de lo que se espera, la convicción de lo que no se ve. Y si lo llevamos a nuestra vida cotidiana, ¿qué significa tener la certeza de lo que se espera? Significa caminar con la seguridad absoluta de que Dios tiene el control absoluto de nuestra vida. Aunque nuestra realidad hoy nos esté diciendo todo lo contrario, nosotros nos sostenemos a través de ¿qué? De confiar en el Señor. Porque la fe no es una emoción, no es un sentimiento que depende de que si te levantás de buen humor o de mal humor. Viste que esas cosas suelen afectar a nuestra vida diaria. La fe es una decisión de la voluntad. O sea, tenemos que creer que nosotros dependemos de Dios, ¿no? Fe es creer que Dios va a hacer lo que nosotros queremos. No es creer que Dios va a hacer lo que nosotros queremos, sino que la fe es saber que Dios va a cumplir todo lo que Él nos ha prometido. Y eso tiene que ver que aunque todavía vos quizás no veas ni una sola señal, tenés que seguir confiando de que lo que Él te prometió, Él lo va a realizar.
2: Amén. La fe actúa como un puente entre la realidad invisible de Dios y nuestra vida diaria, dándonos la fortaleza para avanzar sin necesidad de tener todas las respuestas a la vista.
1: Así es, tal cual, así como vos lo describís, es como nosotros tenemos que mirar la fe. Si seguimos avanzando en el libro de Hebreos, podemos ver el primer ejemplo que el autor del libro dice acerca de Abel, ¿no? Dice la Biblia que por la fe Abel ofreció a Dios un mejor sacrificio que su hermano Caín. Si vamos al libro de Génesis, descubrimos que Abel no le dio a Dios lo que le sobraba. Él apartó las primeras y las mejores ovejas de su rebaño para adorar al Señor. Es de esa manera que el Señor lo destaca, ¿no? ¿Y cómo nosotros lo podemos centrar en este día lunes en nuestra vida? Y quizás podemos notar como en nuestra sociedad, que está marcada muchas veces por el egoísmo o por la incertidumbre del dinero, o el miedo a que te falte, ¿no? Tener fe lo podemos traducir en que tenemos que ser generosos. Tener fe es honrar a Dios con nuestras ofrendas, como acostumbramos a hacer en la iglesia, con diezmos. Extenderle la mano a alguien que está en necesidad también, ¿por qué no? ¿No? Alguien que no la está pasando bien, aunque nuestros cálculos matemáticos en la mesa, cuando te sentás ahí a pensar un poquito en tu mesa familiar, diga que no vas a poder llegar a fin de mes, es ahí donde la fe actúa y va de manera opuesta a tus sentimientos y empezás a confiar de que realmente Dios es tu proveedor y que el sacrificio que vos hagas, la acción que vos hagas de manera generosa con alguien o hacia Dios, la fe esa Dios la mira desde el cielo y siempre te va a respaldar, siempre te va a acompañar.
2: Tiene que ser una fe genuina, que se note lo que damos y cómo lo obedecemos a Él, ¿no? Uh-huh. Y no dudar de que Dios lo puede hacer. Seguir persistente en el camino, porque no va a ser fácil. Porque a veces nos olvidamos de la fe, de tener fe en algunas circunstancias, en los problemas diarios.
1: Y sí, porque vemos nuestra realidad y decimos, oh, pero yo hasta acá puedo dar, o hasta acá tengo. Pero la fe ve mucho más allá. La fe entiende de que Dios va a proveer cada día de todo lo que necesitemos. La fe tiene que ver con que yo sé que estoy dando, sembrando, ayudando, y que Dios me va a acompañar cada día respaldando eso que yo estoy haciendo a través de una bendición superior hacia mi vida. Y no lo hacemos de esa manera interesada, sino que lo hacemos sin ningún tipo de especulación, a eso vamos. Sin ningún tipo de duda en nuestra mente, sin ningún tipo de temor, sin ningún tipo de análisis previo, sino que confiamos en que Dios nos puede bendecir.
2: Es la seguridad o la garantía real de que aquello que anhelamos y por lo que confiamos va a suceder si lo ponemos en mano de Dios.
1: Exactamente. ¿No? Así que en esta tarde de lunes queremos de alguna manera interactuar con ustedes y escuchar sus voces, ¿no? En esta tarde de lunes. Así que les invitamos en este momento a que puedan tomar sus teléfonos, ahí su celular, y nos puedan enviar un mensaje de texto al WhatsApp de la radio, ¿no? Y que nos puedan contar en qué área de su vida se sienten que Dios le está pidiendo caminar por fe. En esta semana que está comenzando, contanos a ver parte de tu historia. Contanos en qué parte específica Dios te está pidiendo que camines por fe. Mándanos un mensaje de texto al WhatsApp de la radio, que es
2: 1140-72-6604. 1140-72-6604.
1: Ahí está. Así que te queremos leer en esta tarde de lunes. Y ahora sí nos vamos a la primera pausa musical y ya regresamos para analizar la vida de los grandes gigantes de la fe.

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1: Estamos de regreso en Intencionales por la 92.5, acompañándote en esta tarde de lunes. Hoy estamos sumergidos en las páginas de Hebreos 11. Si recién te conectás, queremos decirte que somos intencionales, que todas las tardes de 19 a 20 horas nos puedes escuchar y también nos puedes seguir en nuestras redes sociales, Intencionales OK. Así que prendete a la radio y prendete y acompáñanos en las redes sociales a través de Intencionales OK. Y quiero destacar un detalle fundamental cuando hablamos de fe y cuando hablamos de Hebreos 11, acerca de estos gigantes de la fe, acerca de estos héroes de la fe, como le solemos llamar. Y ese detalle fundamental es que ninguno de estos personajes que se mencionan tenían superpoderes. No eran gente de Hollywood, ¿no?, como las que solemos ver, que tienen superpoderes o que tienen una capa, vuelan y hacen cosas extraordinarias. No. Eran seres humanos. Eran personas de carne y de hueso, como vos que nos estás escuchando desde el otro lado. Tenían las mismas dudas que vos, los mismos temores que vos, y también tenían las mismas limitaciones que vos, que yo, que todos. ¿Sí? Entonces, nosotros, ¿qué hacemos hoy? ¿No? ¿Qué podemos nosotros retener de todo esto? Lo más importante es saber que, aún con todas esas limitaciones, marcaron la historia estas personas porque decidieron creerle a Dios por encima de sus circunstancias. Y ahí está la clave. Creerle a Dios por encima de lo que estás viviendo, por encima de lo que vos pensás quizás que podés dar, porque Dios ve mucho más allá y Dios va mucho más allá de lo que nosotros podemos creer o imaginar. Pero el tema es sostenernos a través de la fe.
2: Dice que ninguno de estos héroes se quedó de brazos cruzados, ¿no? Uh-huh. Que pusieron en acción su fe y que tuvieron confianza en Dios.
1: Exactamente, qué tremendo y qué importante es esto. Si nosotros miramos del versículo 7 en adelante, nos vamos a encontrar con Noé. Y el texto nos dice acerca de Noé que por la fe, él, cuando fue advertido por Dios, acerca de cosas que aún no se veían. Esto es maravilloso. Dice que con temor preparó el arca para que su casa se salvase. Detengámonos un segundo acá, porque tenemos que ver este contexto histórico, lo que estaba viviendo Noé en ese tiempo, porque Dios le pide que construya un barco gigante, pero se lo pide que lo construya en un tiempo donde la tierra era seca, en una época donde los que saben de teología, los eruditos bíblicos, señalan que nunca antes había llovido sobre la tierra. Dice que si no, que lo que pasaba es que subía como una especie de vapor que regaba el suelo. Entonces imagínense de la reacción de aquellos que lo miraban a Noé, aquellos sus contemporáneos, podemos decirlo, sus vecinos, sus compañeros, aquellos que vivían cerca de él, se habrán burlado, pero de manera cotidiana, ¿no? Imagínense todo el tiempo burlándose de él por más de 100 años, que fue lo que duró la construcción del arca. Entonces le habrán dicho: Noé, estás loco, perdiste la cordura, ¿qué estás haciendo gastando tanta madera en esto que es una locura? ¿No te das cuenta que no llueve?
2: Ninguna señal de lluvia.
1: Claro.
2: Pero dice que la fe de él desafió a la sociedad.
1: Exactamente.
2: Porque creyó y obedeció.
1: Creyó y obedeció y desafió, como bien decís, a la sociedad. Y yo también creo que se desafió a sí mismo. Porque creerle a Dios también implica eso, desafiarte a vos mismo en ir contra la corriente. ¿Y cómo lo podemos nosotros aplicar esto a la vida actual? Y yo lo veo que vivir fe, vivir una vida como la que vivió Noé, es sostenerse sobre principios firmes. Es caminar con santidad muchas veces cuando vas a ser, cuando quizás podés quedar como una persona extraña ante la sociedad, delante de otros. Es como cuando vos decidís, no sé, realizar, hacer un negocio y quizás está la oportunidad de adulterar algo o de, como se dice, rajuñar algo y vos actuás con total honestidad, no te prendés a ningún tipo de corrupción. Es como cuando vos decidís mantenerte fiel en el matrimonio. Hoy en día, que hay tantos porcentajes de matrimonios que se deshacen en tan pocos años de concubinato, de que se empiezan a relacionar. Es como que el matrimonio de alguna manera hoy en día está descartado por el mundo, ¿no? Las relaciones entre un hombre y una mujer prácticamente se están descartando. Ahora nosotros como hijos de Dios, ¿qué hacemos ante eso? Y bueno, sostenernos como Noé es ir contra la corriente y es entender que esa es la primer relación que tenemos que tener nosotros como hombres, como mujeres, poder lograr encarar y tener una relación estable. Es como cuando vos también quizás decidís educar a tus hijos bajo valores éticos que tengan que ver con la palabra de Dios, ¿no? No dejarlos a la deriva, sino que acercarlos a Dios, a los principios, a los valores que Dios nos enseña, no a los que las redes sociales hoy en día les quieren enseñar. Es ir y oponerte e ir en contra para que ellos no anden mirando ningún ejemplo raro, sino que lo puedan encontrar a Dios. Eso es lo que Noé hizo en ese tiempo, de alguna manera, o lo que nos trató de enseñar. Es sostenernos e ir en contra de lo que el mundo ve.
2: No le importaba lo que pensaran los vecinos, yo me lo imagino él.
1: Claro.
2: No, que nada le entraba de que no fuera de parte de Dios.
1: Exactamente.
2: Él seguía derecho con su meta y la hizo.
1: No le importaba que lo
2: critiquen.
1: Pero la fe y la perseverancia de Noé, no solamente que hicieron que otros lo miren como un bicho raro, sino que la victoria fue cuando él y toda su familia se salvó del diluvio. Así que la fe que hoy te sostiene también va a sostener el futuro de tu familia. Y qué importante es que lo veamos de esta manera, entender de que si nos mantenemos firmes, la promesa va a acompañar también a nuestros seres queridos. Avancemos un poquito más y ahí es donde aparece también Abraham, ¿no? Otro patriarca, otra persona tan importante en la Biblia. Y el versículo dice que siendo llamado, obedeció para salir al lugar que había de recibir como herencia y salió sin saber dónde iba. Un poco parecido, ¿no?, a Noé. Y claro, porque estamos hablando de la fe. Y la fe siempre tiene que ver con muchas veces no entender o no ver, ¿no? Pero sí de obedecer. Analicemos esta frase que dice salió sin saber dónde iba. ¿Qué creen ustedes que pasaba? A todos nosotros nos genera quizás una ansiedad o una incertidumbre, porque el ser humano quiere tener todo, yo creo, rígidamente controlado, ¿no? Es como que todos queremos nosotros saber qué es lo que está pasando. Queremos tener certezas sobre, no sé, sobre el dinero, saber exactamente qué va a pasar el mes que viene, el tema de los precios, de los alimentos, los alquileres. Queremos tener todo como medio agendado. Y está bien que nosotros podamos tener el control de las finanzas y que no todo sea siempre una incertidumbre. Esas cosas está bien que las pensemos de tenerlas bien administradas. Ahora, Dios no le dio a Abraham un mapa detallado, sino que le dio una promesa. Uh-huh. Y muchas veces con nosotros pasa lo mismo con respecto a Dios. No es algo detallado, no es algo específico, pero sí hay una promesa que Dios siempre nos hace llegar. Dios le dice a Abraham, camina, sal de tu tierra y de tu parentela, que la dirección te la voy a ir mostrando día tras día. La fe no consiste en tener el mapa completo de nuestro futuro. La fe consiste en conocer íntimamente y confiar en la fidelidad de Dios, en la fidelidad de Él, para que Él sea nuestro guía. A veces caminar por fe significa dar el primer paso y comenzar un proyecto. A veces tiene que ver con cortar una relación afectiva que nos destruye. O presentarnos quizás a una entrevista nueva de trabajo confiando en que Dios va a abrir las puertas correctas a su debido tiempo. Eso tiene que ver la fe relacionada con Abraham. Tiene que ver con muchas veces no entender hacia dónde vamos, pero sí creer que si pusimos nuestras manos en Dios, si depositamos cada uno de nuestros proyectos y lo pasamos por el filtro de la oración y vemos la luz verde de parte de Dios, avancemos, porque la victoria está pronta.
2: Aparte, la fe requiere acción también de parte de nosotros. Porque, lo repito de nuevo, ¿no?, que ninguno de ellos se quedó de brazo cruzado. Su confianza se mostró en lo que hicieron. Construyeron, ofrecieron sacrificio, caminaron, esperaron. Uh-huh. Dice que la fe mira lo eterno y no lo temporal. Wow. Vivimos como peregrinos en este mundo, recordando que nuestras mayores promesas no siempre se ven completas acá, sino que en la eternidad con Dios.
1: En la eternidad con Dios, y sí, eso es lo que la palabra de Dios dice en Hebreos, justamente, de que todos ellos de esa manera se manejaron. Y antes de avanzar, quiero sumar en esta lista a Moisés, porque también aparece después. Si avanzamos hacia el versículo 24, la escritura dice que Moisés, cuando llegó a ser grande, dice que él rehusó llamarse hijo de la hija de Faraón, prefiriendo ser maltratado con el pueblo de Dios antes de gozar de los deleites temporales del pecado. ¡Wow! Esto también es impresionante. Porque Moisés, imagínense ustedes, se había criado en un palacio, en el palacio más poderoso del antiguo mundo. Era un príncipe en ese lugar. Es como que él tenía lo que muchos hoy en día buscan, y es tener la vida resuelta. Tenía riquezas, tenía gente que lo servía, tenía una educación de primer nivel, tenía un estatus, no sé, económico, político, envidiable por otras sociedades, pero él entendió que esos lujos, que esos beneficios, que esas circunstancias y situaciones que atravesaba estando del lado de los egipcios era algo temporal, y que eso lo iba a terminar alejando del propósito eterno de Dios. Miren qué gran enseñanza. Entender de que a veces hay cosas que son lindas ante los ojos nuestros, ante los ojos humanos, pero que te alejan del propósito eterno de Dios. Ponete a pensar, vos que nos estás escuchando en esta tarde de lunes, acá por la 92.5, y quizás te surge algo, ¿no? Y sí, la verdad que yo mucho tiempo estuve cegado detrás de esto, o estuve siendo beneficiado trabajando en un lugar donde me obligaban a, o estaba en una relación que era más de interés que por amor, y sinceramente tengo que reconocer que eso me alejó del propósito de Dios. Sinceramente tengo que reconocer de que yo sabía que esto no era lo que Dios quería, pero sin embargo yo seguía adelante porque la pasaba bien. Esto que Moisés habla, estas encrucijadas donde a veces choca directamente la comodidad o el camino fácil que viene acompañado del pecado, nos va a ofrecer algo temporal, nos va a ofrecer algo como si fuese zafar de un problema mediante una mentira, o quedarnos con el dinero que no corresponde, o tomar un atajo en lo ético o en lo moral. Todas esas cosas son temporales. Ahora, tener la fe de Moisés es tener el carácter para decir: prefiero enfrentar un desierto, prefiero pasar una etapa de escasez, pero manteniendo mi integridad, mi testimonio limpio ante el Señor, antes de aceptar un éxito rápido que el mundo me ofrezca, que me termine apartando de la bendición de Dios, yo prefiero seguirlo a Él a través de la fe.
2: Amén. Mira, acá tenemos un mensajito de Analía. Dice: hola hermanos, bendiciones. Hoy vivo la fe y el amor como un acto de voluntad consciente. Hay muchas cosas que aún no veo con los ojos. Elegí creerle a Jesucristo y solo a Él hace 2 años. Wow. Te mandamos un beso, Analía. Que Dios te bendiga. Gracias por tu mensaje.
1: Muy lindo, muy lindo. Y yo tengo un saludo de Henry Rodríguez, que también nos saluda y también está conectado a esta tarde de Intencionales. Bueno, justamente él tiene un programa mañana, así que también los invitamos a que lo escuchen, porque es otro programa de nuestra iglesia. Se llama Dos para Dos, mañana a las 9 de la mañana salen en vivo, ¿sí? Nuestro amigo Henry Rodríguez junto a su esposa. Y nosotros queremos de paso también invitarte a que nos sigas por nuestras redes sociales, Intencionales OK, y también comentarte de que somos parte del Ministerio Catedral Cristiana Villa de Lina, que nuestra iglesia se encuentra ubicada en la calle Paraná 6945, y siempre queremos dejarte una linda invitación para que nos visites los días miércoles a las 19 horas o los días domingo a las 10 de la mañana y a las 19 horas, que son nuestras reuniones generales. Y también queremos escucharte, porque así como ellos nos enviaron un mensaje a nuestro número de WhatsApp de la 92.5, también queremos que vos seas parte de este programa. Hablamos de Noé, hablamos de Abraham, hablamos de Moisés. ¿Con cuál de estos tres personajes te sentís identificado en este inicio de semana? ¿Te sentís identificado con Noé remando contra la corriente de la opinión pública? ¿Te sentís reflejado en la vida de Abraham, lidiando con la incertidumbre del mañana, intentando creerle de que todo está en manos de Dios? ¿O te sentís como Moisés, teniendo que tomar decisiones difíciles, sacrificando la comodidad por hacer lo correcto? Dejanos un mensaje de texto a nuestro número de WhatsApp, que es el
2: 11 40 72 66 04, 11 40 72 66 04.
1: Ahí está. Ahora nos vamos a un breve corte musical y regresamos con el último bloque y el cierre de esta tarde de Intencionales.

0: Llegamos al último bloque, ahora sí, cuando pasaba la música. Qué grande, Oscarcito, siempre poniendo temas alineados al mensaje. Por eso
1: un
0: tan,
1: genio.
0: Tan grosso. El idóneo, el idóneo para este servicio. Y llegamos, como les decía, al último bloque, intencionales en esta ya prácticamente noche de lunes. Y venimos recorriendo a través de Hebreos 11 la vida de muchos héroes de la fe. ¿Sí? Y qué interesante es ver la vida de estas personas. Qué importante que es la fe. Sin fe es imposible agradar a Dios, dice la palabra de Dios, ¿no? Y cómo nosotros podemos vivir una vida de cristianos en esta tierra, en esta sociedad, siendo discípulos intencionales de la palabra de Dios, sin tener fe. ¿Cómo es posible? ¿Y por qué es tan difícil? ¿No? ¿Por qué será tan difícil? Porque debería ser algo natural, debería ser algo que en nuestra conciencia siempre esté latiendo, que en nuestro corazón siempre esté ardiendo. Porque la fe es la que nos permite creer en este Dios que no vemos, en este Dios invisible. La fe hace posible de que nosotros amemos a nuestros hermanos que muchas veces hasta nos lastiman.
1: Tal cual.
0: Y el libro de Hebreos un poco va a terminar hablando acerca de esto, y ahora lo vamos a leer. ¿Cómo nosotros podemos hacer para tener esa fe todo el tiempo, ante todas circunstancias, entendiendo de que principalmente tenemos que agradar a Dios, pero que todo eso se ve reflejado en nuestro diario caminar, a través de las decisiones que tomamos, a través de la palabra que ejercemos? Porque si hay algo que refleja lo que hay en nuestro corazón, son nuestras palabras. La Biblia lo dice, la Biblia lo afirma. Entonces, ¿cómo nos estamos conduciendo en este mundo? En este mundo que a veces nos confronta, a veces nos persigue, muchas veces nos maltrata. ¿De qué manera podemos nosotros sostenernos en la fe? ¿Cómo podemos avanzar?
1: Mira, yo tengo... ¿qué es la fe, no? Yo lo dividí en tres puntos.
0: A ver.
1: El primero es certeza y convicción. Uh-huh. Es la garantía de lo que se espera y la prueba de lo que no se ve.
0: La prueba de lo que no se ve.
1: El segundo punto es un requisito para agradar a Dios.
0: Sin
1: fe es imposible agradar a Dios, porque es necesario creer que Él existe y que premia a los que lo buscan.
0: Así es.
1: Y el tercer punto, entendimiento espiritual. Nos enseña que por la fe comprendemos que el universo fue creado por la palabra de Dios.
0: Así es. Entendimiento espiritual. Me quedo con eso último que vos decís, porque es tan importante mirar las cosas con el aspecto espiritual. Porque si bien nuestra humanidad nos lleva a ponernos del lado de los sentimientos, a ponernos del lado de las circunstancias, lo espiritual nos lleva a creer en lo eterno, nos lleva a ver las cosas mucho más allá. Y si miramos la palabra de Dios y avanzamos hacia el final del capítulo, el autor de Hebreos se desborda, ¿cómo lo digo? Se desborda de entusiasmo, ¿no? Es como que lo muestra y lo refleja de una manera tan asombrosa. Y en el versículo 32 dice, porque el tiempo me faltaría contando de Gedeón, de Barak, de Sansón, de Jefté, de David, así como de Samuel y de los profetas. Y miren la lista que estos hombres y mujeres lograron por medio de la fe. Dice, conquistaron reinos, hicieron justicia, alcanzaron promesas, taparon bocas de leones, apagaron fuegos impetuosos, evitaron el filo de la espada, sacaron fuerza de la debilidad y se hicieron fuertes en la batalla. Es un registro verdaderamente extraordinario de milagros visibles. Y esto es maravilloso porque acá vemos personas que no eran perfectas. Vemos personas, hombres y mujeres que lidiaron con su debilidad, pero que se hicieron fuerte en esa debilidad. Vemos personas que tuvieron miedo, que fueron maltratadas, fueron hasta prácticamente vituperadas en esos tiempos en los cuales vivieron, fueron blasfemadas, pero sin embargo ellos siguieron adelante. y dejaron un testimonio impecable para que hoy en día nosotros lo podamos tener en cuenta.
1: Se aferraron a Dios.
0: Se aferraron a Dios.
1: Y creyeron en la promesa que Él les dijo.
0: Exactamente, exactamente. Pero si miramos un poco, esto no se termina acá. Porque un poquito más adelante, en el versículo 36, ocurre, digamos, como que vemos la otra cara de la fe. Y esto muchas veces no es tan lindo, pero también es una realidad. Que yo comenzaba este tercer bloque hablando un poco de esto, de experimentar a veces persecución. Dice que ellos experimentaron azotes, cadenas, prisiones, fueron apedrados, fueron aserrados, puestos a prueba, encerrados, puestos a prueba, y anduvieron errantes de los cuales el mundo no era digno. ¿Qué nos enseña esta verdad bíblica para los desafíos que nosotros cotidianamente tenemos que enfrentar? Y nos enseña que la fe es igual de gloriosa, igual de poderosa y digna de admirar en cualquier tipo de escenario. La fe es gigante cuando Dios abre el Mar Rojo, derrota al enemigo y nos entrega un milagro espectacular, visible para que todos lo aplaudan. Pero la fe también es exactamente igual de gigante cuando Dios no te quita el problema de inmediato, sino que te otorga una fortaleza sobrenatural para poder soportar la prueba día a día. ¿Se entiende esto? Manteniendo la paz, manteniendo la oración y dignidad sin quejarnos en ningún tipo de circunstancia, sin renegar de nuestra confianza en Dios. Porque la fe te tiene que sostener en los momentos buenos y en los momentos malos. La fe muchas veces te va a llevar a que vos te hagas fuerte en el momento de dolor, a que vos te sostengas en medio de una enfermedad, en medio de la pérdida de un ser querido. Momentos que no siempre son los más lindos y bonitos, pero la fe también tiene que aparecer en esos momentos, porque en esos momentos es también donde los milagros aparecen. A veces el milagro no es que la tormenta desaparezca. Muchas veces el milagro es que vos sigas de pie en medio de esa tormenta con la fe intacta. Eso también es una victoria espiritual en el reino de Dios. Y en esta tarde de lunes, ya prácticamente cerrando, queremos agradecerles a todos aquellos que nos han estado escuchando. No sé si hay algún mensajito más.
1: Sí, acá nos pone Analía, dice, yo me siento como Abranoisés, día a día un poco de cada uno.
0: Lo juntó a todos.
1: Junto a todos. También le mandamos un saludo a Josefina, nuestra hermana, que siempre nos escucha. Le mandamos un saludo también a Teresa, a Agustina, que nos están escuchando. Y a todos los que nos están escuchando y no nos mandaron mensajito, también los saludamos.
0: Muchas gracias a todos. Y como siempre, nosotros desde acá de Intencionales, invitarlos a que se puedan sumar a la comunidad de nuestras redes sociales en Intencionales OK. Y que también nos puedan visitar a nuestra iglesia, a Catedral Cristiana Villa Elina, que tenemos reuniones ¿cuándo?
1: El día miércoles a las 19 horas estamos en Paraná 6945 en la ciudad de Villa Adelina, Catedral Cristiana Villa Adelina. Y también estamos los días domingo a las 10 de la mañana, perdón, y a las 19 horas la segunda reunión. Nuestros pastores son David y Dora Pazuelo.
0: Así es, y ahí le dejamos la invitación. Y ya para cerrar, ahora sí, vamos cerrando el bloque y como siempre quiero cerrar con una reflexión acerca del tema que hemos tratado hoy. Al tema de hoy lo hemos llamado el manual de los que no se rinden. Y es justamente de esa manera que desde Intencionales queremos que usted se dirija, que usted dé los siguientes pasos, que esta semana que está comenzando, que esta semana que ya comenzó, que de acá en más podamos mirar la realidad de otra manera y podamos, a través del ejemplo de estos héroes de la fe, inyectarnos un poquito de esa esperanza gloriosa que es creer que tenemos un Dios sobrenatural, que tenemos un Dios que todo lo puede realizar, un Dios que te encontró quizás en el momento más oscuro de tu vida, te sacó de ese lugar, de esa prisión, rompió las cadenas. Y con el correr del tiempo, muchos de nosotros nos acostumbramos a esas bendiciones. Y nos olvidamos de que la fe tiene que perdurar en el tiempo, que nuestra vida se va a encontrar con un montón de desafíos y pruebas nuevas día tras día, de que la tentación siempre va a venir a golpear la puerta de nuestro hogar, de nuestra casa, de nuestra mente, y nosotros tenemos que sostenernos siempre como viendo al invisible. Por eso, querido oyente de la 92.5, que nos estás escuchando en esta tarde de lunes, ya están terminando las últimas horas de este día, y quizás el cansancio físico del esfuerzo diario, esa mente que está bombardeada por las noticias que giran alrededor de tu entorno y tal vez con un corazón preocupado por los compromisos y desafíos que debes encarar mañana martes. Quiero que escuches en esta última reflexión final con mucha atención esto que te voy a decir. Los héroes de Hebreo 11 no fueron registrados en las Sagradas Escrituras para que lo admiremos pasivamente como estatuas en un museo de antigüedad. Están allí para recordarnos de manera contundente que el mismo Dios que operó en sus vidas es el Dios que está operando en la tuya hoy. Ninguno de ellos era un ser perfecto. Abraham sintió miedo y mintió. Moisés puso excusas porque tartamudeaba. David cometió errores sumamente graves, pero en el momento de la verdad le creyeron a Dios. La fe que Dios te está pidiendo hoy no es una fe perfecta ni una fe desmesurada que solucione todo de la noche a la mañana. El mismo Jesucristo nos enseñó que si tuviéramos fe apenas del tamaño de un pequeño grano de mostaza, le diríamos a este monte, quítate y lánzate al mar, y el monte obedecería. Dios no está evaluando la cantidad de tu fe, Él evalúa la calidad y sobre todo el objeto de tu fe. Tu confianza no debe estar depositada en tus propias capacidades humanas, ni en la estabilidad económica del país, ni en los golpes de suerte. Tu fe está anclada de manera inamovible en el Dios Todopoderoso que creó los cielos y la tierra. Así que si hoy sentís que te quedan pocas fuerzas, si el informe médico, ese que llegó a tus manos, te causó temor, si la situación con ese hijo adolescente parece completamente estancada, o si no encontrás forma humana de cumplir con los compromisos, con las deudas económicas de esta semana, este es el momento preciso para que actives tu fe. No te enfoques en lo que te faltan las manos, enfoca tu mirada en quien está caminando a tu lado. Así que esta noche te invito a que respires profundo y le digas a Dios en la intimidad de tu habitación, ahí cuando vas a orar, Padre, con mis ojos humanos no logro ver la salida de esta situación, pero decido creerte. No sé cómo lo vas a resolver, pero confío plenamente en que no me vas a abandonar. ¿Sabes qué? Si haces esto, pasás a formar parte activa de la maravillosa lista de valientes que deciden no rendirse jamás. Que Dios te bendiga mucho. Y de esta manera queríamos cerrar trayéndote una palabra de aliento, una palabra de esperanza, y que puedas mirar las cosas desde otra realidad, desde otra perspectiva, entender de que si tu corazón le cree a Dios, todo es posible. Entender de que solamente Dios te pide que creas, que le creas a Él, y así como lo hizo con estos gigantes de la fe, también lo va a hacer en tu vida

0: que nos han escuchado, si te dejamos la invitación como siempre para que nos volvamos a encontrar el próximo lunes a las 19 horas para un nuevo programa Intencionales, y nos despedimos de esta manera, alentándote, diciéndote de que nunca, pero nunca dejes de alabar a Dios y que seas intencional durante toda la semana. Chau.
1: Chao.

tú eres digno, Señor. Tú eres digno. Tuyo es el reino, Señor. Eres precioso.

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1: ¿Qué tal, querido amigo o amiga del programa Cruzada con Luis Palau? Mi nombre es Jorge Escopazo y quiero darle la más cordial bienvenida a este nuestro punto de encuentro en la radio que hemos denominado Cruzada con Luis Palau, aquí donde estudiamos juntos diariamente la Biblia, la Palabra de Dios, de la mano como siempre de Luis Palau. Y al continuar en este día con esta breve serie que estamos teniendo sobre el libro de Números, quiero presentarle el mensaje titulado Lecciones en Números. Sin más entonces, con nosotros Luis Palau.
2: Muchos saludos, mi estimado amigo oyente. Nuevamente aquí estamos estudiando la Biblia a vuelo de pájaro. ¿Qué le parece? Hemos hecho un pequeño estudio en un programa anterior, una especie de introducción general y rápida al famoso libro de los Números. Usted me dirá, ¿famoso? Hace mucho que no lo oigo nombrar. Tiene razón. El libro de los Números no será uno de los más leídos, ni de los más populares, como se le dice hoy en día. Pero es un libro importantísimo. Es el cuarto libro de la Biblia. Definitivamente cuenta la historia del pueblo de los judíos, el pueblo de Israel, ese pueblo y los sacerdotes de Israel que Dios separó de las demás naciones para demostrar su poder y para demostrar su gloria. No es que el pueblo israelita sea mejor o peor que otros países, es igual a cualquier otro ser humano. Pero Dios, en su plan eterno, quiso escoger una nación para demostrar su poder, su amor, su misericordia, y para que desde ese pueblo la palabra de Dios corriera por todo el mundo. Lamentablemente eso no aconteció, y ya conocemos la historia de lo que pasó a través de los siglos cuando la nación rechazó al Mesías Jesús. Sin embargo, Dios ama todavía a Israel aún hoy, y al final de la historia Dios va a levantar a Israel una vez más y será la cabeza y no la cola, y Jesucristo establecerá su reino de 1000 años en la capital de Jerusalén, y todas las naciones vendrán allí. Pero volvamos al libro de los Números. La nación había salido en el libro de Éxodo y luego en el libro de Levítico, salió de Egipto, recibió los 10 mandamientos, lo leemos en Éxodo capítulo 20, y luego, durante 40 años, como usted recordará, más o menos 40 años, anduvo rondando por el desierto por causa de la desobediencia, la incredulidad y las quejas en contra de Dios. El libro de los Números, los judíos lo llaman en el desierto, porque comienza en los hebreos, en el desierto habló Jehová a Moisés, en el desierto. Y cuando usted lee el libro de los Números, mi estimado hermano, mi querida hermana, sea de la iglesia que sea, usted va a encontrar en el libro de los Números que toda la historia tiene que ver con el desierto. En el desierto está la nación, en el desierto vaga el pueblo de Dios, en el desierto Dios se manifiesta, en el desierto aparecen las serpientes que muerden, en el desierto Dios sana a los mordidos que miran a la imagen de una serpiente puesta sobre un poste, en el desierto aparece el agua que sacia la sed del pueblo de Dios, es en el desierto que aparece el maná, es en el desierto que Dios bendice y castiga a su pueblo. Grandes lecciones espirituales en el libro de los Números. Por supuesto, tenemos que recordar que las lecciones del libro de los Números, como todas las lecciones del Antiguo Testamento, tienen que estar apoyadas por el Nuevo Testamento, porque nosotros no somos el pueblo terrenal de Israel, somos el pueblo espiritual de Dios, y por lo tanto vivimos bajo el nuevo pacto, el nuevo contrato, el nuevo asunto que Dios preparó, que en la Biblia se llama el Nuevo Testamento. Por lo tanto, cualquier lección que usted crea que aprenda del libro de los Números, acuerde, tiene que ir al Nuevo Testamento para verificar que la lección es correcta para los que vivimos bajo el cristianismo, o sea, bajo el nuevo pacto de Dios con la raza humana hasta que Jesucristo vuelva otra vez a la tierra. Ahora bien, quiero darle

0: una división del libro de los números para que usted tenga una idea de cómo más o menos ir captando de qué se trata este grandioso libro de los números. Hay varias formas de dividir un libro bíblico, porque usted en su Biblia tiene los capítulos, ¿no es cierto? Capítulo 1, 2, 3, etc. El libro de números, por ejemplo, tiene 36 capítulos, pero esos capítulos fueron divididos no por Dios cuando inspiró la Biblia, sino a través de los siglos para facilitar el encontrar pasajes. Se han hecho estas divisiones. No son inspiradas las divisiones, solo el texto de la Escritura es inspirado. Ahora, para tratar de captar el contenido de un libro, entonces uno tiene la costumbre de hacer grandes divisiones. Yo le quiero sugerir en este día, en otras ocasiones usted habrá visto un bosquejo, digamos, de cuatro partes. Permítame que hoy le sugiera, si usted está tomando notas, que divida el libro de los números en tres secciones enormes. Aquí va. Primero, capítulo 1 hasta el capítulo 10, versículo 10. Y eso lo vamos a titular Preparativos para partir del monte del Sinaí. ¿Listo? Preparativos para partir del monte del Sinaí. Capítulo 1, versículo 1 hasta capítulo 10, versículo 10. Segunda división. Es una sección larga. Capítulo 10, versículo 11, hasta el capítulo 20 y versículo 13. ¿Tomó nota? Tome nota. El peregrinaje en el desierto. Capítulo 10, versículo 11, hasta el capítulo 20 y versículo 13. ¿De acuerdo? Bien. Y la tercera división grande del libro de los números es el viaje a la Transjordania, o sea, a Cades Barnea, que es una población específica, un área específica, al otro lado del Jordán, o sea, del lado del este del Jordán, o como dicen algunos países, al oriente del Jordán, al este del río Jordán que divide a la Tierra Santa. Así que eso es capítulo 20, versículo 14, hasta el capítulo 36, donde termina el libro de los números. Ahora, ¿qué lecciones podemos aprender del libro de los números? Hay muchas, y como usted sabe, tengo yo una serie de unos estudios muy a fondo, que eso es muy largo, creo, a ver, me voy a fijar acá, tengo como 40 estudios, pero hay más todavía que he hecho en el libro de los números, de modo que si usted quiere conocer el libro de los números más a fondo y le resulta un poquito pesado, le recomiendo que lo lea así bastante rápido, que subraye cualquier pasaje que le interesa, porque el Espíritu Santo, a medida que usted va leyendo, le va a ir iluminando para entender la bendita y santa palabra de Dios. Pero hay ciertas lecciones en el desierto. Por ejemplo, el desierto es para el cristiano un símbolo de una vida vivida en la carne. Por ejemplo, si uno está tratando de vivir la vida cristiana en la energía de la carne, a menudo se oye decir, estoy pasando por un desierto espiritual. Con eso se quiere decir, sin darse cuenta, a menudo, que está pasando por un momento seco, por un momento amargo, por un momento de demasiado calor y de falta de agua espiritual y falta de la lozanía, digamos, del fruto del espíritu, falta las hojas del árbol de la vida que parece que se han marchitado y se han secado. Y si usted en este momento se siente que está pasando por un desierto espiritual, entonces al estudiar el libro de los números se va a dar cuenta por qué uno llega a pasar por un desierto espiritual. Usted ha recibido a Cristo como Salvador, tiene la vida eterna, el perdón de los pecados, está seguro que al morirse se va al cielo, pero usted se siente desahuciado, desalentado, cansado, cargado, seco en la vida espiritual. El libro de los números le va a enseñar por qué. Puede ser desobediencia a la palabra de Dios. Puede ser rebelión contra los que son nuestros líderes espirituales. Puede ser también, bueno, hechos pecaminosos que en el libro de los números se menciona. Puede ser la inmoralidad, puede ser la borrachera, puede ser el adorar ídolos. Todo eso nos quita la lozanía, la frescura y la plenitud de Cristo. Estudie el libro de los números, se va a encantar y el Señor lo va a bendecir. Y seguiremos con nuestro estudio si Dios quiere.
1: 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Llegamos de esta manera al segmento de la música. Hoy nos va a acompañar el trío Mar del Plata con la canción Frente a una Flor.

0: Así nos acompañaba la agrupación Trío Mar del Plata por el segmento de la música con esta preciosa melodía Frente a una flor. Lamentablemente nuestro tiempo se terminó, pero si el Señor lo permite nos vamos a estar reencontrando en una próxima presentación. Mi nombre es Jorge Escopazo, fue un placer acompañarle en este día, que Dios le bendiga ricamente.
1: Amigos oyentes, muchas gracias por su fina sintonía al programa de este día. Les estaremos esperando muy pronto para el próximo programa Cruzada con Luis Palau. Hasta entonces, recuerden las palabras de nuestro Señor Jesús. Felices los de corazón limpio, pues ellos verán a Dios.

y vamos a adorarle con nuestro espíritu. Él está aquí. Gracias, Señor.

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